0: un cine y no saben qué ver, así que los vamos a acompañar. Sí, a partir de hoy y todas las semanas que vienen, los vamos a acompañar todos los días aquí en De Estreno con nuestras recomendaciones. Estamos muy felices de estar con ustedes ahora diario, sobre todo porque nos encanta lo que hacemos y nos encanta hablar del cine, de la música, de las series, y es gracias a ustedes que nosotros ahora vamos a poder compartir este espacio diario, mi querido Javier.
1: Bandita querida, feliz inicio de semana. En esta ocasión viajamos a Nueva York para platicar con Dakota Johnson y Anne Hathaway, quienes nos platican de las emociones extremas que debieron explorar en Verity, La sombra de un engaño.
0: ¿Quieres ver algo hoy en streaming? Ryan Reynolds y Kenneth Branagh actúan juntos en Mayday y están con nosotros para compartir los detalles.
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0: De Estreno. Y empezamos este episodio con muy buena música de película. Esto es I Love It de Icona Pop y Charlie XCX, de la banda sonora de Paw Patrol, la super película.

0: grandes historias.
1: Hoy queremos contarles lo que hay detrás de una canción que se hizo muy famosa por dos películas y que de hecho fue descubierta por el director de una manera que ni te imaginas. Estoy hablando de Goodbye Horses de Q Lazarus.
2: ¿Sabías que esta canción de synth pop underground fue grabada por una humilde taxista de Nueva York que nunca cobró un céntimo por su éxito?
1: Así es, aunque tú no lo creas. Diane Lucky, conocida como Q Lazarus, compuso el tema junto a su amigo William Garvey en 1986, año de mi nacimiento, no hagas cuentas, y la industria discográfica la rechazó y la discriminó por ser una mujer afroamericana y robusta. Le decían textualmente que no sabían cómo venderla. Ella siguió manejando su taxi hasta que un día el director Jonathan Demme se subió, la escuchó cantar y decidió rescatar la pista.
3: ¿Y cómo fue que se convirtió en una leyenda mundial si las disqueras le cerraron la puerta?
1: Fue gracias al cine. Se escuchó por primera vez en la comedia Casada con la Mafia de 1988, pero se volvió un mito en 1991 con la perturbadora escena del asesino Buffalo Bill en la película El Silencio de los Inocentes.
4: Are you up there, you little shit? Come and get it, pretty girl.
1: Q Lazarus incluso apareció como cantante en una escena de Filadelfia.
2: ¿Te imaginas descubrir que tu propia madre, esa mujer que maneja para sostener el hogar, es en realidad una leyenda musical de culto a nivel mundial? Esta fue la impactante realidad que vivieron en el 2019 el esposo y el hijo de Diane Lucky, mejor conocida como Q Lazarus, quienes pasaron más de 25 años sin tener la menor idea de que ella era la misteriosa voz detrás del éxito Goodbye Horses.
1: ¡Wow! Tras alejarse, sí, no, me parece una locura. ¿Y sabes qué? No es la primera vez que sucede que una canción o un grupo salta a la fama por el cine. Yo me atrevería a decirte que Imagine Dragons es una de esas bandas que se dio a conocer mucho antes por la música que tenía en las películas que por sus propios sencillos y sus discos. Pero bueno, tras alejarse de los escenarios en los años 90, Diane pues decidió sepultar por completo su pasado artístico para superar una racha de adicciones y reconstruir su vida. Y el asombroso secreto familiar salió a la luz pública al filmarse el documental Goodbye Horses, The Many Lives of Q Lazarus, de la directora mexicana Eva Arítjiz Fuentes, quien la encontró manejando su taxi en 2019 y rescató sus cintas inéditas para rendirle justicia con esta película documental.
5: When you go after your dream, there's nothing like it. It's good time, it's bad time, but there's nothing like it.
2: Desafortunadamente, esa voz barítona y andrógina no pudo ver el documental de su historia de resistencia frente a un sistema que intentó borrarla porque falleció en 2022 debido a una negligencia médica.
1: Sin embargo, su voz, sus coros y esa canción quedaron inmortalizados para siempre en la historia del cine.
2: Su interpretación con el tiempo trascendió más allá de la gran pantalla y múltiples artistas le han hecho covers, además de estar presente en videojuegos, sin duda ya es parte de la cultura pop.
1: Una melodía espiritual e inclasificable que se siente en el alma cuando Q Lazarus canta Goodbye Horses.

0: En unos minutos viajamos a Nueva York para platicar con Dakota Johnson y Anne Hathaway, quienes nos platican de las emociones extremas que debieron explorar en Verity, la sombra de un engaño. Volvemos en unos minutos con Javier Ibarreche y Gaby Cam.
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1: La temperatura en la zona metropolitana de Puerto Vallarta es 31 grados centígrados.
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4: Noticias al estilo Jalisco.
5: La Secretaría de Salud Jalisco llamó a las mujeres a realizarse estudios para la detección oportuna del cáncer de mama, de acuerdo con su edad, antecedentes y las indicaciones del personal de salud. En el marco de Octubre Rosa, la dependencia destaca la importancia de la mastografía, una herramienta que permite identificar cambios en el tejido mamario que pueden no presentar síntomas. La Secretaría de Salud recomienda no esperar a tener molestias para realizarse una revisión. Para consultar información y agendar una cita para mastografía, está disponible el sitio camujal.site o bien la dependencia también lo puede hacer a través de jornadas preventivas. Asimismo, se recuerda que la detección oportuna forma parte de la atención preventiva de la salud de mujeres y hombres.
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1: Un cajón, el manuscrito oculto de So Be It.
2: This is my autobiography. A writer's words should be honest and bloody and a little bit terrifying.
1: Una autobiografía donde Verity confiesa aberraciones sobre la muerte de sus hijas. Y cuando Lowen levanta la mirada hacia el reflejo del ventanal superior, ahí está. La silueta inmóvil en la silla de ruedas, recortada por la luna, con los ojos clavados directamente en ella.
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1: Verity, la sombra de un engaño.
4: Llega a las salas de cine el thriller psicológico basado en el fenómeno literario de Colleen Hoover, Verity, la sombra de un engaño.
5: La historia de Verity, la sombra de un engaño, sigue a Lowen, escritora en quiebra, contratada para terminar la saga de Verity Crawford, postrada tras un accidente. Al instalarse en la casa, Lowen encuentra una autobiografía inédita con escalofriantes confesiones sobre la muerte de su hija. En medio de un triángulo amoroso con el esposo y una atmósfera asfixiante, surge la peor sospecha. La mujer en la silla de ruedas no está catatónica y los está vigilando.
6: She was Jenny. Right there, Jeremy.
4: Protagonizada por Dakota Johnson como Lowen y Anne Hathaway como Verity, este es de hecho un fenómeno que dividió por completo a los lectores en redes sociales. ¿Eres team manuscrito o team carta? O sea, ¿crees en la mente maquiavélica o en la inocencia inesperada?
5: Para entender cómo trasladaron este duelo mental a la pantalla, platicamos en De Estreno con sus protagonistas sobre cómo trabajaron la psicología de sus personajes para expresar emociones tan extremas y convencer al público de comprar su versión de la verdad en medio de tanta manipulación. Anne Hathaway.
2: Within the script, when you read it,
7: dentro del guion al leerlo,
2: you know, it's almost, at least for me, it's almost like reading a script that has a rhythm to it.
7: Sabes, casi es, al menos para mí, es casi como leer un guion con ritmo.
2: It's almost like a piece of music.
7: Es casi como una pieza musical.
2: And so you just, it's just kind of an instinct that you have about.
7: Simplemente es un instinto que tienes sobre.
2: At this part of the piece, there's an emotional crescendo around it.
7: Creo que en esta parte de la pieza hay un increchendo emocional.
2: And then you just go, okay. And so usually. The writing's good. It just kind of takes you there.
7: Y luego simplemente dices, de acuerdo. Y usualmente, si la escritura es buena, simplemente te lleva allí.
2: And then, whatever time you have to prepare for the part, you go, okay, why did it make me feel that way?
7: Luego, el tiempo que tengas para prepararte para el papel.
1: Dakota Johnson.
8: A good script can kind of lead you on an emotional journey. And
9: un buen guión puede guiarte en un viaje emocional.
8: I think character-wise, it's empathy.
9: Pero creo que en términos de personajes, es empatía.
8: Because Lowen is a really tricky person.
9: Porque Lowen es una persona muy engañosa.
8: And maybe not necessarily a good person.
9: Y tal vez no necesariamente una buena persona.
8: But it's coming from a place of guilt and damage and shame and grief and.
9: Pero proviene de un lugar de culpa, daño, vergüenza y dolor.
8: Being, you know, hyper intelligent but like very insecure about where she's at in her life.
9: Y siendo, ya sabes, hiper inteligente, pero también muy insegura sobre su lugar en la vida.
8: And kind of selfish.
9: Y algo egoísta.
8: And those are qualities that exist in people, so it's kind of like switching it on its head in one.
9: Son cualidades que existen en las personas. Entonces es como darle vuelta en su cabeza.
8: For me, wondering how do I feel like love for this person and then be able through that lens, you know, make it authentic.
9: Y para mí preguntar, ¿cómo puedo sentir amor por esta persona? Y luego a través de esa lente, sabes, hacerlo auténtico.
5: Ya hemos señalado varias veces, y nunca nos cansaremos de hacerlo, el enorme rango actoral de Anne Hathaway y cómo pasó de ser la reina de las comedias románticas a papeles complejos, como el que le dio el Oscar por Los Miserables. Pero encarnar a Verity se sale de todo lo que le habíamos visto. Por eso le preguntamos cuál fue el mayor desafío físico y actoral al interpretar un personaje parapléjico y postrado en silla de ruedas sin poder apoyarse en su voz.
8: I feel like I pulled the lucky stick in terms of like you're in every shot of this movie.
7: Bueno, yo siento como si hubiera sacado el bastón de la suerte en cuanto a que estás en cada toma de esta película.
8: And so you had to like know what you're doing every, you know, my character kind of comes in and out. When you see her, she's.
7: Y así tenías que saber lo que hacías en cada momento. ¿Sabes? Mi personaje aparece y desaparece cuando la ves. Ella es.
8: You're not sure if what you're seeing is real or not.
7: No estás seguro si lo que ves es real o no.
8: And then when you're seeing her in the present.
7: Luego cuando la ves en el presente.
8: I'm comatose in a nightgown in a bed.
7: Estoy en coma, vestida de noche en una cama.
8: So, in terms of that, it was not the most challenging part that I've ever played, but just understanding what the.
7: En términos de eso, no fue lo más desafiante el papel que.

0: interpretado, ¿sabes?
1: You know, what the pitch of it had to be.
0: ¿Cuál era el tono que debía tener?
1: You know, because you want the movie to be so entertaining, but you also want it to be sickening.
0: Que la película sea muy entretenida, pero también quieres que sea repulsiva.
1: And you want it to have humor, but you don't want it to be disrespectful to some of the themes of the movie that are really, really serious.
0: Pero no quieres que sea irrespetuoso con algunos temas de la película, que son realmente serios.
1: So I think just kind of trying to figure out the tone of it. That was one of the challenges.
0: Entonces, creo que simplemente intentando determinar el tono de eso era uno de los desafíos.
2: Me cuesta un poco de trabajo hablar de Hoover sin recordar los dramas que hemos vivido.
3: Estaba pensando en exactamente eso, ¿no? Lo mismo. Es lamentable porque lo siento que...
2: ¿Ella qué? Además...
3: Un escándalo que no tenía nada que ver directamente con ella, ¿no? Ajá. Que tenía que ver más bien con...
2: Con Blake Lively, con el director Justin Baldoni,
3: con la producción de su película.
2: Nada que ver.
3: Pero sí, creo que hay un tono, ¿no? Como de las historias, porque antes de que la controversia de Blake Lively y Justin Baldoni llegara, el libro mismo ya había pasado como por una controversia un poco, porque hablaba sobre relaciones abusivas, hablaba sobre... conductas tóxicas entre parejas, pero sí se preguntaba un poco qué tanto el libro no limpiaba un poco la imagen del abusador versus qué tanto señalaba un mal social. Como que a mí sí se me quedó muy grabado como esa sensación de ¡ay! Colleen Hoover igual la controversia, pero creo que tener a Anne Hathaway de protagonista en la historia que sea es quizá la manera más eficiente de decir, por lo menos con esto, el trabajo actoral, o sea, lo que se entrega a nivel actoral va a estar bien.
2: Y Dakota... Es muy peculiar ella, me da la impresión de que de pronto no tiene tantos matices en la pantalla, pero funciona para muchos personajes. Un personaje como este, sin duda, sí. Esta es una película muy misteriosa que tiene esta atmósfera también de, pues sí, como de misterio. Y siento yo que es el verdadero, si pudieras fingir tu muerte para ver quién va a tu funeral, lo haría. Siento que
3: claro.
2: Es un poco jugar con esa idea de qué pasa cuando la gente cree que tú no te estás enterando de lo que está pasando, ¿no? O sea, como de, si pudieras ver qué dicen de ti, cómo hablan de ti, las cosas que sí. Hace tu esposa, tu esposo. Pensando que no los estás viendo, pues ese es justamente todo el meollo de esta película.
3: Sí, y el año que ha tenido Anne Hathaway también creo que ha formado parte de la conversación en torno a la película, porque entre haber sido uno de los personajes principales en La Odisea, haber hecho Devil Wears Prada 2, haber hecho la noticia de que va a adaptar a cine el libro de Yesteryear, que de este bestseller gigantesco, que a mí me urge ver esa película porque estoy terminando de leer el libro y me tiene en y vuelto loco, esto se le suma, digamos, a ese el despliegue actoral de Anne Hathaway en comedia, en un drama épico, en una cosa como lo que hace aquí en Verity. Va a dar de qué hablar, creo yo. Siempre las historias de Colleen Hoover dan de qué hablar, a ver cómo es recibida por el público.
2: Ahora, yo tengo una pregunta que siempre me he hecho. Cuando vi la serie de The Act, no sé si la viste, donde está, es como toda esta historia de la vida real, donde una mamá le hace creer a su hija que está enferma y toda la historia, que es una historia real, seguro.
3: La de Gypsy Rose,
2: exactamente. ¿Cómo es que no se cuenta alguien que estás fingiendo? O sea, que no hubo doctores de por medio, nadie le hizo un estudio a Anne Hathaway, al personaje de Colleen Hoover. O sea, me rayo un poco en lo inverosímil eso de estuvo fingiendo que estaba en coma, pero no.
3: Pero muchas veces, o sea, lo que digo, en el caso de Gypsy Rose puntualmente, cada vez que algún médico estaba cerca de descubrir la verdad, simplemente se mudaban, ¿no? O cambiaban al médico o se mudaban a otra ubicación. Y mientras el trato fuera directamente con la mamá, que le explicaba es que tiene tal y tal y tal y tal síntoma, pues como que no es normal que la mamá manipule para fingir enfermedades, entonces como que das por bueno el, pues estos son los síntomas que ha de tener. Y luego ves a la niña que efectivamente no se para de una silla, que como que habla diferente. O sea, hay un montón de cosas que como que sin, cuando ya se vuelve obvio, más bien, cuando ya te das cuenta ya se vuelve obvio.
2: Claro.
3: ¿No? Pero antes de, como que es un, ¿cómo viví engañado? O sea, como
2: pues
3: que
2: esa es mi pregunta. O sea, ¿cómo puedes sostener fingir un coma sin que nadie te revise? O sea, si yo ahorita te encuentro en coma, lo primero que voy a hacer es llamarle a un doctor y tú probablemente no vas a haberle hablado a ese doctor para decirle, oiga, haga como que sigo en coma.
3: Claro.
2: ¿Sabes? Es difícil sostener la mentira. Vamos a ver cómo la...
3: Sí, a lo mejor tiene sus huecos. Confío en Anne Hathaway. Colleen Hoover siempre da de qué hablar. A ver qué sucede.
2: De acuerdo.
4: De la banda sonora de El Diablo Viste a la Moda 2, escuchas a Lady Gaga con Shape of a Woman.

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0: Bandita querida, Gaby Cami, Javier Ibarreche, aquí con ustedes en este nuestro primer programa. Sí, no te va a volver a pasar que no sepas qué ver en plataformas, en cines, cuando quieras hacer tiempo en el tráfico. Ya estamos aquí para acompañarte toda la semana en este tu bello programa de estreno.
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0: Llega a Apple TV Mayday, cinta protagonizada por Ryan Reynolds y Kenneth Branagh, y de la banda sonora escuchas tremendo pedazo de rolón con Van Halen, Jump.
1: Exterior, día.
2: Bosque nevado, Rusia, 1987. Estamos en plena Guerra Fría. El soldado norteamericano Troy yace, herido en la nieve, con el rostro cubierto de hielo. Unas botas se detienen frente a él. Troy levanta la mirada, un hombre lo observa, saca un arma. Troy pierde la conciencia. Cuando despierta, está a salvo y con sus heridas curadas.
3: Who are you? Why am I tied to the bed?
4: So that you would not move during the surgery.
3: What do you mean surgery?
4: In your leg, I repaired an artery. You screamed a lot, but that is my fault because I do not have proper anesthesia.
2: Mayday.
5: ¿Cuántas veces la vida te ha sorprendido mostrándote que lo que tú pensabas y estabas seguro que era una persona no tiene absolutamente nada que ver con la realidad? Imagínate que todo esto que te estoy contando sucediera en plena Guerra Fría y que tu mayor aliado terminara siendo justamente alguien del bando contrario.
0: Mayday es la nueva película de Apple TV protagonizada por Ryan Reynolds y Kenneth Branagh, quienes dan vida a Troy y Nick, dos soldados de bandos enemigos que se volverán aliados para sobrevivir.
5: Es la primera vez que Ryan Reynolds y Kenneth Branagh trabajan juntos, así que yo no perdí la oportunidad de preguntarles qué concepciones tenían uno del otro que cambiaron completamente cuando ya se conocieron.
6: I imagine, to be honest,
7: imagino que para ser honesto,
6: maybe Ryan with a comic genius with a lot of experience,
7: que tal vez Ryan, un genio de la comedia con mucha experiencia,
6: and I would imagine we'd be stupid not to listen to exactly and precisely what he had to say.
7: Yo imaginaría que seríamos estúpidos si no escucháramos exactamente y con precisión lo que tenía que decir.
6: But rolls up and rolls his sleeves up next to our distinguished writers and directors, Jonathan Goldstein, John Francis Daly.
7: Pero se arremanga junto a nuestros distinguidos escritores y directores, Jonathan Goldstein y John Francis Daly.
6: Who we both knew had done a wonderful job.
7: Quienes ambos sabíamos que habían hecho un trabajo maravilloso.
6: And the sign of somebody who's really good and confident, not cocky, in what they do is to be there and listen.
7: Y la señal de alguien que realmente es bueno y seguro, no arrogante en lo que hace, es estar allí y escuchar.
3: This man is a genuine gift in every moment of every day.
8: Bueno, este hombre es un regalo genuino en cada momento de cada día.
3: I would say the preconceived notions. I was shocked to see that a man of Russian descent who spent the vast majority of his adult life in the forests in Russia could do a British accent this beautiful.
8: Diría que de lo que pensaba de él, me sorprendió ver que un hombre de ascendencia rusa que pasó la mayor parte de su vida adulta en los bosques de Rusia pudiera hacer un acento británico tan hermoso.
3: You don't see that very often.
8: Raro, no se ve eso muy a menudo.
0: En Mayday, el personaje de Nikolai está completamente inspirado en Top Gun. Resulta que el ruso ama la cultura norteamericana por esa película y de hecho el mismo Tom Cruise les dio permiso de usar algunas referencias de la película para esta producción.
5: En Mayday, Troy encontrará ayuda en la persona más inesperada, así que le pregunté a Ryan Reynolds y a Kenneth Branagh si en algún momento de sus carreras han tenido que pedir ayuda y quién los ayuda.
3: Ken is a guy who's a clutch.
8: Ken es un tipo de clutch.
3: Kind of guy like in the moment of most stress he can be very very calm.
8: Como en el momento de mayor estrés puede estar muy muy tranquilo.
3: And that's like weirdly contagious. And
8: y eso es extrañamente contagioso.
3: I think in my having done this for 3 decades plus now, you start to go, oh, I love those moments.
8: Y creo que en mis más de 3 décadas haciendo esto, comienzas a decir, oh, me encanta estos momentos.
3: The moments where your adrenaline gets going and you kind of feel that slowness kick in and you go, okay.
8: Son esos momentos en los que tu adrenalina se activa y sientes que esa lentitud comienza a entrar y dices, está bien.
6: So it's something about, it's an interesting question because
7: también hay algo sobre, es una pregunta interesante.
6: Mayday is also in a beautiful way an acknowledgement that you need and are asking for help.
7: Porque Mayday es también de una manera hermosa un reconocimiento de que necesitas y estás pidiendo ayuda.
5: Me parece que Ryan Reynolds se está convirtiendo en ese actor que también tiene su propio género de comedia. O sea, ya sabes un poquito qué es lo que vas a ver, a pesar de que es un actor bastante versátil, creo yo. Mucho más de lo que le damos crédito. Mayday es una película súper sencilla. O sea, la historia es lo que ya les platicamos. Es básicamente un soldado americano en líneas enemigas, herido, a quien lo ayuda un soldado o un exsoldado ruso que tiene una fascinación por Top Gun y entonces piensa que Estados Unidos es lo máximo y que están todos equivocados en lo que está sucediendo en la guerra. Es Kenneth Branagh. Es una película muy divertida. O sea, yo tengo que decirte que tuve varios momentos en los que me carcajeaba en voz alta y mi esposo como, ¿qué estás viendo? Me dio mucha risa porque tienen muy buena química ellos dos. O sea, tiene muchos momentos muy absurdos Kenneth Branagh además es un actor que es como que siempre ha tenido este dejo de seriedad, a pesar de que ha hecho varias comedias románticas también y comedias en general. Pero siento que tú le crees, o sea, que cuando estás serio, sí, es como involuntariamente gracioso, y en esta cinta explota que lo es, ¿sabes? O sea que al final, por ejemplo, yo pienso mucho en Gilderoy Lockhart, ¿no? En el personaje de Harry Potter que hace Kenneth Branagh, que es involuntariamente gracioso porque es arrogante y es nefasto. Y siento que él ya se dio cuenta de qué chistoso y entonces dijo, bueno, va, me voy a aventar con Ryan Reynolds. Y todo lo que platicaron en la entrevista también me pareció muy interesante porque nunca habían trabajado juntos. Y Kenneth Branagh decía que algo que le impactó, como lo estábamos escuchando de Ryan Reynolds, es que es un tipo que sí se mete hasta los adentros de los guiones y de la producción. O sea, que no es alguien que hace lo que le dice, que es alguien que propone. Y creo que ese ha sido el gran mérito de Ryan Reynolds hoy en día, ¿no? O sea, de las escenas más importantes o emblemáticas que hemos visto en sus películas, pues está cuando Deadpool mató a Linterna Verde, que eso seguramente fue idea de Ryan Reynolds, se lo puedo asegurar.
0: Ahora una pregunta, porque yo esta película no he tenido todavía el chance de verla. Soy fan del trabajo de Kenneth Branagh como actor, como director. Es un estudioso del teatro y de diferentes formas de ficción.
5: Y Ryan director Reynolds, maravilloso.
0: ¿Actúa como Ryan Reynolds en la película?
5: Como siempre.
0: Ese es el asunto, como que siento que es un... O te gusta verlo en pantalla haciendo exactamente lo mismo que lo has visto, entonces siendo sarcástico, pero encantador, pero medio travieso, pero como que ya es un perfil muy específico de personaje que sigue en cada cosa que hace, que siento que a mí como que con Deadpool particularmente creo que funciona increíble. Con otras películas que ha hecho a partir del éxito de Deadpool, me gusta lo que le he visto. Siento que a partir de toda esta como catástrofe personal que tuvo con lo de Blake Lively y todo esto.
5: Y hasta Taylor Swift, importante mencionarla.
0: A mí la verdad, o sea, he de decir que a mí sí, no es que cayera de mi gracia, pero sí como que me dio una luz diferente este actor que de pronto es... parece que como que no es tan como libre con su sentido del humor como parecería, como que en su vida privada parece que es más controlador, pareciera que es un tipo diferente que el que me vende en pantalla. A mí siento que genuinamente desde esa crisis personal me cuesta un poco de trabajo verlo, como que lo veo también, o sea, lo gozo en ciertas cosas, pero me pasa que ¡ay! Siento que está tratando de caerme bien y digo como, híjole, pero ¿no tienes otras gracias? O sea... Y estoy diciéndolo desde un lugar bien
5: mañoso. Es verdad, es verdad.
0: Están pichas tu propia película, ¿no? Pero nada más como por meter un poquito como esta parte de Ryan Reynolds siendo Ryan Reynolds, si a uno le gusta, la van a disfrutar. Si tienen sus reservas, sepan que va a generar esa sensación. Es un poco por eso mi pregunta.
5: Yo creo, ¿no?, que tiene razón. Es muy divertido. Así que Mayday ya la pueden disfrutar en Apple TV.
1: As you can imagine, I really need to get going. I am behind enemy lines.
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0: The Mayday escuchas We Didn't Start the Fire de Billy Joel.

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1: Y bueno, bandita querida, ese fue un episodio más de Destreno, que se nos va una vez más veloz como el agua. Un placer una vez más compartir este espacio con mi querida Gaby Cam, a quien puedes seguir en redes sociales como @GabyCam40. A mí me encuentran como @IbarrecheJavier. Encuentran el programa como @DestrenoMX. Y no se olviden de escuchar el podcast de Destreno en su plataforma de preferencia.
2: La invitación a seguirnos en redes sociales en @DestrenoMX, como ya lo decía Javier, se sostiene aún más porque vienen muchas cosas aquí en este país. Muchos eventos. Hasta me dio el ataque de la galleta de Shrek.
3: No le digas nada, cerdo.
2: Ese doblaje con Javier Ibarreche sigue siendo uno de mis momentos favoritos de este programa. Vayan a ver las redes sociales.
1: Coincido.
2: Nos despedimos de todos ustedes. Bye bye.
1: Chaito.
2: Bye go.
1: Ya se fueron.
2: Ya se fueron todos. Ay, qué bárbaro.
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8: La temperatura en la zona metropolitana de Puerto Vallarta es 31 grados centígrados.
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1: La presidenta Claudia Sheinbaum destacó que como primera mujer presidenta lo que busca es ayudar, proteger y generar autonomía para todas las mujeres mexicanas, así como construir un México con mayor igualdad. Por ello, a través de la Secretaría de las Mujeres, se implementan estrategias como la creación de 1,000 centros libre, que a la fecha han brindado más de 1,400,000 servicios a más de 656,000 mujeres, y entre otras acciones se brinda apoyo socioemocional y asesoría jurídica. Al cumplirse 2 años del inicio de su administración, la jefa de gobierno, Clara Brugada, firmó un código de ética y honestidad que también signó todo su gabinete. Entre otros puntos, destacó que cada peso pertenece al pueblo y debe regresar a él convertido en derechos, obras, servicios y bienestar, y ni un peso público debe destinarse a intereses privados. La selección mexicana de fútbol enfrentará mañana a Chile en el último partido de la fecha FIFA de esta ronda. México llega tras perder contra los Estados Unidos y empatar con Colombia y Perú, mientras que Chile también viene de perder ante Estados Unidos y Canadá. El duelo de este martes será en Los Ángeles, California, y las acciones las podrás escuchar en vivo a través de las frecuencias de W Radio México a partir de las 8:30 de la noche.
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desde los 40. Les platicaba al principio del programa que hay un mexicano que ganó un reto en Estados Unidos, a un reto de supervivencia del supermercado de Mr. Beast, que es un creador de contenido. Pero está padre porque se llevó más de 4 millones de pesos. ¿Pero en qué consistió esto? Imagínate que llega Mr. Beast, que ya había comprado el supermercado en Carolina del Norte, ¿no? Toma un altavoz y le dice a la gente: ok, les tengo un reto. La última persona en abandonar este establecimiento va a recibir $250,000. Había gente que no le creía, otros que lo ubicaban perfecto, dijeron: pues va, nos quedamos, ¿no? Juan García iba con su hijo, el chavito lo reconocía. Intentaron por varios días, pero pues nada, ¿no? Que el niño tenía que regresarse, por supuesto, a la escuela, al colegio. Muchos no aguantaron, salieron porque tenían que irse al trabajo también, otros pues la familia, los hijos y demás. Muy pocos fueron quedando, pero cada vez los retos se ponían más fuertes. Hacían equipos para tratar de que la gente desistiera, ¿no? Imagínate que a Juan le hicieron mucho ruido en la noche sin saber que un mexicano ha aguantado fiestas entre dos sillas cuando tus papás te ponían ahí para que los esperaras. Juan, bueno, pasó de todo y siempre se quedaba. Aparte, la gente lo empezó a querer afuera del supermercado. Podían ir fans tuyos o tus familiares a echarte porras y Juan era el que más seguidores tenía, ¿no? Pero bueno, lo importante es que pasó el

se reparten el premio mayor. Entonces es por eso que me da mucha emoción que Juan García ganó alrededor de 4,500,000 pesos, o sea, $240,000 y un poquito más, ¿no? Durante el reto se ganó una camioneta y está bien chido porque le compró un anillo a su esposa, el anillo de casados, tuvieron que venderlo como para empeñarlo y eso, ¿no? Bien por Juan García. Mr. Beast, si no lo conoces, hace retos de este estilo, pero a mí lo que me interesa y a nosotros también es Juan García, que la rompió y la rompió en grande, como debe ser.

saludamos a través de los 40. Yo soy Claudia Chávez. ¿Quién de los que está escuchándonos en este momento tiene su mascota, la adora y le encanta? Pues muchísimos, ¿no? Les platico que se acaba de llevar a cabo la feria de tecnología más grande del mundo, que es la Consumer Electronics Show. Dentro de todas las cosas que se presentaron, hay innovación que se va a proyectar hasta el 2030 en cómo será la vida de los perros y de los gatos. Fíjate muy, muy bien. Hay nuevos collares inteligentes equipados con la IA o inteligencia artificial que ya no solo rastrean la ubicación, ¿no? Que era lo que te preocupaba a lo mejor, sino que analizan patrones de comportamiento, de actividad y, por ejemplo, de descanso como alertas o que funcionan como alertas tempranas antes de alguna dolencia. Está padre. Hay otro, el sistema de Face ID, que son dispositivos de reconocimiento facial pensados en hogares, por ejemplo, que tienes 3 perros, ¿no? O diferentes razas y tamaños y todo. Bueno, con esto, ¿qué hace? Habilitan el acceso a los comedores automáticos, que son donde vienen que el agüita, que la croqueta y eso. Entonces, según la dieta asignada de tu mascota, es la cantidad de alimento que va a aparecer. Está padre. Pero eso no es todo. Por ejemplo, hay otro. Es un monitoreo conductual que detecta, por ejemplo, las variaciones mínimas en la rutina de tu animal, ¿no? Así te adviertan a ti como su tutor, o bien puedes tú decirle al veterinario, fíjate que está ocurriendo esto. Entonces te ayudan a solucionar esos síntomas, ¿no? Que sean evidentes. Pero no, hay muchísimas cosas más. Ya el último, para antes de irnos a música, también presentaron sistemas de interacción remoto, que son dispositivos de comunicación bidireccional a distancia, para que de esa manera evites la ansiedad que sufre tu animal cuando no estás con él, ¿no? Entonces, bueno, la tecnología está maravillosa para las mascotas. Mi pregunta es, ¿ahora los ansiosos seremos los dueños de las mascotas? ¿Qué va a pasar? Platícame, ¿qué opinas de esto en arroba Claudia Chávez FM o en arroba los 40 MX? Continuamos.

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5: Con la temporada de lluvias aumenta el riesgo de dengue, enfermedad transmitida por la picadura del mosquito Aedes aegypti. La Secretaría de Salud Jalisco recomienda evitar que el mosquito encuentre lugares donde reproducirse, principalmente recipientes con agua limpia y estancada. Para ello se recuerda la estrategia lava, tapa, voltea y tira. Lavar con cepillo y jabón los recipientes donde se almacena agua, tapar los depósitos, voltear objetos que puedan acumularla, como cubetas, macetas, llantas o botellas, y tirar aquellos que ya no sean útiles. También recomienda utilizar repelente, colocar mosquiteros y usar ropa que cubra brazos y piernas, especialmente al amanecer y al atardecer. Ante síntomas como fiebre, dolor de cabeza intenso, dolor detrás de los ojos, malestar general o sarpullido, se debe acudir a una unidad de salud y evitar la automedicación.
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Estamos de regreso en Los 40. Un saludo para todos aquellos que nos escuchan en línea a través de los40.com.mx o aquellos que ya descargaron la app de Los 40, que si no sabías, es de manera gratuita y bueno, compatible con tu celular. Fans del fútbol y de Lionel Messi, bueno, atención, porque ahora el argentino tiene su propia serie animada. Sí, se llama Messi y los Gigantes y bueno, llegará el próximo año a Disney Plus. Los primeros afortunados en ver el adelanto de esta serie fueron en el San Diego Comic Con Málaga, ¿no? Pero hay un dato como muy, muy lindo, porque resulta que en los créditos aparece su papá, que es Jorge Messi, que recordarán que falleció los primeros días de agosto, ¿no?, de este año, a los 68 años. Bueno, él aparece como productor ejecutivo de manera póstuma. Es que ya tenían muchos años trabajando en esta serie animada. Está bien padre. Veremos las historias, las aventuras del niño Messi en todas estas etapas de desarrollo. Está muy lindo. El tráiler, por ejemplo, si te interesa, ya lo puedes ver en YouTube, o también lo compartió Messi en sus redes sociales y deja por ahí una leyenda. Tengo muchas ganas de que gente de todo el mundo pueda disfrutar de esta serie. Así será, querido Messi. Recuerda, el título es Messi y los Gigantes.

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0: Es de los 40. Mi nombre es Claudia Chávez. Recuerden que podemos conversar a través de arroba Claudia Chávez FM. Por cierto, un saludo para Federico y para Santiago. Gracias por sus comentarios. Y bueno, si te gusta la música, seguramente pudiste vivir el último concierto de Shakira, que se transmitió a través de streaming. Y bueno, atención, atención, porque hizo historia. Resulta que se convirtió en la presentación en vivo más vista de una artista femenina en Amazon Music y hasta la fecha, ¿eh? Formó parte de esta residencia de 12 fechas de Shakira en Madrid como parte de la gira mundial Las Mujeres Ya No Lloran. Y si a lo mejor no te habías enterado, pero te llegó a tus redes ese clip en el que Dua Lipa aparece en el escenario cantando en manera acústica Antología, bueno, nos hemos desmayado. Creo que ahí fue donde más gente estaba viendo la transmisión. Recuerden que ya Dua Lipa lo había hecho ella en su gira personal. Conforme la ciudad que llega o el país que llega, trata de buscar un tema icónico que caracteriza al país, ¿no? Entonces, bueno, ella ya había cantado Antología. Pero ahora imagínense junto con Shakira. Realmente fue un agasajo para todos los que estuvieron ahí. Pudieron verlo en Amazon Music, en Prime Video, en Twitch. Y bueno, Shakira, súper linda, súper sorora, dijo lo que le faltaba a esta gira. Y bueno, dos mujerones en el escenario. ¿Tú qué opinas? ¿Lo viste? Me gusta la versión, pero aparte de Dua Lipa, sí, la voz toda súper ronca, ¿no? Ella toda grave. Wow, me encanta. ¿Qué opinas? 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
1: La presidenta Claudia Sheinbaum señaló que su llegada al poder ejecutivo no representa únicamente un logro individual, sino el resultado de una lucha colectiva de generaciones de mujeres. La mandataria federal indicó que a partir de esta visión, el gobierno de México ha desarrollado distintas políticas públicas, entre ellas los Centros Libre, espacio que ofrecen acompañamiento psicológico, orientación jurídica y trabajo social, además de talleres y actividades para fortalecer la autonomía económica y personal de las mujeres. 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La jefa de gobierno de la Ciudad de México, Clara Brugada, encabezó la firma del Código de Ética, Honestidad y Cero Corrupción, mediante el cual los integrantes de su gabinete asumieron compromisos relacionados con la austeridad, la transparencia, el combate a la corrupción y la atención directa a la ciudadanía. Entre otros puntos, la mandataria local destacó cero lujos, privilegios y ostentaciones. Tenemos que gobernar con el ejemplo. El servicio público no es una vía para vivir por encima del pueblo. Los 40. Y en asuntos deportivos, Mateo Chávez y Gilberto Mora causarán baja de la concentración de la Selección Nacional de México de cara al partido contra Chile programado para este martes 6 de octubre. La salida de Mateo Chávez se debe a una suspensión, mientras que Gilberto Mora no podrá participar por molestias físicas.
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estamos de regreso a través de los 40. Yo soy Claudia Chávez y no es ustedes, pero lo que les voy a platicar a continuación me pega cañoncísimo porque yo soy la aferrada que está con su celular todo el tiempo. He intentado dejarlo poco a poco, pero una por chamba y ya por porque estoy loca, pero no sé cuántos de ustedes les ocurra lo mismo. ¿Sabían ustedes que hay algo llamado fobbing? Y es que especialistas están investigando los efectos del fobbing, que es por phone, teléfono y snubbing desaire. ¿A qué me refiero con el fobbing? Bueno, es cuando ignoras a una persona o no se ignoran porque están con el celular, ¿no? Y nada más no lo apagan y nada más no lo apartan, caray, ¿no? ¿Qué tanto puede afectar si estoy platicando con alguien y rápido reviso como un mensajito o contesto una notificación? Sí lo han hecho, ¿no? De que te están platicando. Ay, discúlpame, ¿no? Es que nada más estoy contestando súper, súper rápido esto. Entonces la otra persona, o si te ha tocado a ti, dices, uy, ¿qué onda, no? Porque te sientes ignorada o la otra persona igual, rechazado, desplazado, y entra por ahí en una relación de pareja, ya empieza como a marcar una inseguridad y una molestia. Porque no te sientes valorado, porque llegas a decir, mi pareja prefiere ver el teléfono que platicar conmigo, y hay tensiones y resentimiento acumulado. Entonces, atención, tenemos que hacer algo para evitar estar pegados en el celular. Y mira que me estoy mordiendo la lengua, ¿eh? Hay quien ha llegado a pensar, según estudios y psicólogos, es que seguramente ya no me quiere y seguramente ya no soy importante. Fíjate cómo estás afectando, cómo te están afectando. Entonces, ¿qué es lo que nos recomiendan? A ver, hay que tratar de hacer momentos libres de celular. O sea, acuerda como espacios en el que, porfa, cuando estemos comiendo, no celular, ¿no? Hablo de pareja. Ya de hijos y eso, pues ustedes sabrán cómo la dinámica, pero también sería interesante. Oye, si vamos a ver una peli, porfa, no estés viendo

transmitiendo para los 40. Mi nombre es Claudia Chávez. Qué rica noche, ¿cómo te sientes? ¿Arrancaste bien la semana? Es complicado, ¿no? Y más si tuviste como mucha fiesta o muchos compromisos. Pero a ver, ¿no les ha ocurrido que igual descansaste, no hiciste nada y qué cosa de cansancio durante todo el día? Espero que no sea tu caso. Oigan, les quiero platicar algo que me encontré y me sorprendió muchísimo. A ver, porque conocemos que hay anillos, que anillos de casamiento, ¿no? Que de graduación, que a lo mejor hasta los de la NFL, el anillo de no sé qué, ¿no? Sí, hay mucho, que anillo de aniversario, hay muchos de compromiso, anillo de promesa. ¿Ustedes sabían que se están poniendo de moda los anillos de divorcio? ¿Perdón? En realidad lo que significa son nuevos comienzos. A ver, yo soy muy distraída y no sabría identificar cuál es el anillo de divorcio y cuál es el anillo de otra cosa, de simple tu outfit, tu decoración o no sé, está muy extraño, ¿no? Por ahí estaba leyendo que en vez de tirarlo o de venderlo, lo que hacen es, por ejemplo, que los transforman. Si es el de compromiso, las mujeres por lo regular tenemos el de compromiso y el de casada. Entonces, que para no tirarlo, los mandan fundir y bla, bla, y haces como otro anillo. Pero ¿cómo saber si el anillo que tienes es de divorcio? ¡Qué extraña manera! Leía, unos dicen que ponerlo en el dedo de en medio, o sea, que así podrías identificarlo. Pero a ver, yo tengo amigas que usan muchísimos anillos y entonces, ¿cuál es cuál, no? Y se ponen en el medio, o sea, no sé, está como muy extraño. Ah, y suelen usarse en la mano derecha, ok, estaba viendo, suelen usarse en la mano derecha, en el dedo de en medio, como símbolo de libertad, de equilibrio y nuevos comienzos. ¿Será? ¿Tú qué opinas? ¿Estás de acuerdo con anillos de divorcio? ¿Comprarías un anillo de divorcio? ¿O tienes un anillo de divorcio? ¿Sí? Platícame en @ Claudia Chávez FM o en @los40MX, porque nos vamos a música, ¿ok?

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2: 7 espacios públicos de 6 municipios serán intervenidos como parte del programa Puntos de Paz 2026, de acuerdo a lo informado por el secretario de Ejecutivo del Consejo Estatal de Seguridad Pública. Dichos espacios se encuentran en Amacueca, Cabo Corrientes, Jocotepec, Chapala, Tizapán el Alto y Teocaltiche. De acuerdo con la dependencia, además de la recuperación física de estos lugares, se realizarán actividades culturales, deportivas y de convivencia para promover la participación comunitaria. El programa busca que los espacios recuperados sean utilizados nuevamente como puntos de encuentro y convivencia para las comunidades. En las acciones participan los 3 niveles de gobierno, junto con los habitantes de los municipios involucrados, para tener espacios más seguros.
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noches. Continuamos a través de los 40. Yo soy Claudia Chávez. ¿Sabían ustedes que aquí en la alcaldía Gustavo I. Madero se encuentra Bocholandia? No sé de qué edades me están escuchando en este momento, pero bueno, estos autos compactos de Volkswagen fueron súper, súper, súper famosos. Eran autos económicos, pero muy buenos. O sea, rara vez esos se descomponían. Y aparte creo que eran los favoritos porque se habían inundaciones y eso. Pero bueno, en octubre de 1967 se fabricó el primer modelo mexicano. Y así, bueno, fue emblemático de toda la vida, pero luego dejaron de fabricarlos. De hecho, la última unidad o el último bochito salió de la planta de Puebla un 31 de julio del 2003. Pero atención, ¿sabías que te vas a encontrar bastantes y muchísimos? ¿En dónde? Déjate repito, en Bocholandia. Se encuentra en Cuautepec, en la alcaldía de Gustavo I. Madero. ¡Órale! ¿Tuviste algún bocho? ¿Te subiste algún bocho? ¿Fue tu primer coche o el de tus papás? Mis hermanos tuvieron uno, pero no sé por qué olía tanto humo y luego una amiga me enseñó a manejar en él, pero se le ocurrió llevarme por una avenida muy empinada. No, fue la muerte, o sea, sí estuvo muy, muy, muy fuerte. Pero grandes, grandes aventuras en un bocho. Si tú tuviste uno, platícame, por favor, cuál es tu experiencia y si aún lo recuerdas. En @ Claudia Chávez FM, ¿ok? Ahorita regreso.

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1: Revista del Consumidor. Radio. ¿Alguna vez te has preguntado qué contiene la pasta dental que usas todos los días? Si no lo sabes, quédate porque hoy en Revista del Consumidor Radio te enseñamos cómo preparar tu propia pasta dental en casa. Y lo mejor, su preparación te toma solo 30 minutos.
2: ¿Blanco o rojo? ¿Con yema o sin ella? Existen muchos mitos alrededor del huevo. Hoy te contamos la verdad sobre uno de los alimentos más consumidos en México y cómo puedes aprovecharlo mejor en casa. ¡Acompáñanos!
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2: Hoy vamos a preparar una tecnología doméstica, que es una excelente alternativa a los productos industrializados. Pasta dental. Además, es una receta validada por el Laboratorio Nacional de Protección al Consumidor.
1: Antes de comenzar, te compartimos los ingredientes que vamos a necesitar. 3 cucharadas de agua purificada. 2 cucharadas de glicerina pura. 2 cucharadas de lauril éter sulfato de sodio. Media cucharadita de carboximetil celulosa. 1/4 de cucharada de carbonato de calcio. 1/4 de cucharada de mentol. Y 6 gotas de esencia de menta.
2: Ahora, los utensilios que debemos tener a la mano son... una cuchara sopera, una cucharita cafetera, un tazón pequeño de vidrio, un tarro pequeño de plástico con tapa y un batidor de globo. Una vez que tenemos todo listo, vamos al procedimiento.
1: En el recipiente de vidrio, comenzamos vertiendo agua purificada, la glicerina y el mentol. Mezclamos con ayuda del batidor de globo hasta integrar los ingredientes. Sin dejar de mover, agregamos carbonato de calcio y la esencia de menta.
2: Después, incorporamos el lauril éter sulfato de sodio y agitamos suavemente hasta que se disuelva por completo. Poco a poco, añadimos la carboximetilcelulosa lentamente sin dejar de mover, hasta obtener una mezcla homogénea y con una consistencia más sólida.
1: Por último, envasamos la pasta dental en el tarro. Tapamos muy bien y etiquetamos con la fecha de elaboración y de caducidad. En este caso, esta pasta tiene una caducidad de 6 meses y rinde aproximadamente 63 gramos, o bien 50 mililitros.
2: Es importante que tomes en cuenta algunas recomendaciones de uso. Este producto no debe ser utilizado por menores de 6 años. En el caso de niñas y niños mayores de 6 años, puedes sustituir el mentol por esencia de cereza. Si tienes sensibilidad dental, recuerda consultar previamente a tu odontóloga u odontólogo. Para conservar mejor el producto, te recomendamos mantener el recipiente bien cerrado, en un lugar fresco y seco y fuera del alcance de niñas y niños. Recuerda que todos los ingredientes que utilizamos en esta tecnología doméstica pueden encontrarse en establecimientos donde vendan productos de cuidado personal, belleza o cosmética, también conocidos como droguerías.
1: Preparar tu propia pasta dental en casa tiene varios beneficios. Requiere pocos ingredientes, son fáciles de conseguir, tiene certeza sobre su origen y además representa un ahorro económico. Incluso esta receta puede ser el inicio de un nuevo emprendimiento.
2: ¡Anímate a preparar tu propia pasta dental! Y etiquétanos en Instagram usando el hashtag Tecnología Doméstica Profeco.
1: También puedes consultar esta tecnología doméstica en nuestro canal de YouTube, Profeco TV.
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1: El huevo es tan importante en la alimentación que desde 1996 se conmemora el Día Mundial del Huevo. Se celebra cada segundo viernes de octubre con el objetivo de difundir su valor nutrimental y su papel en una dieta equilibrada.
2: Y no es casualidad. El huevo es un alimento completo, práctico, rendidor y versátil, por lo que se ha convertido en un protagonista en la alimentación de las familias mexicanas.
1: Es una excelente fuente de proteína animal. La clara está compuesta principalmente por albúmina, mientras que la yema aporta grasas saludables, proteína, hierro, azufre y vitaminas A, B, D y E. Aunque contiene colesterol, su consumo moderado forma parte de una alimentación equilibrada.
2: Además, el huevo es una alternativa accesible a la carne o al pescado. Es fácil de masticar y digerir, y combinado con otros alimentos, puede integrarse a distintos planes alimenticios.
1: Su uso no se limita al desayuno. También sirve para espesar salsas, esponjar pasteles y dar ese color dorado tan característico al pan. Incluso fuera de la cocina, el huevo está presente en pastas, productos de belleza y fertilizantes.
2: En 2024, el consumo de huevo en México por habitante alcanzó los 24.4 kilos y representa el 12.6% de la producción pecuaria nacional. Nuestro país es autosuficiente y se ubica en el sexto lugar a nivel mundial.
1: Esta actividad se concentra principalmente en Jalisco, que aporta poco más de 54%, seguido de Puebla, con casi el 15%.
2: Para el consumo existen dos tipos principales de gallinas: las ligeras, que producen huevo blanco, y las semipesadas, productoras de huevo rojo. Es importante aclarar que no hay diferencia en su valor nutrimental. A pesar de todos sus beneficios, alrededor del huevo existen dudas y creencias que se repiten con frecuencia. Por ejemplo, se suele pensar que el huevo eleva el colesterol. Sin embargo, su equilibrio de grasas tiene un efecto protector y en la mayoría de las personas, su consumo no incrementa el colesterol en la sangre.
1: También hay quienes creen que consumir el huevo crudo es mejor, pero esto no es así. Para aprovechar sus nutrientes y evitar riesgos a la salud, es necesario cocinarlo, ya que crudo puede aumentar la probabilidad de contraer salmonela.
2: Otra duda común es si debe lavarse el huevo antes de guardarlo. El cascarón es poroso y cuenta con una membrana natural llamada cutícula. Al lavarlo y almacenarlo, facilitas la entrada de bacterias. Si el cascarón está sucio, lo mejor es limpiarlo con un paño seco.
1: Y aunque algunas personas prefieren consumir solo la clara, es importante saber que la clara y la yema se complementan. Al desechar una de ellas, se pierden nutrientes esenciales que hacen del huevo un alimento completo.
2: Para un mejor consumo y conservación del huevo, tome en cuenta estas recomendaciones. Evita dejar los huevos o los alimentos que los contengan a temperatura ambiente, ya que el huevo es un alimento muy sensible a los cambios bruscos de temperatura, sobre todo al calor.
1: Revisa siempre el cascarón. Debe estar limpio y sin fisuras. Si están rotos, deséchalos. Así evitarás enfermedades gastrointestinales.
2: Lávate las manos al terminar de manipularlos. Evitarás la contaminación cruzada.
1: No lo consumas crudo. Puedes ponerte en riesgo de adquirir salmonelosis.
2: Ya sea que esté cocido, duro o forme parte de algún platillo, consúmelo pronto.
1: Con información clara, puedes aprovechar mejor sus beneficios y consumirlo de forma segura.
2: No olvides consultar la herramienta ¿Quién es quién en los precios?, ya que te permitirá comparar precios para tomar las mejores decisiones de compra. Entra a qqp.profeco.gov.mx.
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0: Hola, bienvenidos a los 40. Hoy es martes 6 de octubre. ¿Qué cosa decir que ya estamos 6 de octubre? ¿En qué momento? Esto cada vez huele más a pan de muerto, a chocolate, a café con esencias o especies de calabaza. En fin. Oye, empecemos por favor estas 6 horas de música continua. Hoy traigo para ti ese dato curioso, esa información que nadie pidió, pero que qué bien se siente saberla. En fin, permíteme acompañarte en esta madrugada. Yo soy Lugama y como siempre, a partir de este momento, me desvelo contigo en los 40.
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0: soy Lugama y tú escuchas Los 40, la radio de los conciertos. Chécate este dato que me llamó muchísimo la atención, que puede ser justificación para esa persona que lo hace y que a ti te molesta. Estamos hablando de cuando alguien te da una nalgadita o te aprieta el trasero, te aprieta la pompilla. Resulta que hay un estudio que afirma que apretar el trasero de tu pareja, no de cualquier extraño, no, reduce el estrés y es un signo de una relación feliz. Bueno, a ver, no siempre es bien recibida la nalgada o el apretón. Si es, a lo mejor la tomas por sorpresa o es sin su consentimiento, o esta persona puede ser como muy sensible a los glúteos y no le gusta que le toquen en esa parte. Pero lo que habla este estudio es que este pequeño gesto también libera oxitocina, reduce los niveles del cortisol, o sea, del estrés, y refleja una conexión llena de confianza y felicidad con tu pareja. Así que si tú tienes esta, no sé, esta intención o este instinto o esta forma de dar cariño, dándole que si la nalgadita o simplemente como que apretándole, nada más como un recordatorio de aquí estoy, y tu pareja te sonríe, te responde bien, quiere decir que es una relación sana. Pero si esto puede llegar a ser, no sé, causa de algún conflicto o discusión, quizás no es ahí, no es ahí. Bueno, aquí te dejo este dato. Nosotros avanzamos con más música. Escuchas Los 40, la radio de los conciertos.
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Estamos en plena madrugada en los 40. ¿Qué haces? ¿En qué andas? ¿Trabajando? ¿Estudiando? ¿Cocinando? Hay gente que a lo mejor no tiene sueño y está preparando el snack de, pues, de mañana o de toda la semana. ¿Qué? O a lo mejor está cocinando porque es el negocio, ¿no? También puede ser. Bueno, ya sabes que no importa lo que estés haciendo, nos encanta acompañarte. Oye, voy a ir a música, pero al regresar te voy a platicar cómo es que la ciencia confirma que nunca estamos solos, nunca caminamos realmente solos, ya que las células de nuestra madre viven dentro no solamente de nuestro corazón, literalmente, también están en nuestro cerebro siempre. ¿Cómo funciona esto? ¿Cómo sucede esto? Bueno, te lo explico al regresar. Soy Lu Gama y estoy contigo en los 40.

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0: Me encanta saber que te sigo acompañando a través de los 40. Yo soy Lugama. Chécate este dato que me dejó realmente impactada y que además se siente bonito saber que hay un vínculo con nuestra mamá, no solamente por lo que representa a nuestra madre, y más cuando quizás nuestra mamá ya no está físicamente en este plano, ya no está con nosotros, y saber esto te hace sentir como bonito, como un apapacho el corazón. Chécate, según la ciencia confirma que nunca caminamos solos porque las células de nuestra madre viven dentro de nuestro corazón y del cerebro siempre. Durante el embarazo, una pequeña cantidad de células atraviesa la placenta en ambas direcciones. Algunas células de tu madre pasan a tu organismo, obviamente en desarrollo, y también pueden permanecer ahí durante décadas. Este fenómeno se conoce como microquimerismo materno. Se trata de células reales de tu madre que aportan su información genética. Los investigadores han identificado células maternas en diversos tejidos, incluso en el corazón y en el cerebro, y han documentado que persisten hasta la edad adulta. ¡Ay, qué bonito! Además, los científicos aún investigan cuál es la función de estas células. Los indicios sugieren que algunas podrían contribuir a configurar al sistema inmunitario en desarrollo, aunque sus funciones más amplias en salud y en la enfermedad siguen siendo un objeto de estudio. Pero bueno, el hecho de saber que tenemos células de nuestra madre que vienen desde nuestra gestación, desde el embarazo, y que todavía de adulto tienes esa parte de tu madre en ti, es bonito saberlo. Es hace que el vínculo siga existiendo, aunque ellas quizás ya no estén con nosotros. Aquí te dejo esta información. Yo soy Lugama y ahora es momento de seguir disfrutando de la música de los 40, la radio de los conciertos.
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0: Ve despertando ya, el día está comenzando. Ya es martes 6 de octubre a través de los 40, la radio de los conciertos. Oye, si estás buscando tú una forma de darle placer a tu pareja en un sentido de no solamente sexual, sino placer en bienestar, en relajación, en desconexión, en reforzar más el vínculo entre ustedes, creo que dar un masaje de pies podría ser una buena opción, porque resulta que esos masajes en los pies hacen mucho más que relajar, porque provocan una respuesta emocional poderosa. Yo no sé si eres de las personas que les gusta o no tener contacto en los pies, o sea, que te manoseen los pies. Hay gente que de plano dice que no. La neta, a mí me encanta. O sea, me encanta que me manoseen los pies. Es como de, ay, como qué rico. O sea, sientes luego, luego que te relaja. Pero hay gente que de plano no. Ahora, tienes que saber esto. Una suave presión estimula la oxitocina, la hormona del vínculo responsable de la confianza, el afecto y la conexión profunda. Y al mismo tiempo, reduce el cortisol, que es una maravilla, mejora el estado de ánimo y aparece una sensación de seguridad y cuidado que tanto fortalece a una relación. Imagínate que tú llegas cansado a casa después de manejar, de estar mucho tiempo de pie, de estar trabajando, de estar lo que tú quieras. Llegas y que tu novio o tu esposa tenga así unos 5 minutitos de que te quite la tensión de los pies. ¡Uf! ¡Qué rico! O sea, creo que es como un apapacho el corazón. Así que si tú quieres sorprender a esa persona, si no te da asco y se lava los pies, pues entonces sí, sí valdrá la pena que le des unos 5 minutos de placer. Y luego ya le dices, ahora te toca a ti, ¿no? Ahora dámelo. Ahora regrésame el favor, ¿no? Pues claro. Bueno, aquí te dejo este dato. Nosotros avanzamos con música. Es martes en los 40.
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4: 5:28.

0: Buenos días, hoy es martes 6 de octubre a través de los 40, soy Lugama y ya veo el reloj. Falta muy poco para que den las 6 de la mañana, lo que significa que me tengo que despedir porque llegan los impresentables. Riva, ojitos, ojos de huevo y el George, con secciones, con el tema, con boletos, con todo lo que requieres para que tu mañana sea divertida, para que el tráfico no sea pesado, para que te entretengas mientras llegas a tu destino o quizás ya mientras trabajas. Y con esto me despido, que tengas un excelente día. Recuerda que yo hoy en punto de la medianoche te estaré esperando para desvelarnos y amanecer juntos en los 40. Te dejo un beso y un abrazo. ¡Mua! Adiós.
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0: 5:46.

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0: al aire, vivitos, coleando, sentados desde la cabina de Los 40 Impresentables, 603 minutos, arrancamos el George. Muy buenos días.
1: ¿Qué onda? Wake up.
2: You want to.
3: I don't think you trust.
1: ¡Ole! La parte que se canta bonito, man. Se avienta ojitos de huevo. ¿Cómo estás, ojitos?
0: Obviamente.
3: ¡Hey, hey, hey! Ajá, buenos días. Saludándoles con mucho gusto. Este que les habla, este obrero de la comunicación. Estamos transmitiendo en Tlalpan básicamente porque somos unas verdaderas, ¿cómo lo llamamos? ¿Trabajadoras?
0: Hormigas trabajadoras.
1: ¿Dónde te ibas a ir, ojito?
3: Exacto, ya iba a ir para allá, pero no. Es una gran responsabilidad que pesa sobre nuestros hombros el despertar a una nación. ¿Qué digo a una nación? A un continente. Ay. ¿Qué digo a un continente? A un mundo.
0: ¡Ay, qué bonito! Yo soy y ya estamos aquí, sus tres compañeros, sus tres mosqueteros.
1: Aquí estamos para ustedes.
0: Listos para darlo todo hasta las 10 de la mañana. Hoy, bonito martes.
1: Martes, que hemos dicho cada semana que nos ha tocado vivir en esta experiencia impresentable.
3: Que a Riva le encanta, ¿no?
0: Sí.
1: Riva es fan del martes, cosa que nos sorprende a todos en cabina. Porque ¿sí? ¿Por qué? Nadie es fan del martes.
0: Checa el lunes.
1: Ya le hice checa el lunes, o sea, ya empezó la semana. Ya.
0: Ahora sí, ya okay, es
1: oficial. Ya metiste bien los pies, estás hasta las rodillas en la semana.
0: Ya,
1: ¿no?
0: Ahora sí, ya estoy involved. Rodillas en la semana. Involucrada.
1: O sea, ya no hay vuelta atrás, es lo que estás diciendo, ¿no?
0: No, más reversa tiene un mojón que toca el agua.
3: ¿Qué? ¡Ándale!
0: Así es.
3: Me imaginé ese plof del mojón que toca el agua.
1: Oye, ubican el beso de Poseidón. ¿Tú sabes qué es el beso de Poseidón, Riva?
0: Uy, sí.
3: El beso
0: ¿sí?
3: de Poseidón. Ah, a ver, bueno, explícame, sé un poquito más.
1: ¿Tú no sabes qué es el beso de Poseidón?
3: No.
1: Mira, fíjate, que el beso de Poseidón, para todos los que están prendiendo el radio, a las 6:05 a.m. de la mañana este martes, les decíamos un besito de Poseidón, el cual es que cuando usted va a evacuar al baño, el agua regrese a su cuerpo.
3: ¡No!
1: Y le dé un beso.
3: Y le dé un besito.
1: Y le dé un beso, así es.
0: Es un poco desagradable.
1: No, pero al mismo tiempo es muy bonito porque es contacto con la naturaleza, ¿no?
3: Fíjate que sí me había imaginado algo que tenía que ver con un beso y con el recto de alguien, pero...
1: Ah, pues mira,
3: que,
1: ya quedó.
3: Como que me había ido hacia el beso, el otro beso, el beso otro. Nick.
1: Oye, pero... Okay.
0: Sí, pero sí, sí.
1: Tenemos,
0: grandes besos.
1: Tenemos hoy, va a estar bueno, vamos a dar boletos hoy también, vamos a tener el clima al ratito, va a venir Francisca Valenzuela.
3: Francisca sí. Valenzuela, vamos a tener a nuestra impresenut. Tridiana que nos va a platicar sobre estas inyecciones, ¿no? Que hoy están tan de moda, querida Riva, querido George, todos los mitos que hay alrededor de estas inyecciones que ¿cómo las generalizamos ahí en el guión para no decir marcas?
0: GLP-1.
3: GLP-1. Porque yo iba a decir la marca de la.
0: No, hombre.
3: Es que hay varias marcas.
1: Es como los pañuelos, ¿no? Que nada más te aprendiste la marca,
0: sí.
1: Pero no sabes bien cómo se llama.
3: ¿Se han dado cuenta que hay solo como esta pañuelos. Cosa de que ahora hay ciertas utilizamos el nombre de cierta marca para nombrar cosas?
0: O sea,
3: por ejemplo, pide un Uber, ¿no?
1: Exacto.
3: Ya no dices pide un taxi.
1: Exacto.
3: Ya nombras. Y así hay varias cosas.
1: Y justo de lo que vamos a platicar con nuestra impresión Nutri es de estas inyecciones que te hacen bajar de peso porque te inhiben el hambre.
0: Exacto, que a mí me parece bien fuerte. Tienen sus pros, pero también tienen sus contras.
3: Entonces, ¿cuál es
1: el contra? Yo no conozco
0: vamos
1: un contra
0: a salir. No, ¿cómo que no,
1: sí,
0: hombre?
1: Yo todavía no conozco un contra. Para el eso tema, lo van a platicar.
0: Ya
1: eso
0: para eso platicar. Lo vamos a aprender, pero sí. O sea, yo ¿saben qué? Es que yo siempre digo, de eso tan bueno no dan tanto. Si algo parece demasiado bueno, dúdele un poquito.
1: ¿Sí crees, Riva? Yo digo que sí. Debe de haber algo que es bueno en la vida. No puede ser que todo sea puro.
3: Pues es que sí, imagínate. No. Mira, por ejemplo, te voy a poner un ejemplo.
1: Dímelo.
0: A ver.
3: Este oreganito para el pozole que tanto nos gusta.
1: Ajá. Uh-huh.
3: Ese que cura el glaucoma y la.
0: Ajá.
3: Últimamente, siempre ha habido muchos mitos alrededor de él, pero últimamente como que se ha vendido como que no hace daño, es lo mejor. Y claro que nos encanta, pero en exceso, como todo en la vida, como George.
1: Todo en exceso está
3: es
1: mal.
3: Es malo, no, hace daño.
1: No, pero todo
0: es que
1: cambia.
0: Sí es cierto.
1: ¿No les ha pasado también, Riva, aquí en México, teníamos clases de historia y nos decían como, no, pues es que el niño héroe y el Pípila.
3: Ah, como que todo era
1: y
3: malo y bueno,
1: todo
3: ¿no?
1: Todo es falso, ya que crees, dices, no, todo es falso. O sea, no,
0: sí, todo es falso.
3: Todo es falso.
0: No. Todo es mentira. No, niños. Niños, no crean que todo es falso.
1: No todo es falso, no todo.
3: No, niños,
1: es falso.
3: Niños, estudien, sí. Justamente para que puedan ampliar su criterio y puedan deducir lo que dice George, si es falso o si es verdadero, y no se compren todo lo que les vendan en algún.
1: Cuestiónese.
3: Sí, cuestiónese la vida.
1: Investigue.
3: Investigue, interróguese.
1: Ahora, investigar no es nada más preguntarle a ChatGPT.
3: No.
1: Eso es.
3: Vaya a varias fuentes bibliográficas, consulte.
0: O pregúntele también a los abuelitos. Yo siento que los abuelos son fuente de sabiduría y hemos dejado como que esa sabiduría popular la reemplacen un poco las máquinas y yo no estoy de acuerdo.
3: Tienes mucha razón, Riva. Mucha razón.
1: Entonces, si usted tiene la virtud.
0: Pregúntele algo a su abuelito.
1: La virtud de tener un abuelito todavía, vaya, despiértalo en este instante.
0: Sí. Ya mismo.
3: Ahora, si no lo tiene
1: abuelito,
3: vivo.
1: Abuelito.
0: Abuelito.
1: ¿Es verdad lo de las inyecciones que te hacen bajar de peso?
0: Las de GLP-1. Ah, mijito. ¿Sabes, abuelito?
2: Hijo de tu pinche madre.
3: Óyeme, no me estés despertando. Mocoso estúpido. Mocoso imbécil.
0: Pero,
3: por algo ya no tuve más hijos.
0: Está dormido y quisieran hablar con alguien, porque no nos marcan a nosotros. Márquenos.
1: Ah,
0: bueno,
1: sí, mejor
0: 55-51-66-81-01 es nuestro teléfono aquí en cabina. Si estás en la Ciudad de México o si estás fuera de la Ciudad de México, si por ejemplo estás en Guadalajara o en Puerto Vallarta, en Veracruz,
3: en Monterrey. Mérida,
1: qué chido, Monterrey. Imagínate despertar en Puerto Vallarta.
0: Qué rico.
1: Uf. Qué rico.
0: Ojalá se nos dé algún día.
1: Algún día se nos va a hacer.
3: Y transmitir desde allá. Imagínense transmitir allá.
0: Imagínense.
3: En la playita, en un camastro. En un camastro.
0: Vamos a manifestarlo.
3: Yate. Yate.
0: Gracias por ponerme esas gaviotas del perreo, Lion. Gracias.
3: Uf, gracias, Lion, por las gaviotas, por el mar. Me voy a encuerar.
0: Por dos. Voy. Ya, ojitos empezó. Pero bueno, ustedes que están fuera de la Ciudad de México pueden marcar al 800-006-1000. Y también tenemos nuestro hermosísimo WhatsApp. El WhatsApp.
3: WhatsApp.
0: Nos envíen sus impresentables audios al 55-25-30-91-00.
1: Oigan, ayer les recordamos que tuvimos...
3: Y nada más hay que decir, ¿ya? Si su abuelito o abuelita ya está muerta, agarre la ouija y háblele, pregúntele a su abuelita.
1: Oye,
3: su
1: que por cierto, estoy trabajando en un proyecto y se utilizó algo de hablar de la ouija. Resulta que está registrada, mamón.
3: ¿La Ouija está registrada?
1: Está registrada,
0: claro,
1: por...
0: es que es una marca.
1: Es de una marca
3: de... ¿El señor Percebú la registró?
1: Es una... No, los dueños del registro de la Ouija son los mismos dueños de la marca, del registro de Barbie. De,
3: ¿es en serio?
1: Te lo juro.
3: ¿La Ouija pertenece a eso?
1: Te lo juro. Porque
0: es que es un juguete, ¿no?
1: Ellos la venden como juguete, entonces tienen el registro y no la pueden utilizar.
3: O sea, ¿estás diciendo que la Ouija es hermana de los carritos de las rueditas calientes?
1: Exactamente. Así que si usted próximamente, tú ya vieron las películas, está sacando películas de todo, pues se viene otra de Ouija. Digo, ya ha habido varias, ¿no? Pero,
3: sí.
1: Pero bueno, ayer estábamos platicando del impresentema de lunes.
0: Sí.
1: Y se quedaron varios temas.
0: Secretos varios que descubriste de tu pareja. Y pues a nosotros, como nos gusta el recalentado, pues vamos a arrancar con unos impresentaudios el día de hoy.
1: A ver, ¿qué tal?
3: Ah, de los que se quedaron ayer congeladitos.
0: Exacto. Bótanos uno, mi Mems.
3: Vamos con Pedro. Vamos. Pedro. Lo negó tres veces.
4: Secretos de parejas. Yo el fin de semana me di cuenta que mi pareja tiene una cuenta en una página donde venden fotos de pies.
1: No, llegué,
4: me di cuenta, no me ha dicho nada, yo no le he dicho nada, pero pues ya sé su sucio secretito.
1: Oye, ese es un...
3: Oye, pero es solo una emprendedora tu pareja, ¿no?
0: Exacto.
3: ¿No te has puesto a pensar que lo está haciendo por el negocio familiar?
0: Pues sí, yo digo que sí, o sea, no tiene nada de malo. De pronto esconderlo es lo que... De pronto le da vergüenza a ella. Híjole. A mí no me daría pena. Yo sí diría, amor,
1: pero,
0: hagámonos millonarios.
1: ¿La de pies o la del piedorro? Porque la de pies, porque la de pies, la neta es que creo que...
3: los pies no pasa nada,
1: ¿no? Eso sí. Se ve súper
3: X. Ahora imagínate que tiene juanetes ella.
0: Tranquis.
3: ¿No? Que tiene un lindo ojito de pescado, que tiene pie de atleta, ¿no?
1: Oye, ¿tú no tienes un sidekick que sea ojito de pescado, güey?
0: Oye, sí.
3: Estaría bueno,
1: ¿verdad? Sería bueno, uno chiquito, güey.
3: Tendría que ser una cosa ahí, ojito de
1: como
3: pescado.
1: Tu aluche. Oye, como tu aluche de la costa, güey.
3: Ándale, una aluche ahí como con un trajecito de baño y unas chanclitas, ¿no? Ahí. Ándale, como si lavaran al costeño y encogió.
1: Exactamente, güey. Sí.
3: Saludos al costeño,
1: hombre.
0: Se recogió.
1: Ay, oigan, tenemos otro audio de David. David, vamos a escuchar a David.
5: Un secreto que yo descubrí de mi pareja, bueno, de mi expareja, pues ya tenía...
6: En una relación anterior, trabajábamos en el mismo lugar. Después yo me salí de ahí a trabajar, pero seguimos siendo novios. Una vez iba a ir por ella y me dijo que no, que iba a ir su mamá, pero yo estaba cerca de ahí. Entonces, pues llegué y todo, me quedé ahí, pues no espiando, pero pues me quedé ahí. Y vi que salió con otro chavo del mismo trabajo y se iban agarrados de la mano y todo. Entonces, pues descubrí que andaban con él, entonces ya, la terminé.
0: Para uno andar de manita sudada con el colega en la oficina es porque ya uno
1: necesidad,
0: le va.
1: ¿Qué necesidad? ¿Qué de agarrar de la mano? Es lo que yo digo.
0: ¿Sí?
1: De la mano. O sea, como que...
3: Ya de una vez agarren el pedorro, ¿no?
1: Exacto. Si ya están ustedes...
0: Sería menos grave.
1: Si usted está de Cusco, pues gózala. Pero no te agarres de la mano, ¿no? ¿Qué estás intentando lograr con esa manita?
0: Exacto, esa manita sudada no trae nada bueno. Mire, le pasó a nuestro amigo David.
1: Mira, David, nada. Te mandamos un abrazo y a ella le mandamos una petición de que nos mande su teléfono. Vámonos con Sergio. Vámonos con Sergio.
7: Yo me tuve que ir a vivir a otra ciudad por trabajo.
1: No.
7: Me fui con mi ex de ese entonces, pero a ella no le gustó la ciudad. No le gustaba, no le gustaba. Y yo tenía que viajar frecuentemente. Un día me ve la vecina en la mañana que yo estaba trabajando en casa. Ella no estaba. Toca la puerta y me dice, vecino, me da mucha pena lo que le voy a decir, pero entiendo que sean novios y que tengan poquito aquí, pero pues bájenle un poquito a sus gritos, a sus muestras de cariño, porque está mi hija aquí, es un poco incómodo.
3: No,
7: y pues lo sorprendente es que yo no estaba.
3: O sea, tenía el gemido.
0: ¿Te quejas de tus gemidos y tú no eres el de los gemidos?
3: Tenía el gemido sonido surround y no era él.
1: Ese sí da coraje porque entonces significa que la están gozando.
0: Exactamente. Pues sí. Y en tu cara, bueno, fuera de tu cara, literalmente, pero está muy mal.
3: Y que te lo diga tu vecina, hombre. O sea, casi que te dice, oiga,
0: la pena,
3: ¿no? No sea impúdico, no sea imprudente. Bájele usted a su.
1: Oye, que este es un gran segue, ojitos.
3: ¿Por qué?
1: Porque hoy vamos a hablar en chismes de vecinos.
3: Justamente ese es nuestro
1: chismes de vecinos.
0: Es entonces, mi momento.
3: Si usted está prendiendo el radio en ese momento, pues estamos recordando, recapitulando audios que se quedaron congelados sobre nuestro tema del día de ayer, que fue secretos que le has encontrado a tu pareja. Pero hoy, viviendo en el presente, como los Alcohólicos Anónimos, solo por hoy, el tema de hoy es chismes de vecinos.
1: Chismes de vecinos, así es. Usted nos puede marcar al 55-51-66-8101 o al 800-06-1000 si está en el interior de la República. Para que nos manden audios de WhatsApp es al 55-25-30-91-00.
0: Oigan, pero nos queda un último impresentado audio.
3: A ver.
0: El último para que Ricardo no se quede con su historia por
1: Son
0: fuera.
1: Como hielos estos, ¿no? O sea, como sí. Que sacamos los hielos que se quedaron ayer en la... En
3: el es como programa. Cuenta de alguien que ya le llamó tres llamadas del SAT.
1: Vamos con el último de Ricardo.
0: Exacto, sí, la tercera llamada que ayer hablamos con el
3: congelado.
0: Cool. Vamos con Ricardo y su secreto que descubrió de su pareja.
2: Hace 15 años empecé una relación. Actualmente ella es la mamá de mi hijo y pues ella es como rivalita Yala, que es come años. Entonces me había dicho que era unos 5 o 6 años más grande que yo. Y cuando me enteré que no era cierto, fue cuando vimos los resultados de su ultrasonido, porque aparecía a su edad real y me di cuenta que era 15 años más grande que yo.
3: ¡Hola, madre! ¡Órale!
1: ¿15 años, güey?
0: No, no nos podíamos quedar sin develar este secreto. ¡Es muy fuerte!
3: ¡Qué duro! 15 años.
1: Chorro, ¿no?
0: No, era Munra. ¡Qué fuerte! No, mentira, no.
1: Era Munra.
3: Oye, ¿cómo dijo? Rivalita ya.
1: La rivalita.
3: ¡Qué bárbaro!
0: No,
1: me encantó.
0: Lo acepto.
1: Está bien chido, sí me gustó.
3: ¿Te lo llevas puesto, Rivalita Yala?
0: Me lo llevo
3: Yala?
0: Puesto, lo acepto, lo abrazo y así le digo, Yala. ¡Bienvenido al nuevo yo!
1: ¡Bienvenido! ¡Segway! Oigan, gran segway. El día de hoy, Riva lleva un punto.
3: Lleva un punto.
1: Gracias. Se lo va a llevar. Vámonos con esta canción de Mijares y Alex Lora. Saludos a Jimmy que está escuchando, te mando un abrazo.
3: Que ya la quiere Samuel García, ¿sabían? Mi gemelo la quiere para el turismo porque dice, ¡bienvenido a Nuevo León! Así
1: mira.
3: Dice.
1: Ah, mira.
3: Así dice.
0: Ahí está. Si le pega, pues vamos a escuchar este rolón para empezar bien el día. Son las 6:16 y ya regresamos con Impresentables en los 40.
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4: Jalisco realizará la segunda edición del Festival de las Almas con alrededor de 350 actividades del 24 de octubre al 15 de noviembre en 11 municipios durante 2026. De acuerdo con la Secretaría de Turismo, este año se incorporan nuevas sedes para las actividades relacionadas con las tradiciones del Día de Muertos. La programación llegará a municipios como Guadalajara, Zapopan, Tlajomulco de Zúñiga, Chapala, Puerto Vallarta, Zapotlanejo, Tlaquepaque, Sayula, Mazamitla, Lagos de Moreno y Cocula. En el programa se incluirán actividades gastronómicas, culturales y musicales, además de catrinas monumentales, ofrendas, cabalgatas, pasaportes gastronómicos y actividades gratuitas para toda la familia. La dependencia también señaló que el festival busca incentivar los recorridos entre destinos y generar actividad para hoteles, restaurantes, comercios y comunidades durante la temporada del Día de Muertos.
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0: Ese es
1: ya,
0: nuestro
1: se
0: número.
1: Quedó, ¿verdad? 625 AM, no PM, ojo. Ojo
2: no, no PM, no, ojo. PM no.
1: Si usted está ahorita como que levantándose una siesta, es AM, 625 sí. AM.
0: Ya está amaneciendo.
1: ¿No? Ya está amaneciendo.
0: Para que lo sepa.
1: Para que tenga claro, ¿eh?
0: Para que lo tenga.
2: ¿Te imaginas
0: claro?
2: Que alguien piensa que son las 6 de la tarde?
1: Sí, que güey, como que se quedó dormido, no supo qué pasó y dijo, ¡ah, eso es poco el radio! ¿Qué es? ¿Sois 25? ¿Pero qué? No, de sí, la mañana, no. Carnal, no te preocupes.
0: Eso solo habla de las buenas siestas que uno se puede pegar cuando qué uno rico. Se levanta y de no las... sabe ni qué día es.
2: Siendo ciego sí te puede pasar que, sí, güey, que no sepas claro. A qué hora. Sí, sí, sí te puede
1: Oye,
2: pasar.
1: Claro, si tú te pierdes en algún lugar fuera de Coto, o sea, como que el tema del día pues es para ti relevante, ¿no? Tú tendrías que volver a generar tu propia rutina.
2: Sí, demás, bueno, a ver, si hay una manera de identificar cuando es de día y cuando es de noche siendo ciego, porque cambia todo, ¿no? El clima, e incluso más allá de la sensación térmica, yo sé, por ejemplo, cuando estoy en Ciudad de México o cuando estoy ya en otro lado, porque hay una sensación en el ambiente distinta, ¿no?
1: Claro, ¿verdad? Como distinto. Más fresh.
2: Sí, pues sí huele.
1: La mañana, claro.
2: Se siente, sí, la sí, mañana sí. Es diferente, ¿no? Pero sí me pasó alguna vez que desperté y dije, buenos días, y todavía eran las 12 de la noche.
0: ¡Qué fuerte!
1: Sí. Pues sí, sí, claro, güey. Sí, sí. Te vas acostumbrando. Sí. Ahora, el solecito, tienes toda la razón, de repente el sol a las 12 del día, cuando hay sol y no está todo nublado, como últimamente en todos lados de la República, bueno, casi todos.
0: Casi todos.
1: Te pega directo, pues tienes toda la razón, güey, hasta lo sientes.
0: Hasta lo sientes, sí, se siente distinto. Además, el frío de la mañana es distinto también, ya luego el frío que hace a lo largo del día y la noche. Entonces, qué cool que nos ilustres, ojitos, de cómo vives tú
2: no,
0: también.
2: No, por favor. Y si usted tiene dudas al respecto de cómo este humilde cegatón vende mazapanes, hace sus cosas, porque digo, yo no puedo hablar como por todos los ciegos y decir, yo soy el vocero de los ciegos, no, qué hueva, pero puedo contarles un poquito de mi vida y si tienen dudas y nunca, a lo mejor hay cosas que siempre le quisieron preguntar a un ciego y nunca se han atrevido a preguntarle, pues háganlo acá con nosotros, comuníquense a los diferentes métodos de comunicación que tiene esta impresentable cabina.
0: Métodos de comunicación, ¿viste? Me encantó
1: métodos
0: eso.
1: Métodos de comunicación.
0: ¿Qué profesional?
2: Es que soy maestro de secundaria hoy.
1: Hoy vienes de maestro.
0: Nos
1: vamos a regañar al ratito de los hipnotos.
2: Sí. ¡Ey, salte, George! ¡Salte, George!
1: No, espérate,
0: a tu salud, George.
2: ¡Ey, a tu salud! Deja de estar fajoneando con Laurita, hombre.
0: ¡Qué fuerte! Oigan, lo que sí tenemos el día de hoy... es la patria potestad de dar el clima.
1: Ah, sí. Ole. La
0: patria potestad.
2: ¿La qué, George?
1: La patria
2: el volcán de Parangaricutirimico.
1: La Parangaricutirimico. Eso, güey. Eso. Wow.
0: Eso, pues vamos a dar el clima, pronóstico del clima para este hermoso 6 de octubre. Arranquémonos con tierras regias, con Monterrey.
2: ¡Compare!
1: Que decidimos que hoy va a estar nublado otra vez, como ayer, y con una máxima de 32 grados centígrados.
0: No tan caliente.
1: No tan calientito. Los queremos. Tranqui, tranqui, tranqui. A ustedes una abrazo, un beso lento, donde de repente la lengua nada más se asoma, tantito.
2: Uf, que nomás tantito. Hace rosa poquito.
1: Exacto.
0: Rosa poquito, y, suave, tierno.
1: Y mordidita de oreja.
2: Mordidita
0: de oreja.
1: Ah, carajo, ya.
2: Mordidita de oreja. Que ahora la oreja le vas a ver a chicharrón, ¿no?
1: Ahí está.
2: A carne asada.
0: Gracias, Monterrey.
1: Se los deseamos, ¿por qué? Porque podemos. Así, recuerden que aquí nosotros decimos cuál es el clima y porque queremos, porque podemos y...
0: no nos da miedo.
1: Y ahí está.
2: No
1: vamos
2: nos da
1: con
2: miedo,
1: la Ciudad
2: ¿no?
1: de México. ¿Qué das arriba?
0: Yo digo que hoy, pues es que amaneció un poquito frío, incluso lluviosito, me cayó como una brisnita.
1: Ok.
0: Hoy, mientras venía camino, así que vamos a estar nublados y con una máxima por ahí de...
1: Ok.
0: 24 grados.
1: 24 nos vamos a dar, perfecto. ¿Beso ya. Dónde?
0: Beso en el ombliguito.
1: En el ombliguito.
0: En el ombliguito para calentarlo por lo que va a estar nublado.

0: Vámonos con Tabasco, Ojitos.
1: Oye, Ojitos, Tabasco.
2: Tabasco. Yo a Tabasco le doy 25 grados. Porque Tabasco es feliz, feliz. Así, nublado. Está nublado, ahí.
0: Está como recién levantado Obrador ahí, ¿no?
2: Hay chubasco, hay
3: chubasco. ¿Lo quieres más activo en el Zócalo? Es que tiene que gritar, no vayas a saturar el micrófono. Porque el pueblo mexicano va a estar nublado.
1: Muy bien.
0: Bien, ahí está. ¡Aplausos! Me gusta más el del Zócalo. Sí, el otro parece que estaba como energía. Como que estaba en un cuarto ahí como solo.
3: Estás seguro que AMLO es diferente.
2: Es diferente en la mañanera.
3: ¿A cuándo está en el Zócalo?
1: Claro, es que su voz cambia total. Miren, a las 6:31, por si alguien necesitaba motivación para levantarse, pues ahí ya está. La tuvo.
0: Y la gente de Tabasco así de chale.
1: Ahí está,
0: güey.
1: Y la gente chale.
0: Chale, güey. Uy. Oye, vámonos con Guadalajara, ¿no?
3: Bueno, es eso, o la próxima vez en lugar de AMLO se los da Chicoche. Ustedes.
0: Claro, Chicoche, ah, okay, Chicoche también. Chido. Vámonos con Guadalajara. Les vamos a dar a Guadalajara porque también los queremos mucho. Un nubladón, ¿no? Un nubladón que les vamos a dar. Y con una máxima de 29 grados centígrados.
1: Me ahí parece está. Muy bien.
0: Muy bien, y beso en la muñeca.
1: Ah, qué muñeca. Qué caballeroso.
0: Caballeroso.
1: Para la gente linda de Guadalajara.
0: A la gente de Guadalajara.
1: Muy bien, ¿no? Para la gente linda de Mérida. Ajá. Pues yo tengo ganas de seguir enviando nubes. Así que hoy, Mérida.
3: ¿Enviando nudes?
1: Nubes, ojitos.
0: No, güey.
1: Está
0: nubes.
1: Muy temprano para eso.
0: Nubes, okay. No está nubes. Mandando nubes.
3: Nubes.
1: Nubes en Mérida y vamos a estar a 36 grados centígrados. Yo digo que nubecitas, calorcito, chabrochito.
0: Está bien, ¿no?
1: Y les voy a mandar un besito chabrochito. En el hombro.
3: En el hombro.
0: Ese es muy bonito. Ese se hace muy amigo, ¿no?
1: Sí, como de amigos.
0: Es muy amigo, como eso en el hombro.
1: Te quiero, carnal. Ahora tú, ¿qué clima le quieres dar a Veracruz?
3: Veracruz, ¿qué le damos a Veracruz? Una.
0: ¿Te late que sea lluvioso, ojitos?
3: Un lluvioso, ¿eh?
0: Con tu edad menos uno. Tu edad menos uno.
3: Ándale, menos 31.
0: 32.
1: 32.
3: Ay, sí, 32. Sí,
0: ya me estoy quitando 2 años.
3: 33,
0: güey.
1: Ya empezó a quitarse años ahí, ojitos.
0: Ya me estoy quitando. Entonces vamos a tener una máxima de 32, lluviosín en Veracruz. Pero no pasa nada, no se preocupen.
1: Nada.
0: Beso en la frente, ¿no?
1: Sí.
3: En la frente.
0: En la frente, ojitos.
3: En el tilingolingo.
0: En el tilingolingo.
3: Es un son jarocho, ¿no?
1: Tilingolingo.
3: En la
1: iguana. Es momento de darle el clima a Mexicali, a tu Mexicali,
0: Mexicali
1: de toda la vida.
0: Mi Mexicali de toda la vida, que tanto amo a mi Mexicali. Ojalá algún día alguien de Mexicali esté escuchando y me invite y me ponga un cuartito chido así en su casa.
1: Un
0: cuartito con clima.
3: Pero que le ponga aire acondicionado.
1: El cuarto de George.
0: Con clima, que sea el cuarto de George y ahí todos los juguetes tirados y todo.
1: Todos los juguetes. Ay, qué
3: tal. A ver, juguetes.
0: Pero ya sabe cuáles. Despejado con una máxima de 39. ¡Oh, la madre! Una máxima de 39. Pues sí, se los damos, ¿no? Ni modo.
1: Pues ya
0: sí.
1: Tocó.
0: Y usted, beso en la espalda baja.
3: ¡Ay! En la espalda baja. Ahí donde se le tensa cuando está haciendo sus planchitas en el ejercicio.
0: Ajá,
3: ahí
0: espalda baja.
1: ¡Mua! Sí, muy bien. Ahora yo me voy a Cuernavaca.
0: Ok.
1: Está cerquita acá, muy en cortito.
0: Está en corto, 45 minutos.
1: Sí, está súper rápido. Preguntémosle ahí al MEMS que es donde se la pasa los fines de semana.
3: Pues,
0: ¿por qué, MEMS?
1: Le encanta Cuerna. Ahí está. Nos cuenta que sus padres, progenitores viven ahí. Entonces, qué bonito que vayas a visitar a tus padres.
0: Eres de alberca, eres chavo de alberca.
1: Chavo de alberca, de piscina.
0: Guayabo.
3: Sí, o sea, cuando lo castigaban le decían, vete a la alberca.
0: Vete a la alberca y se iban.
1: Literal, si se podía ir. Pues en Cuernavaca, para todos los que nos están escuchando desde Cuerna, va a haber lluvia. Lluvia. Allá acaba de estar nublado, pero allá sí va a llover.
4: Lluvia. Días fríos como la lluvia.
1: Lluvia.
4: Que día a día fueron enfriando.
3: Qué bonito, Cuernavaca.
0: Máximo de
1: 29 grados.
0: ¿Te late?
1: 29. Sí, 29. Iba a decir 39, pero dije, no, es demasiado. 29 grados.
0: ¿Y dónde le vas a mandar beso a todos los guayabos?
1: A los guayabos les vamos a mandar un besito en la nalga.
0: ¡Ay, güey! Órale, eso estuvo bueno.
1: Sí. Pues es que ya va a llover.
0: Beso de arriba a la nalga a toda la gente de Cuernavaca. Qué chido. ¡Felicidades! ¡Felicidades a todos los de Cuernavaca!
3: Se llevó un beso de arriba en la nalga.
0: Les toca a Mazatlán, alojitos, tu edad y. Yo creo que va a estar de tu edad, más o menos, ¿eh?
3: A Mazatlán le vamos a dar 33 para que anden bichis. Para que anden bichis.
0: Es una máxima de 33 nubladito. ¿Qué te parece, ojito?
3: Órale, 33 nubladito. 33 nubladito con un beso en la tuba.
0: En la tuba.
3: En la tuba o en la trompeta. ¿Dónde lo...? Por aquí de la banda sinaloense, ¿no?
0: Lo de la banda, lo prefieras. Claro, importante, güey, sí. Claro.
1: Ahí está.
0: Y Ensenada, Ensenada está, va a estar muy soleado, así dice. Ajá. Muy soleado. Ah, no, no dice, lo estamos diciendo, perdón.

0: Lo decimos nosotros.
1: Acuérdate, dale, somos dioses. Somos
0: perdóname.
2: Somos los pompones del clima.
0: Perdón, somos los pompuditos
2: del clima. Pompuditos.
0: Va a estar muy soleado con una máxima de 34 grados centígrados. Así que a usted le deseo que esté en sombra hoy, que esté tranquilo con el ventilador. Y es martes, ¿ya se va la chela?
2: Se va. ¿Por qué? ¿Y quién es uno para decir que no?
0: Mira, le saqué el agudo a los dos. Esto significa que se aguanten todavía un día más. Hasta el miércoles, dicen que hasta el miércoles.
2: Bueno, hasta el miércoles.
1: Una polletita.
0: Una polletita. Yo les mando un beso en la boca. Ya.
2: Sí, muy bien. ¿Listo? ¿Saben de qué ciudad no dimos el clima?
0: ¿De quién?
2: De L.A.
0: ¿Por qué?
2: Porque Adela nos va a cantar sobre L.A. Ain't in L.A. Ahí está.
0: Sí, bien.
2: Sí, lo metí ahí.
0: Lo lograste. Y la neta es que sería un hipócrita yo juzgando tu manera de hacer segways, porque la tuya es maravillosa.
2: La tuya está aprendiendo mejor.
0: Ahí está.
2: Esta es la número uno, además.
0: Es la nueva, ¿verdad? Ya me explicaron ayer. Sí, sí.
2: La canción más importante de la semana aquí en los 40 es esto que hace Adela, Ain't in L.A. Seguimos con más en Impresentables de los 40.
3: Ya no tarda en morirse, ¿eh?
2: Ahí nos quedamos.
3: Yo creo que ya se va a morir.
1: Gracias.
2: Gracias.
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0: Señores, ya estamos aquí, sus servidores, el Ojitos de Huevo, el George y yo, Riva Pop, y vamos a darle paso de una vez a nuestro impresentema del día, que está brutal. Ya lo habíamos anticipado desde el viernes. Chismes de vecinos, y es que se pone bien fuerte la banda con sus vecinos aquí. Yo he notado que en México el tema de la tolerancia con los vecinos es muy delicado.
1: Es rudo.
0: Es rudísimo.
1: Sí,
0: en México, en Colombia no peleamos tanto con los vecinos.
1: ¿En serio?
0: Se los juro que no.
1: No, pues aquí sí nos dejamos ir con tubo.
0: Con tubo. Sí, ya acá tenemos incluso Impresent Audio.
2: Allá.
0: Entonces, ya, o sea, ya se están soltando con las historias, así que chismes de vecinos.
2: Adelante.
1: Vamos a escuchar el primero.
0: Vámonos, vámonos.
3: Buenos días, impresentables, saludos, un gusto. Yo vivo en Veracruz, pero en cuanto ustedes empezaron a decir el pronóstico del clima, de verdad empezó a llover, pero yo soy de Cuernavaca, así es que recibo mejor el beso en la nalga de la Riva Pop.
0: ¡Ay! Ahí está.
1: No, pues ese fue de arriba.
2: Eso está,
1: no. Te tocó el chido, güey, porque te tocó el de arriba.
2: Te tocó el bueno.
0: Ahí está, muy bien. Bueno, no nos contó chisme de vecinos.
2: No, pero nos hizo felices. Nos cercioró que somos una verdadera riata para dar el clima, porque en cuanto damos algo, llueve
1: y
2: sobre todo y por encima de todas las cosas, recalcó que él es propietario del beso en la nalga de arriba.
1: Ahí está, quedó.
0: Ya, se lo adjudicó.
1: Ya lo tiene alguien, se lo llevó, se lo pueden ir pasando entre ustedes si quieren.
2: Como el churro.
1: Si quieren,
0: oye, ay,
1: 55 25 30 91 00. Para mandarnos audios y contarnos sus mejores chismes de vecinos. Que yo sí tengo chisme de vecinos.
0: Yo también
1: ¿sí?
0: tengo.
1: La
0: fuerte,
1: neta, amigos. Yo tengo varios, güey. ¿Tú no, Ojitos?
2: Sí, tengo muy buenos. ¿Quieres empezar tú?
1: Vamos con Kowalski. Con Kowalski.
0: Un audio, presenta audio. Kowalski ya nos envió
1: corto, güey,
0: su audio. Así que, Kowalski, adelante con tu chisme de vecinos.
4: ¿Qué onda, mis queridos impresentables? Pues ahí les va el chismecito.
1: Hijo de su madre.
4: El vecino engaña a su esposa con el vecino de la torre de enfrente.
2: ¡Hola!
4: Se meten y... ¿Qué creen que pase?
1: Yo creo que...
2: ¿Cómo lo dice?
1: ¿Cómo
2: el
1: creen
2: vato?
1: Que pase?
0: Quiero saber cómo se enteró él.
2: Kowalski disfrutando,
1: sí. Che, Kowalski viendo desde la ventana así nada más, güey. Bien sabroso con su café.
0: Viendo el mundo arder.
1: Ah, ve nomás, güey.
2: El típico señor que se asoma, prende el cigarrito.
1: Nomás, güey.
2: Y se asoma a ver en la ventana cómo el mundo arde.
1: Sí, o que está arreglando el coche eternamente.
2: Sí. Ah, ándale, que siempre está lavando su carro.
1: Siempre está lavando su...
0: O lo está lavando.
2: O barriendo la banqueta, güey.
1: Su Valiant 78, güey. Ya sabes, que lleva ahí toda la vida.
2: Su Cavalier.
1: Sí. Ahí está, güey. Saludos al Kowalski. Qué chido, güey. Eres la onda. Vamos a escuchar ahora el de Alex. Digo, bueno, nada más para contestarle. ¿Qué creen que pase?
0: Creo que eso va a arder porque Kowalski se nota que tiene ganas de que la esposa se entere.
1: Sí, ¿verdad? Va a dejar pistas.
2: Kowalski va a dejar pistas.
1: Ahí está. Ahí Kowalski está. Queda en ti, güey, para que nos platiques qué sigue, carnal.
0: Y nos hace seguimiento.
1: Exacto. Por sigue favor. El audio de Alex. Vamos a escuchar
2: Alex.
1: Chisme de vecino.
5: Chisme de vecino. Es chisme y queja. Los pinches vecinos que ponen botes en la calle.
1: Hijos de
5: para apartar lugar.
0: Ay.
5: Y todavía están los peores, que están esperando visita o están esperando algún hijo y se paran en medio de la calle para apartar lugar al hijo o a la visita. Los vecinos son unos nacos.
6: Así se les dice, ma, nacos.
1: Oye, sí, no hagan esa
0: mierda
1: de poner botes. Yo sé que usted le gustaría que la calle fuera de usted.
2: Suya, pero no
1: y
2: es
1: ese
2: suya.
1: Pedacito le perteneciera a ese pedacito. Pero no, es de todos, desafortunadamente. Y pues ni modo, es quien llegue y apañe. Es la ley de la calle, ni modo. Pero, por favor, respete lo que es de todos,
0: sí,
1: ¿no?
0: sí, es que es propiedad pública. Sí, pasa mucho en mi colonia, debo decirlo.
1: ¿Sí?
0: Y se pone la gente súper acá,
1: es,
0: o sea,
1: se
0: uno
1: pone...
0: medio pasa con el coche y la gente ya, literal, así, vecinos que salen y se paran y empiezan como a braviarlo a uno, como ay,
1: bravos,
0: míralo,
1: bravos.
0: Bravos. Y uno, ay, no, cálmate.
1: Yo la verdad, ahora he hecho la pregunta, pero ustedes tienen el valor de quitar el bote o la neta no lo hacen.
0: Me da mucha pereza.
1: Ah, ¿pereza? Pereza es hueva, ¿no?
0: Porque hueva, sí, sí.
1: Hueva, ok. No, porque entonces no es porque te dé miedito que te hagan algo. Es por pereza.
0: Es por pereza. Sí, nunca he pensado si me podrían hacer algo. Acabo de tener ese pensamiento.
1: No, pues
0: George.
1: Claro, Riva, ese es el miedo de todos, que te hagan
0: ¿pero
1: algo.
0: ¿Pero
1: que
0: te hagan algo? ¿Qué me pueden hacer?
1: A tu coche, a ti no.
0: Ah,
1: al coche. Claro. O sea, que regreses y traigas.
2: Sí, que te lo rayen.
1: Sí, dos llantas
2: ponchadas. Que te ponchen una llanta.
0: Estoy carburando lentamente.
2: Un espejito.
1: ¿No?
0: Ok.
1: Usted, márquenos y cuéntenos también si ha tenido esta situación. Ahora, por ejemplo, vamos a escuchar a Pico de Dante. ¿Te acuerdas de Dante, güey?
0: Ay, Dante.
1: Vamos a escuchar el Pico de Dante, güey.
7: Estábamos asando una carne ahí en la cochera.
1: ¿Qué?
7: Y llega la vecina en un Uber junto con un tipo. y como a la media hora se acerca el tipo y dice, oye, ¿me ayudas a generar un acceso? Es que para pedir un Uber, porque es un fraccionamiento cerrado. ¿No quieres una cheve? Sí, claro. Eso. Y ya resulta que venían del acto amatorio y pues vecina, respóndale, no sé así.
0: ¡Ay, respóndale, vecina!
2: ¡Respóndale! ¡Respóndale!
1: Bien, Dante, bien.
2: ¡Respóndale!
1: Bien, Dante, muy bien. Bien. Oye, Dante, pero ese fue un momento muy bonito, ¿no?
2: Le invitaron a cheve, le invitaron a... ¿Hicieron un nuevo amigo?
1: Un nuevo amigo, güey.
0: Ay, Dios mío, pero eso no siempre termina bien, amigos. A mí me pasó... A ver, les voy a contar mi historia.
1: Ahí va la de arriba.
2: ¿Tú eres la vecina o qué, Riva?
0: Yo soy esa vecina que si tengo de pronto una carnita asada o algo, pues les decía, ya no. Les decía a mis vecinos, ¡ay, láncense, qué gusto! Ahí vamos a estar, para todos ahí. Claro. Y pues uno de los vecinos se acercó, en ese momento éramos amigos de una vecina también, y los dos vecinos, eso fue para Día de Muertos hace 2 años.
2: Okay.
0: Y esos dos vecinos, pues encontraron el amor entre ellos.
1: Bien.
0: Entonces, ándale, tuvieron ahí sus queveres. Esa fiesta se fue re larga, estaban mis suegros de visita. O sea, mi marido se fue a dormir temprano, luego yo me fui a dormir con él y mis suegros se quedaron bailando.
2: ¡Órale!
0: Y nos contaron que los dos vecinos estaban ahí ya como muy, muy, muy cercanos. Entonces, al otro día echando el chisme, ¿no? Es que mis suegros son de alto turmeque, o sea, bien, ellos sí aguantan fiesta durísimo. Bueno, empezaron a salir. Estos dos, todo bien, todo tranquilo. Una cosa llevó a la otra y la situación se empezó a salir de control. Ella le llevaba ya como unos 5, 6, 7 años, okay, o sea, varios años a él. Y pues ella siempre había tenido un carácter, había mostrado tener un carácter bastante fuerte.
2: Fuertillo.
0: Agresivo.
2: Sí,
1: violento. O sea, sí, o sea, pedrilla.
0: Sí, ¿no? Pero heavy.
1: Pero heavy.
0: Pues resulta, pues, y acontece que un día la señora que trabaja con nosotros en la casa estaba trabajando, era un sábado, nosotros nos habíamos ido de viaje, entonces ella fue como a checar a los gatitos, a que todo estuviera bien, y nos marca, y me marca un sábado, y yo, ¿qué pasó? Yo, ¿todo está bien?
1: ¿Qué pasó? ¿Qué pasó? Claro,
0: y me dice, no, es que hay muchos gritos y están como martillando la puerta de al lado, y yo no sé qué hacer. Yo le dije, quédese quieta, o sea, tranquila, usted eche doble llave en la puerta. ¿Y qué está pasando? Entonces, obviamente, nosotros quisimos ir a ver las cámaras, uh-huh, que hay pues para toda la comunidad de vecinos. Pues resulta que esta mujer tenía un martillo en la mano.
1: ¡No!
0: Al mejor estilo de The Shining, del resplandor.
1: ¡No! ¡Macho, Riva!
0: Martillándole la puerta al vecino.
2: ¡No!
0: Sí, y le gritaba, ¡ábreme! ¡Ábreme! Pero así en unos estados de locos, y la pobre señora que trabajaba con nosotros estaba súper asustada, obviamente los gatitos ya así de, ¿qué es esto? ¿Qué está pasando? Le tasajeó toda la puerta.
1: ¿Y qué pasó después? ¿Abrió el
0: barrio? ¡Wow! No. Pues ya el otro, el roomie del chico, llamó a la policía. Ella se fue antes de que llegara la policía, o sea, ni siquiera le dio la cara a la policía.
2: ¡No manches!
0: Y esto fue con demanda, denuncia.
2: ¡Órale!
0: Sí, caución. Ya,
2: oye, tema ¿qué lo quita la vecina?
0: Se puso bien, bien acá.
2: O sea, wow, aparte de, pero que andaba, no, ahí de sugar mommy.
0: Sí, no, eso
2: era,
0: no fue
2: violenta, era tóxica.
0: Y eso no fue lo peor, amigos. O sea, lo peor fue lo que pasó luego, porque pues ya ella decidió irse del departamento. Y el día en que se fue, estaban mis suegros, como les digo. Volvieron a estar mis suegros. Fue curioso porque fue un año luego. Mis suegros los unieron y luego ya con mis suegros se desunieron. Empezó a oler mucho a gas.
2: ¡No!
0: Pues ella se fue y había dejado la llave del gas encendido.
1: No manches.
0: Porque además teníamos amigos en común, o sea, con ella éramos medio conocidos y gracias a ella conocimos a otra, una pareja de amigos de la cual sí nos hicimos buenos amigos, y ellos nos contaron luego que ella siempre decía, el día en que yo me vaya de esta casa, yo voy a echar cemento en las tuberías, yo voy a dejar el gas abierto porque a mí me vale. Así, o sea, una persona...
2: ¿Qué le pasa?
0: Heavy, mala persona. Creo que es de las personas malas que yo he conocido en mi vida y dejó el gas prendido. O sea,
1: no
0: hubiera podido ser una tragedia.
1: Es una tragedia total.
2: ¿Qué le pasa?
0: Esa es mi historia de vecinos.
2: No, si usted no está escuchando, vecina, allá en el reclusorio.
1: Sí, me imagino.
0: Sí.
1: No, digo, aquí usted tiene que llevarse la leve con sus vecinos. Usted tiene que llegar, en todo caso, hasta hacer una conexión psíquica con ellos.
0: ¡Ah!
1: Para poderle llevar la leve. Esto es Conexión Psíquica de Aitana. ¡Se
2: huele! ¡Qué bárbaro!
0: ¡Qué bonito! ¡Parte de ser impresentables!
1: Oye,

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0: es lo bonito. Son las 7:02 minutos. El tiempo pasa cuando uno se divierte.
1: Pasa bien rápido, ¿no?
0: Sí, ¿en qué momento ya son las 7?
1: Oigan, George, les deseamos que tengan una mañana muy chida. Si usted está en el tráfico, se está levantando, está desayunando, está bañándose. O sea, hay gente que se baña con el radio prendido, ¿no?
0: Qué claro, bonito
1: sí,
0: eso.
1: Qué chido. Sí, además, sí, ojo, sí. No lo meto en la regadera porque es como de película de terror, ¿no?
0: Sí, eso, no, sí, no, no. Eso podría terminar de en tina. Una historia de vecinos.
1: Sí, tampoco pongan el tostador junto a la tina.
0: No, no, no. Ni
1: ya
0: la,
1: nadie
0: ni la secadora de pelo, ni la
1: nada,
0: plancha.
1: No,
0: nada de eso.
1: No, no, no,
0: no, no, no. Porque eso daría para el tema de hoy, que es chismes de vecinos.
1: Chismes de vecinos.
0: Ese es nuestro impresentema. Y ya tú sabes, querido impresentaudio. Ya tú sabes que nos puedes enviar a tu impresentaudio contándonos tu historia. Porque sí, nos gusta acá intercambiar vivencias al 55 25 30 91 00. Puedes enviar tu audio contando tu historia, o si prefieres hablar con nosotros, interactuar en vivo y en directo, márcale al 55 51 66 81 01. Y si estás fuera de la Ciudad de México, también puedes marcarnos al 800 00 610 00. Yo ya conté mi historia de vecinos.
1: Es que estuvo muy heavy, que te preguntaban que por qué estaba
0: sí,
1: enojada la vecina.
0: Porque pues ella aseguró que él como que no estaba tratándola bien, pero luego supimos que eso no era cierto. Entonces,
1: de plano,
0: fuerte, de plano.
1: Yo tengo una historia de vecinos también muy interesante. Tengo varias, porque donde crecí eran 50 casas y podías ir viendo el drama de cada casa.
0: Wow.
1: O sea, cada casa. Así que nos estaremos descosiendo a lo largo del show y usted se puede descoser junto con nosotros. Pero vamos a hablar de el Tiny Desk de Panteón Rococó.
0: Sí, se me estaban cosiendo las habas para hablar de este Tiny Desk. Yo sentí muchísimo orgullo, debo decirlo, como colombiana. Como latina, como persona que vive en México, el ver a Panteón Rococó, que estrenó el pasado jueves, pues esta sesión musical con el Tiny de NPR Music, pues, a ver, y lo están haciendo en un momento muy especial porque es en el marco del mes de la herencia hispana.
1: Exacto.
0: Entonces, significó mucho ver esta banda, que es de lo más Ciudad de México que hay, de la banda más chilanga del mundo, ver a Dr. Chenca dándolo todo con toda la banda. O sea, demostraron virtuosismo, demostraron
1: full
0: arte.
1: Full band, eso es importante.
0: Full band.
1: Se fueron full band ahí en el Tiny Desk, cosa que está increíble.
0: Lo
1: son como 29
0: todo.
1: Aparte. Los...
0: Sí, sí, sí, son mucha gente, pero lograron como reducir el formato para, pues obviamente, que se viera en el Tiny Desk, que es el escritorio chiquito.
1: Es el escritorio chiquito.
0: El escritorio chiquito.
1: Que es el unplug de nuestra generación, ¿no? Sería como que el unplug de esta generación.
0: Exacto.
1: Donde se juntan en esas oficinas de NPR, tocan en una oficina literal, para los que no saben de qué estamos hablando.
0: Ajá.
1: Y es como una nueva versión de hito para las bandas, porque el momento de llegar a tocar el Tiny Desk significa que tu carrera está, digo, Panteón no necesitaba confirmarlo, ¿no? Ya sabemos que Panteón es Panteón, la neta, pero era necesario su Tiny Desk.
0: Era necesario. Se echaron varias canciones, arrancaron con Arréglame el Alma, luego 1993,
1: sí.
0: Chacha Love, La Dosis Perfecta, y por supuesto tenían que cerrar con La
1: Carencia, rolísima.
0: Estuvo espectacular,
1: estuvo
0: y además,
1: bien chido.
0: Más allá de la música, hay que decirlo, lo usaron su plataforma y usaron su música para dar un mensaje, no uno, varios mensajes. O sea, estaban portando camisetas del Club Palestino,
1: claro.
0: También con consignas antirracistas de Anti-ICE y Antifa. También, pues hablaron en 1993, la dedicaron a todas las personas desaparecidas en México.
1: Está muy heavy, sí,
0: lo cual me pareció muy fuerte, me hizo llorar durísimo ese momento. Yo ahí nunca pensé que iba a llorar tanto con un Tiny Desk, pero Dr. Chenca y familia lo lograron.
1: Son unos masters, son unos masters en esto. Ellos son de protesta.
2: Siempre lo han sido. Ya llegué.
1: Ya llegó el ojito.
2: Felicitaciones a mis carnales de Panteón Rococó, que son unos tipazos, que Dr. Chenca, Isael y toda la banda son unos tipazos, pero que además siempre han estado muy comprometidos con que sus rolas tengan lo que decíamos ayer, ese chisgare, ¿no?
0: Chisgare.
2: Tengan algo, tengan esa sustancia de decir algo, de desde el movimiento zapatista, ¿no? Ahora, como lo dicen ustedes, el rollo palestín, con pro-Palestina y todo eso. Siempre Panteón Rococó ha estado preocupado porque sus rolas le canten a sea como le llaman muchas veces la otra canción, ¿no? Que no nada más sea cantar rolas de amor, rolas bonitas, sino que también las tienen y muy buenas, ¿no?
1: Claro.
2: Pero justamente siempre buscan decir algo.
0: Estuvo
1: de acuerdo.
0: Hermoso de verdad ver cómo en un mundo en el que a lo mejor vemos artistas como Ed Sheeran que no se pronuncian teniendo la plataforma que tienen, ver a Panteón Rococó utilizando la plataforma del Tiny Desk, la visibilidad que les va a dar. Yo sentí cosas, tengo que ser muy honesta, de Catriel y Paco Amoroso. O sea, yo siento que lo que pasó, y espero de corazón, que lo que pasó con Catriel y Paco Amoroso,
1: sí, claro,
0: que les reventó así impresionante por su talento, pase con Panteón Rococó, sí, porque es tan impresionante. Sí lo vieron, tuvieron la oportunidad,
1: claro,
0: de checarlo.
1: Sí, claro, digo, wow, sería raro que alguien en México no conozca a Panteón Rococó.
2: Sería raro.
1: Pero si usted todavía no lo conoce, tiene que darse esa oportunidad. O si los dejaron, revisítenlos, porque este...
2: Pero como dice Riva, ¿no, George? O sea, así como fue con Catriel y Paco Amoroso, creo que esto es una ventana al mundo, sí, también.
1: Exacto,
2: lo fue con 31 minutos, esa, ¿no?
1: Sí, totalmente de acuerdo. Y que en el mundo les den chance a Panteón, porque... Digo, de por sí son grandes, insisto, en Alemania, son grandes en Estados Unidos, los aman también.
0: Sí, sí.
1: Pero bueno, está muy chido escuchar decir, México Stand Up, México resiste con fuerza, con dignidad, con no violencia. Para todos nuestros desaparecidos en México, te extraño, siempre te busco, algún día nos encontraremos.
0: Wow. Uf, eso estuvo
1: muy heavy, muy
2: qué
1: heavy,
2: fuerte, ¿no? Para toda aquella persona muy que heavy tiene un familiar desaparecido, las mamás, todo, qué fuerte, güey.
1: Ahora, no hay nada más rico, esto es un extra, pero no hay nada más rico que un viernes en la casa con tus compas, carnita asada, te abres unas chelas y
2: pones
1: poner
2: de
1: Tiny Desks. Ponte Tiny Desks. Se pone, ay, es muy, sí, divertido, sí, sí, como que va cambiando el mood. De repente te acuerdas que en pandemia hicieron varios como
0: en casa.
1: Exacto, como uh-huh, en casa, con otro tipo de producción, pero vale mucho la pena también el de Turnstile, que fue el primero de hardcore en allí mismo en el Tiny Desk. Escuchar a bandas como, no sé, desde Block Party, mexicanos ha habido varios también allá.
0: Uy, ahorita mexicanos que está, ha habido, el de Natalia Lafourcade estuvo hermosísimo.
1: El de Natalia, que es de las primeras en ir allá.
0: Sí,
1: también,
0: ¿no? Café Tacuba también Café tuvo Tacuba, su Tiny Desk.
1: Ayer estuvo Meme, nada más aquí. Eso fue nada más.
2: Ahí humildemente.
1: Ahí lo aventamos. Humildemente. Ahí lo aventamos, nada
0: también
1: más.
0: Julieta Venegas tuvo su Tiny Desk, Carla Morrison, Rodrigo y Gabriela, Los Tigres del Norte, Karim León, Lila Downs, Grupo Frontera, Daniel Me Estás Matando, Josfa Vela, Iván Cornejo. O sea, les estoy diciendo la lista.
1: No, claro.
0: Yaritza, sí, sí, y su Esencia, Jenny and the Mexicats también tuvieron, Tiny, Le Bucherets,
1: Le Bucherets de Guadalajara, oigan, que es bandototota. Que ellos,
0: Silvana Estrada, la Santa Cecilia, o sea, qué bonito.
1: Te late arriba que vamos con una rola de Panteón, entonces vámonos con Viernes de Hueveo de Panteón. Están escuchando Impresentables.
0: Ya. Yeah.

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0: 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Estamos contándoles varias cositas del mundo del entretenimiento.
1: Sí, estamos hablando hace ratito de Panteón Rococó, que cómo nos gusta verlo en vivo, Ojitos, ¿no? Tú eres bien fan también, güey.
2: Soy muy fan y he tenido el gusto de convivir con ellos, es muy chido, la verdad es que es muy chido. Y alguien que, hablando de pues, lograr sueños de un Tiny Desk, ¿no? Alguien que le pidió a la vida un deseo un poco extraño, la verdad. Yo sé que me van a juzgar porque a veces me gusta ser este ciego, amargado y decrépito. Pero resulta ser que Bellakath le está pidiendo su cartita a Santa Claus adelantada.
0: Ajá.
2: Y está diciendo que le encantaría... Escuchen esto.
1: A ver,
2: que
1: a ver,
2: le
1: silencio,
2: encantaría...
1: Silencio todo.
2: Silencio, por favor. Por favor, allá.
1: Que Ojitos tiene algo que decir, carajo. Sí, sí, sí.
0: Calmen el tráfico,
1: por favor.
2: Párese usted, oríllese. Si usted
1: oríllese.
2: Oríllese.
1: Frénese, bájese.
2: Frénese, bájese. Si el niño está haciendo un berriche, contrólelo, cálmelo.
1: Por favor.
2: Cálmelo.
3: No sé, a lo mejor cantar juntas La Gata Bajo la Lluvia.
4: Escucha Miguel, esto. O con algún cantante así, pop, estaría bien interesante.
3: Ya no tenemos a Rocío Dúrcal, pero está su hija, entonces, no sé, a lo mejor cantar juntas La Gata Bajo la Lluvia.
4: A lo mejor con Luis Miguel o con...
2: ¿Reconocen esa voz?
1: Es Bellakath,
0: claro,
1: ¿no?
0: Que sí.
1: Es Bellakath, güey.
2: La gatita que le gusta el mambo.
1: Sí, sí, claro.
0: Sí.
2: Con quien no tengo absolutamente nada personal.
1: No, nada.
2: Y si algún día me cantara, qué bonitos ojos tienes, quiero, yo lo agradecería. Pero.
0: Ok. Ok.
2: Con esa risa, además.
0: Claro.
2: Pero un dueto con Luis Miguel. Un dueto con Shayla Durkal cantando La Gata Bajo la Lluvia. Yo también quiero unas córneas nuevas, hermana, que funcionen. O sea, obviamente podemos pedir mil cosas a la vida. Entiendo que está esta cosa del positivismo tóxico, de que, ay, si lo crees, lo creas. Pero
0: pues,
2: ¿de veras?
0: ¿Quién sabe? Pues,
2: ¿de veras?
0: Miguel se va a ir de gira el otro año, ya les contamos.
2: Claro, y va a escoger a Bellakath para su...
0: Para ser su telonera.
1: Oye, imagínate, sí. Imagínate la banda que sí se frenó y se bajó del coche, güey. Para escuchar que Bellakath quiere hacer un dueto.
2: Un dueto con Luis Miguel.
0: Les ofrecemos una disculpa.
1: No, súbase otra vez. Súbete, súbase. Carmen, súbete. Vámonos.
2: Niño,
1: ya,
2: niño, sigue haciendo berrinche.
1: Vámonos, güey. Perdón, cotorrea.
2: No, no, no, no hagan berrinche, niños. Sobre todo si eres el mío.
1: Solamente tú.
2: No hagan berrinche. Los demás hagan berrinche. Pero efectivamente, Bellakath le ha lanzado su cartita a Santa Claus y dice que quiere echarse un dueto con Luis Miguel.
1: ¿Luis Miguel ha hecho duetos alguna vez?
0: Sí, ¿no?
2: No.
1: ¿No hizo uno con Frank Sinatra?
2: Sí, pero es como una cosa ahí. Bueno, con Frank Sinatra, güey, o sea...
1: Bueno, pero Bellakath, Frank Sinatra, ¿qué diferencia encuentras, güey? ¿Qué diferencia encuentras en esos dos?
2: Sí, sí, tienes...
0: Nada. Con Sheena Easton también cantaron Me Gustas Tal Como Eres en el 84, parte del disco Palabra de Honor.
1: Ah, mira.
2: Sí. Pero imagínate, Riva
0: Pop. ¿Y con Lucero?
2: Pero imagínate hace cuánto tiempo. Bueno, en la película.
0: Sí, para la película.
2: Había una película de.
0: Fiebre de amor.
2: Ya nunca más, ¿no? Fiebre de amor.
1: Pero estaba joven, ¿no? Era cuando era Luis Miguel en.
2: Sí, cuando dijo, me van a cortar la pierna. Me van a cortar la pierna.
1: Morrillo, güey.
0: Mi pierna.
1: Yo hablo de Luis Miguel actual. El Luis Miguel de.
2: Luis Miguel actual no ha hecho dueto.
1: No haría un dueto ni
2: no haría un dueto con nadie.
1: Ahora, ¿ustedes con quién creen que sí estaría chido un dueto?
0: De Luis Miguel.
1: De Luis Miguel.
0: Híjole, a ver.
1: De Bellakath son... número uno, es nuestro número uno.
0: Número uno,
1: ¿no?
0: Ya,
1: Bellakath, todo
0: claro.
1: Mundo
0: para
1: sabe.
0: Ayudarle a manifestar
1: ahí
0: a
1: Bellakath. Está Bellakath.
2: Con Mijares.
0: Sí, o con Emanuel. No,
2: sí, con Emanuel.
0: Con Cristian Castro.
2: ¿Los ahí rivales?
1: Está. Ahí está.
0: Sí, ese tendría que ser el dueto que tendría que ser Luis Miguel.
2: Sí.
1: ¿Crees que se la pasen chido ellos dos?
2: No se caen bien, ¿no?
1: No se caen bien, vea, güey. No sé, no lo
2: sé. Ya ves que la serie nos lo dijo, la serie nos dijo que le puso el pie.
0: Yo creo que Cristian la pasaría bien, pero Luis Miguel estaría como...
1: Yo quiero ser amigo de Cristian Castro.
2: Yo también.
0: Yo también.
2: Y quiero que me meta el dedito.
0: Queremos invitarlo
2: En el oído, en el oído.
0: Para que haga eso que acaba de decir, ojitos. Qué fuerte, oigan, pero... Pues ella dice que ya está trabajando también en colaboraciones más concretas. Dijo Bellakath que una de ellas sería con Alex Sintek.
1: Ajá.
0: Quien aceptó escribirle una canción pop después de que la cantante pues le propusiera trabajar juntos.
2: Pues entonces, está ahorita él en un rollo, ¿no?
0: Está en un rollo fuerte, pero...
2: Hay problemas.
1: Yo vi que se iba a tener show próximamente,
0: sí,
1: el próximo año, creo.
0: Y sí, y lanzó canción también. Va, o sea,
1: sí, el güey, aparte vi que sus reproducciones, lo platiqué aquí, pero subieron casi un 700%.
2: Ah, pues obviamente, porque somos morbosos, yo.
1: Somos morbosos.
0: Es cierto,
2: somos morbosos. Por algo nuestro tema es chismes de vecinos.
1: ¡Claro! ¡Següey! Les recordamos que estamos hablando de chismes de vecinos y les pedimos de la manera más atenta que usted mande un mensaje al 55 25 30 91 00. En donde nos cuente dicho chisme para que nosotros lo reproduzcamos aquí en Impresentables y nos evacuemos de risa, ¿no?
2: Evacuemos.
5: Nos evacuemos. Sí. Solo la risa. Quisiera evacuar, nada más. No, nada más. Okay. Pero ya saben, chismes de vecinos es nuestro tema. También si quieren marcarnos y conversar con nosotros, con el Ojitos de Huevo, con George, conmigo, pues márquenos al 55-51-66-8101 si están en la Ciudad de México. Y si no, pues también pueden marcarle al 800-00-610-00. Estamos también en vivo en YouTube, donde estamos interactuando con ustedes, que nos encanta charlar. Por ahí Calet está feliz, dice que me gusta que Panteón ese mensaje de me quejo de lo malo que está pasando en mi país, pero por otro lado es somos una raza alegre y buena que se inga
2: claro,
5: diario
2: claro,
5: para estar mejor.
2: Claro, sí, claro, claro.
5: Eso es Panteón,
2: claro
5: gran descripción.
2: Es que eso
1: también
2: es México,
1: Brisa,
2: ¿no?
1: Melisa Gutiérrez, está Prisa. Soy Rejas. Un saludo a toda la banda que nos está escuchando.
2: Nuestra familia indestructible.
5: Que los amamos mucho.
1: Oiga, ¿Ya tenemos?
5: ¡Ya tenemos!
1: ¡Ya sí. tenemos, Riva! Tenemos audios de WhatsApp, vamos con el primero del día. No, del día no. Esto es como el noveno, ¿verdad?
2: Sí,
1: vamos
2: sí, con pero este tú Pedro. Sigue en el primero. Tú sigue en el primero, no pasa nada.
1: Pedro.
6: No sé si sea un chisme o no, pero cuando mi vecino se va a trabajar, no pasan ni 20 minutos y llega un carro y se mete a casa de la vecina.
1: No, sí es chisme. What?
6: Y eso me llama mucho la atención, porque la primera vez dije, bueno, pues tal vez algún familiar o algo así. Pero ya después se hizo una costumbre y yo dije, acá hay algo raro y ni siquiera se parece como para decir que es su hermano.
2: Ay, bueno, a lo mejor
5: es el, inventando el chisme.
2: A lo mejor es el cartero, es el cartero.
1: Literal.
2: El
1: cartero. Literal, así se hacen los chismes.
5: Así nacen los chismes.
1: Bueno, pero también es algo muy sospechoso. En defensa de Pedro, está raro que salga el marido en cuestión. Hasta luego, amor. Voy a trabajar para ganar el pan de la familia.
2: Así dice el marido.
1: Así.
2: Hasta luego, amor.
1: Te amo mucho.
2: Voy a ganarme el pan para la familia.
1: No sabes qué ganas de ir a trabajar porque te amo y sé que eres fiel. Al rato vengo y de repente ya llega un señor.
2: Y aparte trae una cumbia.
1: Marta. Ya llegué, Marta.
5: Ay, no.
1: Marta.
5: Me encanta esta radionovela.
1: ¿Cómo estás, Julián?
5: Hola, Julián, ¿cómo estás?
1: Ya llegué, Marta.
5: Julián, ¿por qué
1: estás
5: esperando?
1: ¿Por qué estás en bata?
5: Te estaba esperando.
1: ¡El gas! Se te dibuja el seno.
5: Ay. Y quiero que me lo dibujes tú. Oh, Julián, te deseo tanto.
1: No, yo vengo a hablar contigo.
5: ¿De qué? Hablemos luego, Julián. Primero lo primero.
2: Marta procede a...
1: ¡Ah! ¡Ahí está! Ah,
2: oye, la audiodescripción. Marta procede a quitarse el brasier de una manera sensual. Podemos notar una prominente erección en el sector.
5: Así estamos ya, digamos que, dramatizando sus chismes de vecinos.
1: Dramatizando chismes el día de hoy.
2: Dramaticemos chismes.
5: Exactamente. Vamos ahora con el audio que nos envió Daniel al WhatsApp para ver si este chisme también es tan jugosito que merece dramatizar.
2: Y dramatizable.
5: Vamos.
7: Hay un vecino que es súper mamoncísimo. O sea, te ve y te barre con la mirada, te ve feo, etcétera. Y dan de cuenta que un día me tocó ir a unos estudios al centro médico y estaba este mismo vecino con una bolsa de esas que tienen las personas a las que le hacen diálisis, obviamente falsa, pidiendo limosna. O sea, y me vio, lo vi y fue así como muy incómodo porque, pues obviamente no está enfermo de eso, no sé, fue muy raro.
1: Güey, pero...
2: Oye, sí está dramatizable, ¿no? Así de, oiga, una ayudita, por el amor de Dios, mire, no me funciona el riñón. Mire, estoy orinando piedras. Mire, mírenme, mire, mírenme. Hoy,
1: tome, señor, usted se lo merece. Sí.
2: Muchas gracias, muchas gracias.
1: Oiga, usted no me está mintiendo, ¿verdad? Este dinero yo lo trabajé y se lo doy a usted con todo el cariño del mundo.
2: No, ¿por quién me toma? ¡Mire mi bolsa!
1: A ver, su
2: no
1: bolsa.
2: No es falsa.
1: Ay, préstemela, me la voy a tomar como...
2: ¡No!
5: ¡No, no, no!
2: ¡No! ¡No se la tome!
1: Como Bonais. La voy a vaciar como Bonais.
5: El George ha hecho que mucha gente que está ingiriendo sus alimentos en este momento.
1: Perdón, buenos días. Buenos días, gracias, México, George. 727 AM. Vámonos ahora con
5: audio.
1: El de Cranoloquio Macu.
8: Resulta y resalta que un día me estaba bañando y pues en la casa contigua también se estaban bañando, pero pues le estaban dando con tubo y con todo a la doña. Bueno, neta, hasta aventaba unos gritos con ganas de decirle a su marido, ¡ya suéltala, perro!
1: Bueno, ahí, eso no es chisme, güey.
2: No, eso no es
1: chisme.
2: Ahí
1: tú estabas, de chismoso.
2: Tú estabas de fisgón.
1: Ah, carnal, porque ahí estaba el marido con la dama dejándose querer.
5: Sí. Se
1: puso a fregar, ¿no? Los dos en su cancha.
2: Qué bonito que se den amor. Dense amor.
5: En la ducha.
2: Voy a darle un consejo al estilo George. Si ahorita usted está en la regadera y está por llegar tarde a su trabajo, no importa, agarre a su esposa o esposo, métalo a la regadera y grite con tubo.
1: Imagínese empezar el día así, un martes.
2: ¿Un martes?
1: ¿No? Bañándose con su pareja, así todos abrazados, nada más llorando bajo el agua.
5: ¿Llorando?
2: ¿Llorando?
5: ¿Llorando?
1: No, vámonos con el audio de Charlie. Vámonos con el audio de Charlie.
5: ¿Por qué llorando?
9: Pues miren, por mí que los vecinos pongan botes, pongan toda su basura en la calle. Afortunadamente tengo donde guardar mi carro. Pero lo que sí tengo que contarle de vecinos es que yo me he echado a 5 vecinas.
1: ¡Ah,
2: perro! ¡Ay, perro! Que te queda tu abuela, la verdad.
1: ¿5 vecinas?
2: ¿5 vecinas?
1: No, pues felicidades, güey. Sí, qué buena onda.
5: Pues muy bien.
1: Qué buena onda.
5: El ataja vecinas 3000.
2: El ataja vecinas.
1: Pero pues es un peligro, ¿no? 5 son demasiadas.
2: Ya el destapacaños del vecindario.
1: Exactamente. Seguramente se viste de plomero.
2: Se viste de plomero.
5: Nadie se dé cuenta.
1: Oigan, tenemos.
2: El que no se viste de plomero, George. El que no se viste de plomero es Yair, que está al otro lado del teléfono. Yair, desde la perla de Occidente, desde la tierra de la torta ahogada y la jericaya. ¿Cómo estás, Yair?
10: Buenos días, bien, bien, mi ojitos de huevo. Te quiero mucho, hermano. Te mando un abrazo.
2: Hombre, mucha.
10: Ahorita que estaba escuchando que tu audio decía que se iba el marido, llegaba el que no era el hermano, pues quiero decirles que soy yo una de esas personas que llega después de que sea el esposo de la casa.
5: ¡Eres el amante!
2: ¿Eres el amante de una vecina?
5: Y, bueno, pero elabora tu respuesta. ¿Desde hace cuánto? ¿Cómo empezó? ¿Cómo pasó?
10: Pues ya tiene un rato, yo creo que unos 3 años. Yo soy conductor de InDrive.
2: Ah, okay.

0: yo traigo lo que te hace falta, yo no tengo compromiso y pues...
1: Oye, pero ¿qué tal que tú? A ver, vamos a voltear tantito la tortilla. ¿Qué tal que tú fueras el esposo? ¿Te gustaría que te aplicaran esa, querido Yair?
0: No, pues no me gustaría. ¿Ah,
2: verdad? Pero yo no soy, güey.
3: Sí, exacto, pero no es.
2: Oye, ahí está, güey. No me gustaría, pero yo no soy, güey.
3: ¿Cuánto tiempo llevan en esas?
0: 3 años.
2: ¡Wow! No, ya 3 años.
1: No,
2: ya,
1: no, no manches.
0: Y, sáltate y otra, ojo, aquí viene lo chido. O sea, de repente, oye, ¿puedes pasar por mi esposo y por mis hijos para que los lleves a tal lado?
1: ¿Y eso dónde está lo chido, maldito zángano?
2: Sí, eso porque está,
1: eso porque está chido.
3: Está chido.
2: Eso porque sí, güey. Está súper arrepentido, ¿verdad, güey?
3: Sí, se nota que tiene un remordimiento.
1: Se nota que te da remordimiento,
2: oye,
1: perro.
2: Pero 3 años ya es un chorro, güey. Yo digo que ahorita pásanos el teléfono y le decimos al marido si quieres, güey.
1: Ándale.
0: En tu honor. No, porque sí son felices.
2: Bueno.
1: Menos mal, güey.
3: Pues Yair. Yair ayudando a un hogar.
2: No, bien, Yair. Qué bueno que te gusta apoyar. Que
0: son felices.
1: O sea que eres como
3: feliz de los tres.
1: Eres como el teletón de las amas de casada que no están.
0: Claro, pues hoy. Yo la verdad, ¿por qué los voy a perdonar? El que perdona murió en la cruz. Yo no soy quien para decirte que no a una bella dama.
2: Sí, tiene razón.
1: Él dijo, yo no soy Dios para perdonar, ni Luis Miguel para andar escogiendo.
2: Mentiras no está diciendo.
0: Yo si me dicen dame, yo doy, porque es el Señor que este cuerpo es de todos.
1: Nah, un hombre generoso. No metas a Diosito en tus cosas, tú. Mira, un marrano.
3: Un hombre del pueblo y para el pueblo. Pero bueno, si tú no tienes compromisos, pues está bien, el compromiso es ella.
2: No, el compromiso es ella, ¿no?
0: Yo no tengo ningún compromiso, así es que, mira, yo puedo ir.
2: Puedes.
0: Yo, un Uber que surte despensas.
2: Oye, Yair, pero que tú pareces como de damnificados, ¿no? Así como surtiendo despensas.
1: Eres como político en campaña por alcaldía, ¿no?
2: El destruir hogares 3000, sí, exactamente.
0: De hecho, ya que yo sea político, esa va a ser una de mis propuestas. Que
2: imagínate cómo llega el papá con los hijos y se le queda viendo a su bebé y le dice...
1: ¡Baby, wow!
2: ¡Wow!
1: ¡Sedway en conjunto!
3: Mandamos abrazos, gracias por compartir tu historia. Qué impresentable estás, gracias.
1: Eres muy impresentable. Te queremos
2: con esta canción que se llama Baby Wow de Karol G, La Tropicoqueta.
3: Ay, sí,
1: Sedway en conjunto, George.
2: Ya lo aprendí. Estoy aprendiendo muchísimo aquí en
1: Oye, ella es La Tropicoqueta y tu mamá es La Tropicoquita.
2: La Tropicoquita.
3: Saludos a La Tropicoquita.
1: Chiste muy local.
3: Qué bonito, pues vamos con Baby Wow, pero seguimos con más chismes de vecinos en Impresentables.

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2: Brian May cerró la posibilidad de más giras de Queen con la participación tanto de él como de Roger Taylor como miembros fundadores, acompañados por Adam Lambert como vocalista principal. Anunció que decidió no hacer más tours después de más de 5 décadas para disfrutar a su familia y su libertad. Sin embargo, adelantó que hay planes para que el público siga disfrutando de la música de la banda. No descarta un espectáculo en la esfera de Las Vegas. 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Querétaro aclaró que sí envió a la Cancillería un oficio en el que se notificó sobre la creación de la Academia Internacional de Capacitación Policial en la entidad y donde el embajador Ronald Johnson puso la primera piedra ante los cuestionamientos de la presidenta Claudia Sheinbaum. En tanto, la Cancillería reconoció que recibió el oficio, pero no solicitó un mecanismo directo de cooperación en materia de seguridad. 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El físico belga Francis Helsen ganó este martes el Premio Nobel de Física 2026. Es reconocido por sus contribuciones en el Observatorio de Neutrinos IceCube y en el descubrimiento de neutrinos de alta energía de origen astrofísico. Y es que los neutrinos son capaces de atravesar la Tierra y los cuerpos humanos casi sin interactuar con la materia. Los 40. Adiós al astro. Este martes Lionel Messi disputará su último partido con la selección argentina cuando en el Estadio Monumental de Buenos Aires la albiceleste se enfrenta en un amistoso ante Benín en fecha FIFA. Con 207 partidos y 125 goles cerrará un ciclo de 21 años con la selección portando una camiseta especial. Tendrá una ceremonia y habrá distintos eventos dentro y fuera del estadio. Soy Ivette Parga Ávila.
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1: ¡El momento, México! El momento que todos han estado esperando desde ayer. Sí. ¿Por qué?
2: Sí.
1: Vamos a develar la placa del impresentable de la semana.
2: Así es.
1: Ojitos, recordemos cuáles eran los tres finalistas.
3: Así es, era una terna bastante, pero bastante complicada en la que por el impresentable de la semana compitieron John Cena y su You Can See Me y su molestia del esnable con la gente en México en su alfombra roja.
2: ¿Cuántos votos se llevó ese?
3: John Cena se llevó el ¿qué?
1: Se llevó la bicoca de...
3: La bicoca.
1: 2000 votos, se llevó 1240 votos.
3: 1240. Por otro lado, mi querida Riva Pop, querido George, tenemos a El Bogueto, que decidió que el agua era una cosa que no le importaba, al igual que al George, y decidió lanzarla a un fanático que le había lanzado agua antes, ¿no?
1: Antes se llevó 2022 votos El Bogueto.
2: Ok.
1: Así es, muy bien. Aplauso para El Bogueto.
3: Aplauso, sí, muy bien, Boguetito, muy bien. Y la que usted está esperando. El momento deseado, cual diputado en candidatura arrasó, querida Riva Pop, arrasó. Cual presidente electo. No, es que es impresionante con una cifra. De 1,742,782 votos.
2: Cero.
1: El ganador del impresentable
2: Vamos
1: de la semana.
2: Vamos a recordar el momento.
3: Ni
2: siquiera me acuerdo qué dije.
1: A ver, ¿qué?
3: Ay, ahora sí no te acuerdo.
2: ¿Qué dije? A ver, ¿qué
1: ¿lo
2: dije?
1: ¿Lo ya?
2: Vamos a recordar el momento.
1: A ver, recordemos el momento.
2: Fíjate que a mí, Riva, me da miedo volver a o sea, si llegara a cortar con Bárbara, que no va a suceder, pero si llegara a vivir en la vida de soltero, me daría pena que me vean dormir. Duermo horrible.
1: ¿En serio?
2: Sí.
1: ¿Por qué?
2: Es lo que más pena me
3: da. ¿Babeas roncas?
2: Como que ojo abierto, no, boca abierta.
1: Que Bárbara mande foto, por favor.
2: Neta, parece como foto de C4 Jiménez mío.
1: No.
2: No, sí, neta, no es atractivo. Mentiras no se dijo, es algo que yo expresé y ustedes lo llevaron a inmortalizar, ¿no?
1: A la realidad.
3: A la realidad.
1: No sé, neta, es importante. Realidad.
2: No lo he visto, a ver qué.
3: Prepárense.
1: El impresentable de la semana. ¡George durmiendo! ¡Es horrible!
3: ¡Es horrible!
1: ¡Es espantoso!
3: ¡Es horrible! Mira que para que Riva diga que algo es horrible, es porque lo es. Es porque lo es.
1: De verdad. No sé cómo escribir esto tan... Por favor, corran a YouTube.
2: No, oiga, no.
1: Radio porque no se pueden perder de ver... Este
2: ¿no viene hoy Francisca
1: semana.
2: Valenzuela, mamones? ¿Neta?
1: Sí,
2: no,
3: sí. Y te va a ver dormir. Te va a ver dormir, Francisca Valenzuela. Te va a ver dormir.
1: Lo de que si duerme con los ojos abiertos era.
2: Pero
1: real.
2: Esto claramente es con colaboración de Bárbara. Esto tuvo que ver Bárbara.
1: Un aplauso a Bárbara.
3: Que obviamente.
1: Fue cómplice de este momento.
3: Fue cómplice de la producción.
1: Queremos Bars.
3: Y fue cómplice de tu candidatura.
1: Y Miguel también. Sancho también se unió.
2: Sancho.
3: Sí.
2: Oigan, bueno, para la gente que solamente nos está escuchando en el radio, es una foto mía que justo platiqué la historia de cuando estábamos en una pool party en Las Vegas, y esta es pues mi manera de dormir.
1: Es que si te ves como si estuvieras.
2: Manu, es muy feo, de verdad.
1: Es creo que de las cosas más feas que
3: ¿qué has visto en tu vida?
2: Oye, también bájenle, ¿ok?
1: Yo te quiero mucho, pero...
2: Sí está bien, pero pues digo que duermo
1: es
2: feo.
1: Es que está feíto, de verdad.
3: Hermano, pobrecito, déjame digo algo. Ayer Riva y yo estábamos abogando porque probablemente te podrías ver tierno.
1: No.
3: Para que Riva diga que de verdad es algo.
2: Sí parece portada abiertos. Del metro, ¿no? O sea, sin duda sí parece como acá de la alarma.
1: Sí, o sea, yo te veo así, yo digo, se murió, se me fue.
2: Es lo que la gente creyó. Ahí está el impresentable de la semana.
3: La sobredosis, ¿no?
2: Bárbara y Manu me las van a pagar. Eventualmente me las van a pagar.
1: Bueno. Muchas gracias de verdad por su colaboración para tener este gran momento.
2: Bravo al fentaniloco, dicen.
3: Pues sí, Bárbara y Manu, gracias a ustedes. Disfrutaremos esta semana. ¡Es bellísimo!
1: Que les decía bueno. Que de fondo suena le bellísimo. Ay, pues sí, pues muy bien, Manu y Bárbara, gracias de verdad.
3: Gracias.
1: Por esta colaboración, por darnos este goce y regocijo, porque qué gran impresentable
3: gracias.
1: De la semana.
3: Gracias.
1: En este
2: gracias,
1: momento,
2: gracias por irse a
1: saludamos
2: YouTube
1: a toda
2: verlo.
1: La gente que está entrando a ver esta imagen, se las vamos a poner ahí al lado. George, despierta.
3: Va en sus corazones.
2: No, no se pasen. Eso va a estar toda la semana.
3: Toda. Toda la semana.
2: Ay, pero de Lolita Ayala, arriba. No. Yo estoy aquí, parezco neta de portada de.
1: Tú estás
2: de
3: bueno, pues eres impresentable, güey.
1: Eres más impresentable aún.
2: O sea,
1: eres
2: impresentable. Que me atropellaron.
1: Cada semana vamos expandiendo las barreras de la impresentabilización. Ahí está.
2: Bueno, pero si ustedes del team, de mi team.
1: Es que está terrible.
2: Si ustedes de mi team dormir feo, pues mándenos también mensajitos.
1: Alce la mano.
2: Alce la mano.
1: Si tienen una foto que pueda superar la del George, le quitan el puesto de impresentable.
2: Oigan, creo que tenemos récord en YouTube por primera vez.
3: ¿Por qué?
2: Porque están, güey, estamos arriba en números hasta arriba, güey.
3: ¿En serio?
2: De gente. En serio, sí, gente se está sumando para ver.
3: Por ver tu foto.
1: Sí.
3: Gracias, George.
2: Y eso que. Y esa foto es encuerado, ¿eh? No.
3: Nunca pensamos que verte dormir
1: completa.
3: Fuera a subir el rating. De verdad.
1: Mañana la foto completa.
3: Mañana la foto completa.
1: Sí.
2: Oye, el pelucón dice que lo pongan de foto de perfil en redes.
1: Que esa va a ser la foto del WhatsApp de impresentables. Ya sé. Se decreta que va a ser. Me encanta que Bárbara dice, rompiste el internet.
2: Oye, qué poca
1: rompiste
2: madre Bárbara
3: internet,
2: y Manu, ¿eh?
1: Rompiendo
2: qué poca madre.
3: Rompiendo el internet, me encanta. Yo fan.
1: Sí, dice oiga, Rejas, qué risa que estén subiendo los números.
2: Vengo manejando, pero aquí ando viendo la foto, ¿no?
1: Peque se ríe, Tandolini, te amo, George. No, me encanta, esto está increíble.
2: Lo que hace el morbo, fíjate.
3: Que viva George.
2: Ya vamos Chávez, a llegar a 300 dice, views.
1: Ah, no sé, mamón, yo llamaría un exorcista.
2: Oye.
3: Yo llamaría un exorcista.
1: Ay, me encanta.
3: Es como, ándale, como un ejemplo de la mano peluda, ¿no?
1: Sí,
3: muy
1: o sea,
3: bien. ¿Qué tienes que decir al respecto, George?
2: No, nada, estoy muy contento de que les guste verme a dormir.
1: No nos gusta, pero.
2: Si quiere,
1: no nos gusta.
2: Riva dijo, es la cosa más fea que he visto en mi vida, tal cual.
1: Pero te quiero mucho.
2: No, yo también, Riva, pero acuérdate, porque el otro día dijiste que. El otro día dijiste que te gustaba mucho ver cómo tu esposo dormía.
1: Sí.
2: Y yo tuve que levantar la voz y decir, oye, Bárbara tiene que aventarse un susto mañanero todos los días.
3: Sí.
2: En donde parece que yo, pues, me adelanté con papá Dios. Así tal cual.
1: Querías hablar con Diosito.
3: Bien, George. Un aplauso para George.
2: Muchas gracias.
3: Muy bien.
1: La semana, mucho honor.
3: Me encanta.
1: O sea, como John Cena iba a poder ganarle a esto.
3: ¡Nunca!
1: Mira,
2: Jesús dice, vengo del radio para ver la foto nada más, tal cual.
1: Gracias, Jesús. Rafael Reina también, vengo escuchando la radio y solo me metí a YouTube a ver la foto. Cristiana Mamo dice, ese mamey, háganle la prueba del espejo.
2: ¿Cuál es el espejo? Ahora resulta que ustedes duermen muy bonito, ¿no? Ahora resulta que todos
3: resulta que son tú? Princesos, todos.
1: Háblenle a Cemefo, dice.
2: Háblenle a la Cemefo.
3: A la Cemefo.
1: Sí. Ay, Junkel también dice, vengo de ir la radio. Carlos Rubén Alba Reyes dice, apenas llegué. Casi choco para venir a ver la foto. Pablo, qué bravo, indigente. Duermes hermoso, Coco. Dice, te amo, Hernández. ¿Dónde vemos la foto? Pues mírala, acá
3: aquí
1: la vemos.
3: Está en YouTube, ahí está.
1: Otra vez otro zoom, por favor, otro
3: este
1: zoom.
3: Este es el fentaniloco.
2: Ojito, estamos por llegar a 400 ya.
3: ¡Wow!
2: Por
3: favor, las fotos tuyas durmiendo.
1: Alex Serrano, aproveché un semáforo en rojo para venir
2: ponga
1: a ver la foto.
2: Aquí está la foto.
1: Aquí
2: la
1: presentes
2: foto,
1: para
3: wow.
1: ver la foto. Catalina Daniela.
2: Aquí está mi foto
1: George
2: dormido.
1: Zombie.
3: ¡Wow!
1: De a la radio igual. Oigan, qué cool que estén conectándose con nosotros para
3: qué
1: que
3: felicidad, qué felicidad
1: semana. George, ¿despierto? George
3: dormido.
1: A ver, George, ¿despierto?
2: ¡Ahí estoy!
1: George,
2: ahí estamos.
1: Está increíble esto, o sea, esto está muy loco.
2: Oigan, gracias por conectarse, bola de morbosos impresentables.
1: Es que sí, había que
2: sí,
1: ver
2: en
1: eso.
2: Efecto, en efecto, se rompió la World Wide
3: está Web. Saturando la World Wide Web. ¿Qué tienes que decir al respecto? Eres el señor rating. Así
2: no, güey, sí. Pues es que sí doy miedo, la neta, sí. Digo, también a mí me da tristeza ver esa foto porque...
1: Oh.
2: Así sería un mi obituario, ya sabes.
1: Esa es la foto que vamos
2: foto,
1: a poner.
2: Esta es la foto
1: Dios
2: en
1: no
2: mi...
1: quiera que algo
2: exacto.
1: Pase.
2: Exacto. Si llego a tener un madre. Funeral próximamente, please pongan no, esa.
3: Esa va a ser la foto. Esa va a ser la foto.
1: Dice que buena foto.
2: Aunque estaría bueno porque estaría así la foto y luego
1: echenle
2: sería
1: cal.
2: Que sea de
1: Qué poca. Qué poca.
3: No.
1: Desde Chiapas solo para ver la foto.
2: Güey, 631 views ahorita.
1: No, mira. Siegfried dice, yo lo pondría en la entrada de mi casa para que se asuste mi suegra y el perro del vecino que se hace el baño en mi entrada. Lo bueno es que ya estamos en octubre, estás ad hoc, dice María Saitzel.
3: Oye, te quiere mucho la gente.
2: Oye, güey, aquí me dice Jessy, hasta me tuve que detener para buscar a YouTube en la página y verlos. Qué bueno que se frenaron para verme.
1: Gracias.
2: Valió
1: la
2: pena.
3: Qué bueno, George.
1: Es único, o sea, ya a Bárbara le mandamos un gran saludo.
3: Gracias, Bárbara.
1: Gracias, y además que te mandamos un saludo fraterno porque ya entendemos lo que tienes que ver todos los días. A Manu
3: te compadecemos,
2: sí.
3: ¿No?
1: Te gracias, compadecemos. O sea, nos comparecemos.
3: Gracias a Dios no has vomitado.
2: Bárbara, me la vas a pagar, canija.
1: ¡Ay, sí! tan increíble.
3: ¿Cómo haces para no vomitar y no tener pesadillas?
2: ¿Qué tal la canija que se rifó y aventó esta foto y el Manu?
3: Muy bien.
2: Me los van a pagar, pero qué bueno que ustedes se dieron el tiempo de verme.
1: Me encanta. Dormido.
3: Fíjate, yo sí veía y vi tu foto y quedé ciego otra vez. George,
1: sí, maldito.
3: A ese, a ese punto estamos.
1: Gracias
3: punto
1: a Dios,
3: estamos.
1: No puedes verlo. Quito. Gracias de a Dios. De verdad, es algo.
2: Oiga,
1: me encanta que George me mira con cara de. Qué mala.
2: Qué mala, pero está bien.
3: Sacamos el lado malo de arriba. Muy bien.
2: Lo acepto porque tengo. Yo se los conté, yo se los dije. La verdad es que duermo horrible.
3: Sí.
2: Y es lo que es. Ni, es ni hablar, es. Ni hablar.
1: Es lo o que sea, es. Hasta de Iowa nos están viendo y es que me tuve que salir del trabajo.
3: En Iowa.
1: Para ver la foto. Dice Cristo.
2: Háblenle a Carlos Trejo.
3: Es el espíritu de Cañitas.
1: El espíritu, pongan la foto. No, está peor que las momias de Guanajuato.
2: Ya, ya, buena decoración. De, oiga, ya, tampoco es
1: me
2: un roast.
1: A mamá,
2: no era un roast, tampoco, ¿eh? Nada más era como un, pues nada más era como un pequeño detalle.
1: Muy buena decoración de Halloween, dice. No, hombre, se pasan.
3: Muy bien. Muy
2: ¿cuál
3: bien.
2: De los dos, George, es el dormido?
3: El dios del rating se ha manifestado.
2: Oiga, gracias por conectarse con nosotros.
1: No,
2: pongan
1: venga,
2: la foto.
1: No te lo lleves.
2: Dice que pongan la foto todavía a la gente de YouTube para que la vea, porque muchos están conectando apenas. Pónganselas.
1: Dice, una vez más que no la vi. Tuve aquí, que salirme
3: aquí,
1: el
3: aquí va a vivir. No se preocupen, quédense.
1: No,
3: quédense.
1: Quédense y la van a ahí ver. Va a vivir toda la semana sí. La foto.
2: No se preocupen, ustedes se podrán conectar toda la semana y si quieren, se las puedo autografiar y mandar.
3: ¡Ándale!
1: ¡Ay,
3: ¡ah!
2: Ándale. Ese es mi headshot de cuando me dieron un shot en la head. Ahí está.
1: En la
2: ahí
1: headshot. Ahí está. Por favor, pero sí, o sea, el que quiera el póster al finalizar la semana de.
2: Oye, ¿pueden dejarla también durante el brunch?
3: ¿Y ellas qué culpa tienen,
2: ellas
3: hombre?
2: ¿Qué culpa tienen?
1: Me
2: ¿no?
1: vas a asustar a las niñas.
3: ¿Ellas qué culpa tienen?
1: Qué pecado, mis chiquitas. Que llamen a los cazafantasmas, dicen. No, hombre.
2: Oigan, qué mala foto. La verdad, ya ahora que lo digo. Vámonos con una canción mejor. Muchísimas
1: ¿qué
2: gracias
1: quieres
2: por
1: escuchar tú, mi querido?
3: Sí, hoy estudia. No eres sé, el señor rating.
1: Lo que tú quieras, ya, escoge.
2: Vámonos con algún día de La Ghetto y Yandel por ahora.
3: Esa la querías oír. Esa es la que yo quería
1: algún
3: oír.
1: Día, sí. Llegó.
2: Algún día, algún okay. día.
3: Tu sueño hecho realidad.
2: No, pompas de jabón, güey.
1: ¿Quieres escuchar pompas de jabón? Pompas,
2: ándale, no.
3: Sí, hoy sí la quiere. Hoy la quiere.
1: Pompas de jabón.
3: Hoy la quiere.
2: Rose contra George. ¿Martes contra George o qué?
3: Hasta yo estoy.

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1: ¡Buenos días, impresentado!

0: horario centro de la República, aquí en Impresentables, ya ha pasado absolutamente de todo.
1: De todo, o sea, en este momento tenemos que decir que George rompió las redes sociales.
0: Sí, apliqué el Kardashian, ¿verdad?
1: Aplicaste
0: sí.
1: El Kardashian total y sin pelar nalga, solo pelando ojo.
2: Solo pelando ojo. Y es que si usted quiere ver la mejor imitación de ojitos de huevo, si usted quiere ver a alguien que realmente trae los ojitos de huevo bien puestos y que duerme horrible, puede constatar al impresentable de la semana en YouTube. Ahí está ya la foto de George, que de una manera categórica derrotó a John Cena y al Bogueto con su manera tan asquerosa e impresentable de dormir.
0: Así es, esa es mi manera de dormir, pero quiero agradecerle atentamente a toda la gente que ha estado a lo largo de mi carrera. Quiero darle las gracias. Quiero decir que si bien se ha dicho que lo importante es el destino, no. Es con quién vas acompañado, de quién vas acompañado.
1: Exacto. Gracias, ¿no? Entonces, a los amigos del George.
0: Gracias a los amigos.
1: Gracias. Que tomaron esta foto.
0: Porque se pasaron de pistola conmigo y me roastearon en mi propia chamba.
1: Muy gracias. Bien. Es que en serio, yo no pensé que fuese tan feo la foto, la manera en la que George duerme, pero al parecer Bárbara tiene que lidiar con esto.
2: Diario. Noches, y no vomita arriba. No vomita, no tiene pesadillas.
0: Es que no es de vómito, es más de miedo, ¿no?
1: Es más de susto. Bueno, es de llamar a la policía de ¿está vivo? O sea, de tomar el pulso. Pero esto está increíble. Oigan, hoy tenemos además un gran impresente tema.
0: Oigan, sí, chismes de vecinos. Chismes de vecinos. Sí. Y nos ha llegado varia locura, ¿eh? Varia locura. Ustedes recuerden que pueden ya mandarnos su versión de chisme de vecino al 55 25 30 91 00. Les queremos mandar un saludo a Ciudad Delicia, ¿no?
1: Ay, sí.
0: Al 100.5, que está seguramente ahí atentos de nosotros. Los queremos porque son deliciosos.
2: Deliciosos.
1: Todos les mandamos besito. ¿Dónde les quieres mandar un besito a Ciudad Delicia?
0: Esta ocasión se los voy a mandar en el
2: ¿En dónde?
1: ¿En el qué?
2: En el mil arrugas.
0: En un dedo. Ustedes coja cuál.
1: En un dedito. Pues muy bien, ya lo saben, Ciudad Delicia, los queremos. Les mandamos besos, chupos y abrazos. Y sí, mándenos sus impresen audios al 55 25 30 91 00.
2: Oye, hablando de chismes,
1: ¿qué pasó?
2: Hay un chisme que no es de vecino, pero que es un chisme de Radio Pasillo.
0: ¿A cuál, güey?
2: En los 40, en Radiópolis.
0: ¿Qué es qué?
2: Por ahí me llegó el rumor que Martita la de... No, es cierto. Que entonces, de estreno. El programa favorito de todos los cinéfilos y las cinéfilas, no solamente podrá usted encontrarlo a través de esta señal los viernes a las 3 de la tarde terminando la corneta, sino que ahora usted podrá saber todo lo que quiera referente al mundo del cine todos los días. ¡Riva Pop!
1: Todos los días de estreno a partir de ayer, ya está literal de estreno, de lunes a viernes de 6 de la tarde a 7 de la noche, para que no se pierdan a Gaby Cam, a Javier Ibarreche, conocidos como Javi Cam, porque ya son una entidad, la entidad que te habla de cine, de series. Claro. No se pueden perder todo lo que va a pasar, está increíble, gran nuevo horario de estreno. Felicidades.
0: Rómpanla como siempre.
1: Y pues nosotros nos vamos a una pausa, pero ya tenemos
0: pero Mándenos audios. Mándenos, por favor. 55 25 30 91 00. Mándenos sus chismes de vecinos, porque los vamos a estar reproduciendo aquí en Impresentables.
1: Ahí está. Vamos a seguir en YouTube hablando de la foto impresentable del George. Así que
2: si usted tiene niños, si usted tiene problemas cardíacos, cuídese de esta foto.
1: Sí, no vea la foto, por favor. No hay que verla a los ojos. Vámonos a una pausa y ya regresamos en Impresentables.
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1: We are back, señores, señores, 8:18 AM aquí Impresentables, y no estamos solos porque está Diana Castellanos, la ¿cómo le llamamos?
2: Impresenutri, nuestra Impresenutri, tu nutrióloga favorita. Diana, ¿cómo estás?
3: Hola, ¿cómo están? Yo aquí con un calorcito deli en Cuerna. Ya los veo a ustedes muy tapaditos, pero aquí sol.
1: ¿En serio?
3: Oye, ¿no quiero llover? Lluvia.
2: Hijo, lluvia.
3: Hasta arriba hubo lluvia.
1: Un beso en la pompa lo había mandado a la gente. Pero
2: Riva le mandó un beso en la pompa a los de Cuernavaca.
1: Era para ti, Diana.
3: En realidad. Pero de hecho, ¿saben qué? Subió una cosita muy mona con esa cancioncita de lluvia. Tus ojos fríos. De temporada de caldos. ¿Qué calditos hacer para antes de comer? ¿Qué verdura comer?
2: Yo soy fan
3: ahí
2: de los
3: métanse
2: calditos
3: a verlo. Sí. Yo también soy muy
1: temporada
3: fan de los calditos.
1: De caldos. Aquí
3: temporada de caldito.
1: Diana Castellanos. Sí. Nos vamos a hablar de las inyecciones GLP-1. ¿Lo dije bien? GLP-1.
3: Lo dijiste muy bien.
1: ¿Qué son? Platícanos qué son.
3: Bueno, GLP-1 es una hormona, ¿no? O sea, todos tenemos esta hormona dentro de nuestro cuerpo, y las inyecciones es una hormona que se llama incretina, o sea que nuestro cuerpo lo produce naturalmente en el intestino.
1: Ok.
3: Y pues lo que pasaba con esta hormona es que dura 2 segundos en el cuerpo, literal 2 segundos.
2: ¿Dos segundos?
3: Y entonces lo que los investigadores, lo que la gente máxima de este planeta ha logrado es que hicieron que esta hormona te la inyectes y que entonces dure una semana.
2: Ok.
3: Y eso, o sea, imagínense mi mente volando y la suya también, porque lo que hace esta hormona es que regula la glucosa, aumenta la sensación de saciedad y hace que el vaciamiento gástrico, o sea, que cuánto tarda en vaciarse tu estómago, sea más lento. Entonces vives sin pensar, ay, ¿qué me comeré al ratito? Híjole, es que ese panecito que vi hace rato. O sea, vives como sin la ansiedad de la comida.
4: Te quita como el apetito. Oye, pero yo tenía entendido que este medicamento salió para ayudar a la gente diabética antes y que ya luego se dieron cuenta que podía ayudar a adelgazar, ¿no?
3: Sí, 100% sí. Esto empezó en los 80s. O sea, es que creemos que es súper nuevo y
1: sí,
3: que
1: claro,
3: llegó a México antier. Empezó en los 80s. En México yo creo que se empezó a usar en 2014 con otro tipo. O sea, el que tenemos ahorita, el que ubicamos como inyectable, se llama semaglutida. Pero antes de eso estuvo la liraglutida. Y después de la semaglutida, ahora ya tenemos la tirzepatida, que es como, tienen como diferentes nombres comerciales dependiendo de cuál estés usando. Pero el más nuevo ahorita se llama tirzepatida. Y cada uno de estos va ayudando a más y más y más cosas. Y ahorita hay uno en revisión que se llama retatrutida. Y cada uno va a ayudar a algo. Entonces, uno es como que, pues me quita el hambre y ayuda a diabetes. Otro, pues me quita el hambre, me quita la ansiedad, retrasa el tema del vaciamiento gástrico y ayuda a diabetes y a resistencia a la insulina. Pues ahora el nuevo lo que hace es que hace todo esto, más activa la fuerza que el cuerpo tiene desde la grasa y empieza a usar la grasa como fuente de energía.
2: Okay.
3: Entonces, por eso la gente baja tanto de peso. Tanto, te estoy hablando, mi paciente que más ha bajado con esto ha bajado 72 kilos.
2: ¿Qué? O sea, sí, bajan
3: tanto
2: mucho.
3: Una persona, sí, muchísimo.
1: ¿En cuánto tiempo? Digo, sé que obviamente cuidado junto contigo y con una alimentación balanceada, pero ¿cuánto tiempo?
3: Sí se tiene que hacer como 6 meses, yo creo. Sí, tiene que hacer como conjunto, ¿no? El medicamento lo tiene que mandar un médico de preferencia. Bueno, se supone que ya cualquier especialidad lo puede mandar si tiene las características necesarias. Yo siempre mando con un endocrino. ¿No? Se tiene que hacer un ultrasonido de hígado, se tiene que ver cómo está la vesícula, porque si no, lo que pasa es que el cuerpo empieza a tener como estos lugarcitos llenos de grasa, llenos de lodo biliar, y se empieza a hacer ahí un relajito y puede haber pancreatitis. Entonces no es cualquier cosa, no te lo puedes tomar nada más así, que
2: no
3: es algo
2: es así
3: que está pasando
2: así, ¿no?
3: Mucho.
4: Exacto.
3: ¿No? Que la
2: apoyo.
3: Gente ya...
1: No
3: ya
1: se
3: la echan.
1: Pero entonces, perdón, es que tengo una duda, Diana. ¿No es un tema, o sí es un tema de bajar grasas? El tema es, nada más hace que tu cuerpo ya no quiera comer más, ¿correcto?
3: Sí, hace que tu cuerpo no quiera comer más, hace que tu capacidad de absorber los carbohidratos sea mucho mejor. Entonces, por eso ayuda a los temas de insulina y de diabetes. Pero lo que se está sabiendo ahorita, o sea, yo estoy tomando un diplomado en este momento de qué pasa y cómo se tiene que hacer el retiro, ya se sabe que si empiezas con este tipo de medicamentos, es muy probable que sean para el resto de tu vida. Porque okay, cuando lo dejas de tomar, todos los niveles vuelven a subir.
2: Viene un rebote,
4: ¿no? Yo tenía
2: una
4: pregunta al respecto. Sí. Yo quería preguntarte si estos medicamentos causan adicción o dependencia, justamente, pues que ya es lo que nos estás diciendo. O sea, tú te vuelves dependiente de este medicamento entonces.
3: Sí, como una adicción como tal, ¿no? De hecho, se está usando también en algunos protocolos para ayudar a adicciones, porque te quita esta sensación de ansiedad de quiero. Y esto okay, está incluyendo también adicciones. Esto es súper nuevo. Pero pues sí te vuelves como dependiente del medicamento porque lo vas a necesitar en cierta dosis y esto se llama atitulación. O sea, tú empiezas con cierto grado de medicamento y tiene que ir subiendo porque tu cuerpo va haciendo una resistencia al mismo.
2: Oye, Diana,
3: entonces,
2: una pregunta.
3: No es cualquier cosa tomártelo.
2: La verdad, así muy, muy genuina porque conozco gente que lo está tomando. Los efectos secundarios este medicamento.
3: Sí. Hay muchos. Efectos secundarios puede ser el típico no tengo hambre, pero también puede ser es que vomito todo el día, es que me duele la cabeza.
2: Diarrea,
3: gente,
2: ¿no?,
3: que le da muchísima diarrea o estreñimiento. Uh-huh. Y esto claro que depende, por eso yo veo este tipo de pacientes en consulta. Porque ya que se los dan, es como, okay, no tengo hambre, ¿ahora qué como? Y si tengo un poquito de hambre, pues tengo que utilizarla para que tenga lo mejor de nutrimentos en lo que estoy comiendo. O no tengo hambre, me duele la cabeza, pero sé que tengo que comer porque el cuerpo se tiene que alimentar de algo. Claro. Entonces, por eso es tan importante que sea como en conjunto interdisciplinario con todas las ramas de especialidad, porque pues si no ya no sabes ni qué comer y también puede ser que se te quite la sed. O sea, había un estudio de que tenía efectos secundarios en el riñón y era porque la gente no tomaba agua porque se les olvida también tomar agua. O sea, así como se te olvida comer, se te olvida tomar agua.
4: Tomen agüita. Ya lo saben. Oye, eso, Diana, ¿no? Estamos conversando con Diana Castellanos, nuestra Impresen Nutri, hablando sobre las inyecciones GLP-1. ¿Para quiénes estarían contraindicadas estas inyecciones?
3: Para pacientes que tengan hígado graso, que no se hayan hecho un estudio para ver realmente cómo está, para pacientes que tengan piedras en la vesícula, okay, por supuesto, embarazadas, niños, o sea, sí hay un buen número de pacientes que no pueden tomarlo y que también hay que estar viendo cómo le cae a cada paciente. O sea, yo sí tengo pacientes que les han mandado, se lo toman y dicen, yo no voy a vivir así, vomitando todo el tiempo,
1: claro,
3: sintiéndose
1: no,
3: mal.
1: Está hardcore.
3: No, y entonces dicen, no, mejor yo no. Y pues ya hay que hacerlo de otra manera, ¿no?
1: Claro.
3: Los beneficios sí también son muchísimos. O sea, tener un medicamento que ya te esté ayudando a absorber mucho mejor la glucosa, claro, cuando vives con diabetes, sí, siento, claro, que te hace toda la diferencia. Y el punto más importante de tomar estos medicamentos es que si no comes bien, lo que pasa es que pierdes masa muscular.
2: Ah, y claro, porque adelgazas músculo, tanto, ¿no? Claro. Que quemas músculo.
3: Claro, exacto.
1: Y bajas de todo, o sea, no nada más
3: bajas
1: de la grasa, bajas de todo.
3: Sí, y ahora sabemos que el músculo es lo que va a mantener una vida longeva mucho más tiempo.
2: Claro.
3: Entonces, si no tienes músculo, no tienes nada.
1: Sí,
3: qué
1: no
3: bonita
1: te
3: esa frase, ¿verdad?
2: ¡Qué chulada!
1: Pero me gusta, ¿eh? Oye,
2: si no,
1: Diana,
2: tienes músculo,
1: no tienes nada.
2: Tienes Nutri Diana Castellanos 2026.
1: Oye, Diana, tengo una duda, porque en la calle cuando sales y platicas de esto, así con quien sea, en la esquina, te dicen, no es cierto, es que no hay estudios suficientes, esto eventualmente va a explotar. ¿Qué tanto realmente te puedes sentir cómodo con la, o sea, podemos sentirnos que sí es algo que no te va a hacer daño? ¿Me explico? Porque muchas de las señoras
4: se ha normalizado.
1: En decir este discurso de, no, esto es, o sea, ahorita, pero espérate, en unos años,
4: exacto,
1: esto les va a explotar.
4: A largo plazo.
1: ¿Qué tienes que decirles a ellos?
3: Yo empecé a ver pacientes usando este tipo de medicamentos hace 10 años en Europa. O sea, yo llevo siendo online hace 1000 años. Yo no sé por qué, pero la vida me ha llevado esto. Y hace 10 años ya se usaba.
2: Okay.
3: Entonces, creo que en México está llegando y está como siendo un boom de, híjole, todo lo que hacen estas maravillas y cada vez sabemos más.
2: Y México, yo creo que somos un país de modas, además, ¿no?
3: Sí, y creo que también va a empezar a haber muchos más. O sea, esto no va a parar y ya vamos a sintetizar los péptidos, que son como estos transportadores de aminoácidos que hacen muchísimas cosas en el cuerpo, y se van a empezar a ver más péptidos para más cosas. Entonces, ahorita tenemos el de diabetes, que resulta que baja de peso y por eso se volvió tan mágico, ¿no? Porque hay una industria que quiere que todo mundo baje de peso. Pero va a haber muchos más. O sea, va a haber para dormir bien, va a haber para bajar la grasa, va a haber para Estamos encontrando para como todo bonito, lo que hace el intestino.
2: Para dormir no como el George, que duerme horrible.
3: ¿Por qué duermes horrible, George? Tú necesitas una consulta. Cada vez que yo vengo a este programa, ya veo la foto.
4: Está tremenda.
3: Sí, sí necesitamos mejorar ciertos hábitos.
1: Ya sé, oye.
3: Pero creo que el punto más importante de estos medicamentos es no te lo tomes nada más para no tener hambre.
2: Claro.
3: O sea, sí hay un sustento importante científico de que ayuda a pacientes que viven con diabetes, ayuda a pacientes con resistencia a la insulina, ayuda a pacientes, ahora también se sabe que baja la inflamación de muchísimos tejidos, incluyendo renal y cardíaco.
2: Entonces, oye, ¿y qué diferencia tendría esto? Por ejemplo,
4: tenemos pregunta de YouTube.
2: Tenemos pregunta de YouTube.
4: Mira, Florecita Torres dice, yo lo tomo en la pastilla diaria porque me lo recetaron para la resistencia a la insulina, pero ahorita lo voy a tener que dejar porque estoy buscando el embarazo y mi doctora dice que no hay estudios suficientes para lo del embarazo. ¿Qué tan cierto es esto?
3: 100% cierto. Todavía no hay estudios suficientes en embarazo y hay diferentes tipos de dosis. Y también creo que dijiste algo súper importante. Se está tomando el de diario. Hay como todas estas que les decía, liraglutida es de te lo pones diario. Hay un semaglutida que se toma diario, pero la mayoría es que te lo inyectas semanalmente. Y además un punto súper importante es que es caro. Caro, sí, estoy hablando miles de pesos a la semana.
2: Sí, sí es caro.
1: Oye, o sea, ¿y entre marcas cambia 3, 000, algo?
3: 2,000, sí.
4: Ya nos están preguntando entre marcas, también en YouTube.
3: Sí, entre marcas cambia mucho, les decía, porque hay diferentes. Hay semaglutida, que es inyectado, hay tirzepatida, que es inyectado, y te puede costar 2,000, 3,000 pesos a la semana, dependiendo de la dosis, va subiendo el costo.
1: Sí, madre, está
3: entonces
1: carísimo.
3: Sí termina siendo muy caro para algo que vas a usar mucho tiempo.
2: Oye, algo que te quería preguntar es, ¿qué diferencia tendría esto, por ejemplo? Ya ves que había algunos medicamentos para bajar de peso que se decía que tenían algunas anfetaminas, ¿no? Y que por eso quitaban el hambre así por largos periodos de tiempo. ¿Qué diferencia tiene este tipo de medicamentos con lo que antes se recetaba, que se decía que tenía estas sustancias?
3: Gran pregunta, ojitos. ¿Qué programa tan científico estamos teniendo?
1: Totalmente, ¿eh? Estamos súper preparados. Ahorita vamos a hablar del anillo para bajar de peso.
3: Hay que hablar de inteligencia artificial con temas de salud. Siento
1: ya,
3: que
1: está padrísimo. Tú la manda más.
3: A la próxima, para la próxima semana. Antes usaban justo anfetaminas y también había un producto súper como conocido que terminaba en Tex, que rebotabas muchísimo, ¿no? Y te tomabas esto y andabas así como nerviosito, como no sé qué. Esto hace el efecto contrario. Esto lo que hace es que te calma, que no estás pensando todo el tiempo en comida, que tus niveles de inflamación bajan un montón. Y entonces estamos encontrando algo que ya tenía el cuerpo. No es algo extra que le estás dando, no es un químico extra, sino algo que ya existe en tu cuerpo. Les digo, esto existe 2 segundos en tu cuerpo, el GLP-1. Y tiene como un archienemigo que se llama DPP-4, que eso hace que en 4 minutos, que en 4 segundos se elimine. Ahora también hay inhibidores de DPP-4. Entonces, no nada más te puedes tomar la semaglutida, sino que puedes tener al que ayuda al archienemigo para que dure más tiempo en el cuerpo. Y el efecto es ese. Estoy más satisfecho más tiempo, me siento mejor conmigo y de alguna manera como mejor. Sí, es que vienes con esta parte nutricional de estoy llevándolo, de no solo me lo tomo, sino ya sé que tengo que comer.

0: unos y son otros después de usar este medicamento, pero justo es un medicamento, no se puede estar tomando nada más porque sí, y hay que tener como hábitos muy bien puestos, porque luego cuando lo quitas, pues hay que seguir con esos hábitos para mantenimiento, sí, para ir viendo cómo es el retiro, y así como entras, sales. O sea, empiezas con la dosis más baja y vas subiendo, y así igualito tienes que salir. No es un medicamento que se puede dejar de un día para otro, claro, y el tiempo de vida en el cuerpo es de una semana.
1: Y no satanizarlo, ¿no? Porque también, te digo, como que hay mucha, sí, gente que inmediatamente, sí, le da terror hablar de esto.
0: Sí, yo creo que mientras más sabemos del medicamento, pues más vamos encontrando cosas y va a ir mutando. Ahorita estamos en el 1, después ya nos vamos a ir a péptido número 3, péptido número 4. Entonces, esto solo va a ir subiendo igualito que la inteligencia artificial.
2: Lo importante, madre, es siempre hacer esto de la mano de los especialistas.
3: Por supuesto.
2: Así como nuestra,
3: no se automedique, no se inyecte, no vayan y compren, sí, la plumita a la farmacia.
0: Sí, no, no, no.
1: No huelan tiner para bajar de peso.
3: No huelan tiner, no se metan perico para bajar de peso.
2: Por favor, no. Hagan
3: por
2: eso.
3: Favor.
2: Diana, muchas por gracias favor. Por acompañarnos. De verdad, qué gusto tenerte siempre con nosotros. Ya para la próxima, entonces, ¿qué? ¿Inteligencia artificial y salud?
0: Inteligencia artificial y salud. Y que dejen las preguntas que tengan de GLP-1 en el clip que vaya a salir de esto. Y yo me voy contestando una por una en Instagram.
3: ¡Eso! La impresionante.
0: Me rifo.
2: On fire. La mejor. Diana Castellanos, también sígala en sus redes sociales, @diana_nutanfood. Algún día, muchachos, algún día.
1: Algún día voy a tener una consulta, Diana, porque sí, cada vez que te veo...
0: Yo no sé qué
2: necesitamos.
0: Sí, claro que sí. Vamos a sacar algún descuentito para pacientes que vengan de aquí, van a ver.
3: ¡Eso!
1: Pues algún día, algún
2: te
1: día.
2: Te queremos mucho, algún día. Algún día, esa canción que sigue a continuación. Claro que sí, de la Ghetto y Yandel. Algún día, ahora sí.
1: Vámonos, vámonos. Están escuchando Impresentables.
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2: 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Maluma, Belé y Dani Martín serán los artistas invitados que acompañan.

0: Acompañarán a Shakira en el último concierto de su residencia en Madrid, en el Macondo Park, que se celebrará el próximo 12 de octubre. Será el concierto número 13 de la colombiana en este escenario creado especialmente para ella, y no se descarta que tenga más invitados especiales para el gran cierre de las Mujeres Ya No Lloran World Tour. 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Después de casi 6 meses de permanecer prófugo y ser buscado por las autoridades, el médico Jesús Maximiano Verduzco se presentó voluntariamente ante las autoridades por la investigación sobre la muerte de 8 personas tras la aplicación de los llamados sueros vitaminados en Hermosillo, Sonora. 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Paramount Skydance cerró este martes la adquisición de Warner Bros. Discovery por $110 mil millones, culminando así una de las mayores fusiones de medios de la historia, tras librar una feroz batalla por el control con Netflix y enfrentar demandas antimonopolio. La nueva compañía llevará el nombre de Skydance y combina 2 de los 5 estudios cinematográficos más grandes de Hollywood. 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Respeto las opiniones, cuando pierdes duele y obviamente recibirás críticas, pero eso representa estar en esta silla, me siento tranquilo. Esto lo dijo Rafa Márquez, director técnico de la Selección Nacional, aunque reconoció que es difícil manejar las cargas y las lesiones. Esto previo al partido amistoso de esta noche frente a Chile en el Memorial Coliseum de Los Ángeles. Soy Ivette Parga Ávila.
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0: 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Porque hoy en cabina tenemos a una mujer fascinante. Ella a los 12 años publicaba poesía con prólogo de Isabel Allende.
1: Imagínate, todos los 12 años que hacías.
0: Ojo a esto, porque no es lo único. Está celebrando su quinta nominación de Latin Grammy y en unas semanas hará vibrar la Ciudad de México. Es pionera en el Ruidosa Fest, es maestra del piano y sorpresivamente también es letal jugando con Kitana en Mortal Kombat. Está con nosotros Francisca Valenzuela.
1: Bienvenida, ¿qué? Gracias por venir a ser impresentable con nosotros. Obviamente no eres más impresentable que la foto que está de fondo de nuestro compañero aquí durmiendo, pero qué gusto, qué gozada tenerte acá.
0: Y muchas gracias.
1: Y pues una disculpa por la desmañanada, aunque...
0: No, está perfecto. Ya estábamos hablando de eso.
2: Está perfecto. Yo, mira, no me levanté como usted a las 5, así que ya está todo bien.
1: Exacto.
0: Eso es ganancia.
2: Así que muchas gracias. No, gracias por esa introducción. Hombre. Está multifacética.
3: Riva es una pro.
1: Riva es una pro, pero además...
2: Pro y fresh.
1: Pero además sabemos que Chile tiene una gran cultura y un gran amor por la poesía, y creo que eso nos conecta con México, ¿no?
2: Estoy de acuerdo.
1: A Isabel Allende, tenemos a
2: Bolaño, que vivió en ambos lugares, súper
1: Nicanor Parra, ¿no?
2: Violeta Parra. Sí, no, yo creo que hay una amistad y una cercanía cultural muy fuerte.
1: Jodorowsky.
2: Exactamente, Jodorowsky. Yo creo que hay como una sensibilidad y una melancolía basal, un sentimentalismo que cada uno a su manera lo tiene, bueno, ¿verdad? O sea, yo creo que en Chile somos mucho más recatados y más pudorosos. Y yo creo que México da el coraje para ser sentimental y ser expresiva, pero creo que hay una como un romance permanente en el vivir, ¿no? Y yo creo que sí, y yo creo que hay una alianza ahí, una hermandad entre México y Chile muy fuerte, cultural, digamos.
1: Sí, claro.
2: Sí, estoy de acuerdo, muy de acuerdo.
3: Riva es colombiana.
2: Así. Entonces, ah, ¿sí? ¿Hasta cuánto estás en México?
0: Llevo ya 8 años.
2: ¿Y de qué parte de Colombia?
0: De Bogotá.
2: Ay,
0: rola rolísima.
3: Entonces aquí Latinoamérica Unido, ¿no?
2: Me encanta. Sí. Qué lindo.
0: Bonito. Oye, felicitaciones por tu nominación.
2: Ay, muchas gracias.
0: Mejor canción alternativa con Bugambilia.
3: Qué buena onda.
0: Qué brutal que hayas tomado un tema tan romantizado como lo es la maternidad.
2: Fuertísimo, sí.
0: Para hablar también desde la incomodidad, desde la resiliencia, desde esa bruja histérica que podríamos decir que escribes en Maldita. Para despertar de pronto a todos los que nos escuchan desde tempranito, cuéntanos, ¿cómo lograste abrazar esa oscuridad interna y transformarla en una melodía tan elegante y luminosa?
2: Muchas gracias, qué lindo. Wow. Yo creo que fue algo totalmente visceral y catártico. No me propuse hacer un álbum, ni menos canciones acerca de la maternidad. De lo contrario, cuando estaba embarazada me decían, ¿vas a cantar sobre maternidad? Y yo decía, no. O sea, como que le hacía el quite. Porque, porque culturalmente yo creo que no es considerado algo atractivo, aunque es tan universal y tan común, hay un miedo, yo sentía un miedo de que la maternidad me haría irrelevante, porque no lo veía.
1: No
2: vende, exacto, y no se ve representado en realidad culturalmente, especialmente en la música. Yo siento que cada vez más, sin duda, porque estamos todas creciendo, pero no es algo que históricamente uno ve en las mujeres, ¿verdad? Como así abrazando su maternidad. Y es más, yo he girado hace años y siempre ahí estoy con varones, y los varones pueden tener hijos o no, pero es irrelevante.
1: Claro.
2: Nunca existe, ¿no? Un poco.
3: Claro.
2: Bueno, y pasó que pasé por este primer posparto y fue tan difícil, tan removedor e inesperado y profundo, como una crisis, como esas pocas crisis que tocan en la vida, que nos pueden tocar por diferentes razones, y nunca pensé que podía ser así. Y de repente dije, ¿en qué minuto pensé que era tan unidimensional y tan romántica, únicamente romántica, y tan idealizada esta manera de ser mamá? Y en qué minuto pensé como que... ¿Qué pasa con la mujer detrás de la madre?
1: ¿Cachai? Claro, es que...
2: ¿Me entendí? Y eso fue lo que gatilló esta necesidad de tener que expresar estas temáticas.
1: Por supuesto, porque lo vemos... Mira, es que yo quiero mandar un saludo a todos. Yo soy papá, mi esposa...
2: ¿Ah, sí?
1: Mi esposa es mamá y de verdad... Uno piensa como hombre que cambias en algo. Tú no cambias en nada. Tú cambias hasta que tocas al bebé por primera vez, lo cargas en tus brazos, te cae el 20 de que ya eres papá. Pero ustedes cambian desde el momento en el que saben que van a ser mamás. Hay cambios biológicos. Sí. Y yo quiero manifestarte a ti y a todas las mamás mi respeto, porque realmente es una actividad, o sea, es dar vida. ¿Cómo llevas esto de dar vida y al mismo tiempo darle vida a tu música? ¿Cómo logras eso?
2: Yo creo que se siente como un privilegio. Siento que es una suerte tan grande el poder vivir cosas profundas, plasmarlas creativamente en cosas, en canciones, y que son experiencias tan personales, pero a la vez son tan universales y que conectan desde esa música, ¿verdad? Que nos encontramos ahí en esa historia y que para mí sí es una catarsis. O sea, yo siento que siento que es tan especial poder hoy en día hablar de esto, cantar de esto, cantar de lo lindo y de lo feo, y que no hay una repercusión incluso histórica. O sea, uno piensa las brujas, ¿verdad? Hace 100 años o 150 años que me hubiera ido a lo hoguera, ¿me explico? O sea, no había una opción de hablar libremente de las cosas. Incluso nuestras madres que lo cargaban todo sin decir nada. Sí. ¿Verdad? Entonces yo creo que hay un cambio de paradigma donde también uno, la sociedad va creciendo. Estamos todos los chicos que estamos creciendo decimos ya, el incorporar la decisión de la familia, sabemos que implica una entrega total y queremos vivirlas con ciertos términos, ¿verdad? Entonces ahora es un cambio de paradigma muy profundo y yo creo que para mí lo más revolucionario fue reconocer desde mi ignorancia no solamente lo difícil desde lo práctico, la maternidad o lo biológico, pero este cambio, es decir, los cuidados son una entrega total y la sociedad los invisibiliza y asume que suceden nomás.
1: Sí. Claro.
2: ¿Me entendí? Lo da por hecho.
3: Está padrísimo que ahorita, por ejemplo, en la de debería tomar más agua, abres con... ¿Puedo escribir sobre esto honestamente?
2: Sí, esa es la verdad, Rosa. Sí,
3: literal.
2: Sí.
3: Entonces estás haciendo como todo un... contando, ¿no?
2: Contando
3: cómo te sientes para todos tus fans, para todas las mamás.
2: Sí,
3: para todo mundo. O sea, tal para cual todo es música el mundo. Para todo mundo.
2: Sí, porque yo creo que... ¿Sabes qué? Yo me he dado cuenta que más allá... Porque sin duda es muy explícito en algunas partes del tema de la maternidad. Pero creo que al final habla de una crisis que te derrumba. Cuando tú te rindes, tú sientes esta presión de rendir todo el día en la sociedad, de ser productiva, de ser exitosa, de ser bonita, de ser funcional. Y este álbum es como, no estoy funcionando. Me derrumbo frente a la presión. Y creo que lo lindo del álbum, que sí fue muy orgánico y sí es un reflejo muy real de lo vivido, es que parte en esta oscuridad y esta histeria y esta angustia, pero lentamente se va abriendo, va entrando la luz y como que entra el calorcito de nuevo. Y es como, okay, estoy vulnerable, estoy frágil, no puedo sola. Es incómodo pedir ayuda, más uno tiene que hacerlo.
1: Claro.
0: Wow, Francisca,
2: ¿verdad?
0: Valenzuela.
2: Como que habla sobre eso.
0: Genia, está Francisca Valenzuela en la cabina de Impresentables. Está impresionante poder hablar contigo y conocer un poquito más de tu mente, no solamente escuchando tus canciones. Vienes de una familia de científicos súper destacados.
2: Sí.
0: Creciste en San Francisco, tengo entendido.
2: De chiquitita hasta los 10 años más o menos.
0: Exactamente.
2: En California, sí.
0: Y a los 12 años ya estabas publicando Defenseless Waters,
2: sí.
0: ¿No? Okay, si tú pudieras ponerle los audífonos a esa niña de 12 años para que escuche tu disco Maldita completo,
2: wow.
0: ¿Qué crees que esa niña te diría?
2: Diría que cool.
3: ¡Qué cool!
0: Eres la adulta que soñé, que admirabas
2: cuando
0: eras pequeña.
2: No, sí,
0: ese es el sueño.
2: ¿No? Sí, en verdad sí. Y con Maldita especialmente, yo te diría.
0: Qué bonito.
2: Siento esa libertad total y esa entrega total. Siento que me representa al 100. O sea, todas mis eras y todas las etapas como uno son como fotos de momentos, ¿no?
0: Sí.
2: Y estoy orgullosa y conecto con cada álbum, cada era, y siento que canciones puntuales que además me han dejado crecer y perseverar en la música. Pero siento que Maldita ya es una liberación total. Porque en el fondo es un disco que hice totalmente así, despojada de vergüenza, despojada de obligación, sin conceder nada artísticamente, sin escuchar a nadie más.
1: Oye, al vivir en una familia científica estás generando hipótesis todo el tiempo y así.
0: Sí.
1: Estás como sacando análisis de resultados.
2: 100%.
1: ¿Cuál es el marco 100%. Teórico de esto, ¿no?
2: 100%, totalmente. No, y además que lo más loco, mis papás son muy creativos y muy especiales, son unos apasionados, excéntricos, y me crié en una casa donde ellos han entregado a su investigación y sus clases y son unos mentores, pero lo más divertido es que sí son muy lógicos. Entonces yo empecé en el mundo de la música y tipo llegaba a la casa como, pasó esto, y mi papá como, pero ¿por qué si dicen que van a hacerlo después no lo hacen?
3: Wow.
2: Y yo, bueno, bienvenido al entretenimiento, así como, ¿cachai? Entonces pasaban cosas así, pero sí creo que transfirieron tanto su... pasión y su ética de trabajo y además su curiosidad. La curiosidad es un motor súper importante en la vida y yo creo que eso es transversal y eso es tanto ellos en sus laboratorios o en sus clases o en sus proyectos, ahí micro, o en la música o en las comunicaciones, en la conversación, ¿no?
0: Qué bonita manera de expresarte, qué bonito, en serio, conocer más de Francisca Valenzuela. En YouTube ya nos están dejando comentarios muy hermosos.
2: Buena,
0: Jenny Cruz dice,
2: hola.
0: Amo a mi querida Francisca. JGLC dice, ¿creen que Francisca Valenzuela se concentra al cantar teniendo al lado la foto del Bello Durmiente? Vamos a descubrirlo, sí, en no este momento.
1: A ver si ahorita vamos lo...
0: Es momento de descubrir.
1: Esperemos no salga corriendo y llorando de aquí.
2: Que no.
3: No, Francisca, seamos honestos. No todo el mundo duerme bonito, ¿no? No todo el mundo duerme bonito.
2: O sea, yo te entiendo, amigo. Gracias. I did not wake up like this.
0: Ya lo saben.
2: O sea,
0: oye,
2: no.
0: Francisca, queremos escucharte cantar.
1: Sí, sí,
0: vamos a cantar. Para llevarte a tu piano, porque nos trajo piano Francisca Valenzuela. Sí, para los que nos escuchan solo en radio, láncense a YouTube para que vean a este monumento de mujer, este monumento de la música en Latinoamérica, cantarnos, pues que Bugambilia, ¿cierto?
4: Vamos a hacer Bugambilia, podemos hacer alguna otra también si quieren.
3: Venga.
4: Tengo que ir calentando de los motores porque así la voz.
0: Sí, recordemos que Bugambilia está nominada en los Latin Grammy en la categoría Mejor Canción Alternativa. Además, Francisca va a tener concierto el 20 de noviembre en el Foro Puebla, aquí en la Ciudad de México.
4: Sí, de hecho, pensaba ahora, hoy día hice un post en la mañana antes de salir para acá, diciendo que no tocaba hace mucho tiempo en Ciudad de México, en realidad.
3: Mira. ¿Cuántos años?
0: Mira.
4: O sea, el 2023 fue mi último concierto sola.
1: Ah, 3 añitos.
4: Sí, igual.
1: Pues mira, pues esta ciudad te recibirá con mucho amor.
4: Ay,
1: ¿no?
4: Muchas gracias. ¿Seguros? Y después banda. Hicimos el ERA, sí, que estaba 6 meses embarazada. Sí.
3: Foro Puebla, el 20 Puebla. De noviembre.
4: Vengan, no chicos, vengan. Mira, yo creo que me inspiraste y voy a poner en la parte exterior de la entrada, así como con mi merch, ajá, una foto así también.
3: Muchísimas gracias. Muchísimas gracias, has bien hecho.
4: Sí, y sí, voy a vender un merch así con una foto.
3: Todo
4: vida,
3: pues mira,
0: gracias,
3: sí. Eso no es paternidad, eso se llama estar pedísimo, yo creo, nada más.
4: Pero el detalle, a mí mi cosa favorita de esta foto es el detalle de el ojo entreabierto.
3: Es lo importante, sí, es lo importante.
0: Pero
3: justo.
0: Es que eso pasa todas las noches.
4: Todas.
1: Así duerme él.
4: ¿Y duerme solo?
3: Duermo con Bárbara, mi
4: ajá,
3: novia.
4: Ajá, o sea, saludos a Bárbara.
3: Saludos,
1: sí, a sí. Bárbara. Ella tiene que aguantar eso todos los días sin Bárbara tener pesadillas.
4: Así cerrándole el ojo, así.
3: Estamos aquí
1: sí te ama,
3: Estamos aquí con Francisca Valenzuela roasteándome.
4: Roasteando. Un roast de las 8 de la mañana.
0: Muy bien. Ahí está Francisca Valenzuela, Bugambilia en vivo.
4: Vamos a hacer un cambio aquí, un switch anímico. Esto es Bugambilia.
1: Venga.

0: totalmente en vivo, Bugambilia, su canción nominada al Latin Grammy. ¡Qué emoción!
1: Oye, qué fuerte todo esto cuando dice, no estoy más sola, pero siento solo soledad, sí, ¿no?
2: Sí. Y qué heavy.
1: Tú eres mi salvavidas y... Es que, bueno... Cuando transitas por esto de tener hijos y te das cuenta que dejas de importar tú en lo absoluto, ajá, para darle paso a que importa a alguien más sobre todas las cosas, pero que al mismo tiempo, no sé, qué loco, se sintió mucho esto.
3: Ay, qué lindo, muchas gracias, qué bacán, sí. gracias, sí, y perdonen que estamos aquí muy tempranito, así que es como...
2: Perdón, al contrario. Así es que aquí a toda madre, maldita, divina. Este disco que... Dénselo, está buenazo. Sí, está fuerte, está bonito. Es de todo, la verdad. Ustedes dense la oportunidad de escuchar a Francisca Valenzuela. Foro Puebla, 20 de noviembre.
3: Sí. 20 de noviembre.
0: Oye, yo tengo que preguntarte algo, Francisca, porque la historia cuenta que cuando tú, la primera vez que viniste a Ciudad de México para un Vive Latino, te mudaste temporalmente y terminaste de roomie con los Kudai.
3: Ajá.
0: ¿Cómo
3: así
0: fue
3: es.
0: Esa experiencia? ¿Qué loco
3: así
0: eso?
3: Es.
0: Y de esa Francisca que descubrió a la Ciudad de México con todo su caos, con esa familia chilena. ¿Qué mañas o recuerdos conservas intactos? ¿O qué cuando regresas a Ciudad de México, pum, te vuelve a pegar?
3: Fue una aventura. Ese primer viaje fue... O sea, yo nunca había pisado Ciudad de México. Nunca había pisado México. Vine al Vive Latino que me invitaron y fue un sueño. O sea, yo estaba... Me acuerdo que me llegó la invitación y estaba saltando en el departamento de mis papás así como... ¡Ah, voy a México! Y... vine y había un manager chileno que se conocía en Chile, uh-huh, y era de los Kudai, uh-huh, y vivía en México. Y a través de diferentes personas llegué hasta él y el tipo llegó con una tarjeta como manager. Y yo como, ¡oh, mamá, conocí un manager! y él dijo, vente a quedar con nosotros y te ayudo a trabajar en México. La relación no prosperó, no era ese manager para mí, no fue una buena experiencia. Sin embargo... Lo más loco de toda la vuelta fue que él vivía en una casa y era el manager y había como medio papá, ¿no? Como de los Kudai. Entonces me metió en esa casa con los Kudai.
0: Ajá.
3: Entonces fue muy chistoso. Yo no los conocía como público, digamos, de fan.
1: Claro.
0: Sí.
3: Porque yo me crié con ellos en las radios chilenas.
2: Claro.
3: Entonces de repente figuraba yo en esta casa como una pieza era de Bárbara, una pieza era de Gaby, una pieza mía, una pieza de los chicos, no sé qué. Y era así como, bienvenido a México, y era tan, tan bizarro porque... Ellos eran como, o sea, lo diferente era que ellos no, o sea, es que va a sonar feo lo que voy a decir, pero no hacían música, digamos, no componían necesariamente, sí, no tocaban instrumentos. Entonces, yo estaba obsesionada con, porque tenía esta invitación de latino, estaba obsesionada con hacer un buen show.
0: Claro.
3: Entonces yo andaba viendo como, ¿y con quién voy a tocar? Y cómo hago, porque no tenía plata para traer la banda, ¿cachai? Entonces era como, ¿cómo voy a tocar? No sé qué. Y me acuerdo que ellos como que no entendían esa conversación y por eso nos peleamos con el manager eventualmente, porque no tenía ninguna noción de lo que yo quería hacer artísticamente y era como, yo era una lata para él, o sea, lo irritaba. Pero lo increíble...
1: Hacía managers, hacía ya.
3: Sí, de seguro. Y no era para mí, todo bien. Pero lo que fue increíble fue que en ese viaje conocí a los Tacuba, a los Café Tacuba.
1: Oh, wow. Okay.
3: Y el Quique me dijo, yo te acompaño en tu show. Y después el meme, yo te acompaño a tu show.
2: Wow. No, bueno.
3: Entonces llegué tipo, hola Vive Latino, 3 de la tarde, así como una carpa que se fue llenando de a poco y tipo los Café Tacuba atrás.
2: Wow.
3: Entonces fue una época absolutamente alucinante. Sigue siendo, o sea, creo que México ha sido un espacio surreal, en realidad, que además es un epicentro cultural para Latinoamérica,
1: claro,
3: ¿no? Entonces ha sido muy importante y yo creo que la relación con México, siento yo, desde mi arte y mis canciones, ha perseverado a pesar de que muchas etapas a lo largo de los años he sido inconsistente porque no, como artista independiente, por diferentes razones, no he podido darle la continuidad hasta que muy recientemente pude estar viviendo acá un tiempo. Viví 2 años antes que me enamorara de mi baby daddy, ¿no? Y me volví a Chile, pero ahora estoy viniendo una vez al mes casi y es un espacio súper importante que en el fondo quiero retomar y dedicarle todo ese cariño, ¿cachai?
0: Se te siente el amor por México, definitivamente, y lo viviremos todos el 20 de noviembre.
3: 20 de noviembre,
0: en el Foro Puebla, para que no se olviden. Francisca Valenzuela, gracias por estar con
3: nosotros. Gracias a ustedes, qué gusto. Gracias, chicos.
0: Te queremos, Francisca.
1: Te
0: esperamos,
1: lo
0: esperamos.
1: Y a todo el mundo le pasa, a todo el mundo tiene un manager que le roba.
2: Oye, esa casa era famosa de los Kudai. Vámonos
3: a hablar
2: ahorita
3: era famosa.
2: En el corte.
0: Ya luego te contamos.
2: Ahorita contamos. Impresentables. Esto están los 40.
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0: Y presentables es lo que somos. Sí. Y bueno, George, ya tuvimos tu hermosa fotografía con la que mucha gente ha tenido pesadillas. La puso de fondo de pantalla y muchos niños están llorando.
1: Francisca Valenzuela estuvo aquí en la casa tocándonos una rolita, una genia. Y vamos a hablar, recuerden, del impresentema del día, el cual es chismes de vecinos. Nos lo pueden mandar su audio al 55 25 30 91 00. Y vamos a escucharlo, cotorrear. Están escuchando Impresentables. Ahorita regresamos porque se va a poner heavy duty.
0: Yeah.

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0: Y es que el tema del día hoy ha estado buenísimo. Ya tenemos varios audios represados de chismes de vecinos. Oigan,
1: sí, cualquier chisme de vecino, cualquier cosa que hayan vivido, ustedes déjenosla saber aquí a Impresentables, porque vamos a platicar justo de todo lo que sucede cuando las personas viven en convivencia. Bueno, no saben vivir en convivencia.
2: Exactamente. A partir de ahí derivan los chismes de vecinos. Yo les tengo uno muy, muy bueno, pero escuchemos audios y ahorita les platico.
1: Venga, vamos a escuchar
2: uno que viví en mi casa anterior.
0: Y qué fuerte. Vamos a escuchar a Alberto con su Impresentaudio.
3: Concuerdo con el camarada que dijo de los botes. Yo también tengo una vecina que es bien liosa, pero aparte de eso, mandó cortar el árbol para que nadie se estacionara en la sombra. Saludos, Coral, si me escuchas. Bye.
1: No, eso sí, ya
0: balconeado y todo.
2: Ya le con nombre y todo.
1: Mandar a cortar un árbol está criminal, güey. Sí,
0: eso ¿no? habla muy mal de ella como ser humano.
2: Coral,
0: ser
2: qué humano? Feo que tengas un nombre tan ecológico y que seas tan basura. Perdón, Coral.
1: Sí, Coral, no seas basura.
2: No seas basura. Vete a tu arrecife. No seas basura con los árboles. O sea, ¿cómo te puedes llamar Coral? Imagínate eso, George.
1: Yo me acuerdo una vez, güey, que estaba en el balcón. Me estaba saliendo de bañar. Espérate, escuchen. Me estaba saliendo de bañar y vi que estaba un güey así en el balcón.
0: ¿Con toalla o sin toalla?
1: Con toalla. Okay. Cortando el árbol. Y fue, ¿qué te pasa, güey? Salí corriendo. Me dijo, es que nos llegó un tuit al Twitter de la delegación pidiendo que cortaran este árbol. Él dije, no, pero ¿por qué lo estás cortando, güey? No, o sea, es mi vista. Y me dijo, si tú nos das luz verde de parar, paramos. Le dije, no, pues luz verde, paren. Listo, y se fueron.
0: ¡Ay, qué bien! Wow.
1: Pero espérate.
0: George salva un árbol.
2: George Greenpeace.
1: ¿Cuándo en el mundo funcionaba eso así de sencillo? Corta este árbol, vayan y va.
0: Pues que sí, ¿quién puede decir eso?
1: Oigan, o sea,
0: ¿quién tiene la potestad de decir eso? No me parece. Lo que sí me parece es que sigan enviando sus Impresentaudios al 55-25-30-90-100. Vamos a escuchar. Gracias,
1: ojitos. Ahí está, ojitos.
0: Vamos a escuchar a Diego con su impresa historia.
4: Acá en el condominio Sabia Central en Zapopan, el administrador Daniel Alberto está haciendo una administración fraudulenta.
1: Ándale. Ahí está.
4: Así que si alguien está pensando en comprar, piénseselo bien, porque yo personalmente me arrepiento de haberlo hecho. Y bueno, como chismecito también, hay tres vecinos. Le están apoyando, firmando y haciendo todo lo que el administrador quiere. Y bueno, pues nos están robando. Ayuda. Gracias.
2: Oye, eso siempre es como de los líos de vivir en condominio, ¿no? Que siempre hay un rollo con la administración.
1: Siempre.
2: Rollo con la administración.
0: ¿Y qué tal cuando llegan las cuotas extraordinarias?
1: Y a mí me arde.
2: A eso iba, querida Riva. Mira cómo él nos adelantó. Cuando yo vivía, ahora gracias a Dios y a los dioses.
1: Y a Netflix.
2: Gracias al tío Netutum. Y a Radiópolis. Ahora pues ya tenemos casa propia, ¿no? Pero en algún momento viví en un condominio. Y cuando yo vivía en un condominio, en ese condominio ponían el letrero de todos los morosos.
1: Claro, güey.
2: Que tenían deudas. Y eran unas deudas impresionantes las que se les acumulaban. A veces no sabía si era al casero o a la persona que realmente estaba rentando, pero siempre había un letrero a la vista de todos, menos a la mía, a la vista de todos, de quiénes debían y cuánto debían.
1: Es estresante cuando vas como visita a algún lugar y te pones a ver en el elevador la deuda ajena y dices, el 34B debe 104 mil pesos.
0: Sí, es que
1: ¿cómo le va a hacer?
2: ¿Cómo le hace?
1: ¿Cómo le va a hacer? No, pobre güey.
0: ¿Y cómo sale? Le abren la puerta y reciben la correspondencia.
1: 104 varos nada más de mantenimiento, carnal. Ponte trucha, güey.
2: ¿Sí?
1: También, ¿no?
0: Está fuerte.
1: Es un rato. Vamos
2: ¿cómo logras acumular
1: audio?
2: Tanto?
1: Miren, ¿veremos? Hay un anónimo. Y esos son buenos porque se ponen locos. Vamos a escuchar.
0: Tú date anónimo.
5: Mi esposa, aquel entonces estudiaba y se fue a Guanajuato a hacer unas prácticas y allá se encontró el vecino con la otra y pues ya le contó a su mamá y con el tiempo pues ese vecino, yo creo que la mamá le había contado a los vecinos que le andaban engañando porque después ya se separaron y hasta la fecha están separados.
1: Madres.
0: Sí, o sea, rompió una relación, básicamente.
1: Básicamente
0: por
1: una familia a la basura.
2: Eso es lo que está diciendo.
1: ¡A la licuadora!
2: ¡Ah! Destruye hogares tras mí.
1: Bueno, pero pues es chisme de vecino, no mintió, ¿no? Tal cual.
0: Exacto.
1: Está, se pidió y se dio.
0: Échate
1: pues
0: tú uno, George.
1: Yo tengo,
0: ¿tienes buenos?
1: Yo tengo un chisme de vecino. Justo platicaba de un vecino que tuve durante muchos años, al cual aprecio y quiero mucho, pero le puso a su periquito Hitler. Literal lo llamó Hitler. Entonces, cuando se le perdió el periquito, el güey iba rondando por las calles gritando: ¡Hitler! ¡Hitler! ¡Hitler! ¡Hitler! Entonces la banda, pues no, la que no tenía contexto, pues se vivía con miedo, ¿no? ¿Qué está sucediendo? Ahora, yo era fan, porque yo sí tenía contexto, y era una búsqueda de un periquito en
2: este. Qué chido tener un periquito que se llama Hitler.
1: No, pues le puso, se me hizo una locura también.
2: ¿Y cómo le hacía el perico?
1: No, pues no sé, pero fue, siempre fue muy interesante tenerlo de vecino. Le mando un abrazo.
0: ¡Ay, Hitler!
1: Ahí está.
0: Gran, vecinos interesantes, eso estaba bien. Vecinos interesantes.
1: También una vez me acuerdo, estaba una vez Bárbara y yo estábamos acostados viendo una película en mi cama, y ella como que se puso de ladito y voltea y me dice: oye, creo que tu vecino es gay. Y le digo: ¿por qué? Digo, o sea, ¿de dónde sacaste?
2: Porque le están dando
1: por... Y me dice: pues mira, y nada más volteamos y habían dejado la cortina, pero no la que, no el blackout.
0: Okay,
1: la que la sombra. Que deja ver la silueta como de, como si fuera de Austin Powers. ¿Se acuerdan de la escena de Austin Powers? Sí, sí, sí, así fue. Muy y dije, sexy. ¿Pero por qué? Con razón. Sí.
2: Pues sí es.
1: Sí es.
2: Sí
1: y
2: es.
1: Nos quedamos, tengo que decir algo. Nos quedamos viendo tantito porque fue como, no, pero no, no, no. Ya cuando, ay, ya, espérate, fueron como unos 20 segundos cuando dijimos, espérate, sí es, sí, ya vimos ya por qué. Ahí, ya porque él estaba de rodillas y el otro estaba de pie.
2: Sí.
1: Y luego dijimos, ya entendí, pero cuando se puso mucho más personal, decidimos bajar la cortina a nosotros, porque ellos claramente querían ser vistos. Hay banda la que le prende, ni modo.
2: Sí. Ahora, si ya estamos ahí, pues ya puedes fisgonear poquito, ¿no?
0: Exacto, pues ya dejó que mostrar, ya dejó mostrar, pues ya uno ahí ve el show.
1: Varios.
0: Por propósito.
2: Pero vamos a ver si alguien nos muestra algo, tal vez gay o tal vez heterosexual, no lo sabemos. Pero lo esa es Nancy de WhatsApp.
1: Ustedes dense, ¿qué tiene que ser?
2: Dense, sí.
0: Vamos, Nancy.
6: Y mi experiencia con mis vecinos. Bueno, recientemente me mudé de Morelos para acá, para la Ciudad de México.
1: Bienvenida.
6: Y resulta que tienen un grupo y hay uno de ellos que está súper al pendiente de todo lo que sucede, que si hay un perrito haciendo pipí, que si alguien no recogió una popó, que si quisimos pintar afuera. Sí, la verdad no me gusta hacer metiche, pero con esta persona que no he detectado quién es porque no los ubico y no los conozco, sí me gustaría saber quién es porque realmente está al pendiente de todo lo que hacemos. Es impresionante.
2: Tiene poca vida. Ha de ser jubilado. Sí,
0: qué fastidio, pero siempre hay una o un vecino que está pendiente de lo que están haciendo los demás.
1: ¿Y saben qué?
0: En comunidad.
1: El grupo de WhatsApp de vecinos.
0: Es re tóxico.
1: El grupo de WhatsApp de vecinos es una locura. Es bien loco. Escucho, ¿quién está haciendo este ruido? ¿Quién hizo qué?
0: Es lo más pasivo-agresivo del mundo. Porque más queridos vecinos, les recordamos que los ruidos después de las 10:30 de la noche no son permitidos. Muchas gracias
1: por su atención. Agresivo.
2: ¿Qué tal cuando en el grupo de vecinos hay dos vecinos, uno chairo y el otro fifí, y se están peleando en el grupo de WhatsApp?
0: ¿Sabes
2: lo que ha hecho o lo que no ha hecho Morena? ¿Qué cosa?
1: Es que...
0: ¡Qué fuerte! Oigan, hablando de... Hilando lo que George estaba contando de sus vecinos, de ver cositas varias, de que le alegren a uno el ojo, pues vamos a escuchar a Javier, que nos está mandando su audio.
7: Hola, buenos días. Oigan, vivo en un clúster de condominios.
1: Bien.
7: Y los vecinos del piso de enfrente, todos los domingos, llueva, truene, relampagué, le ponen en su terraza y es una función triple X.
0: En la terraza.
2: En la terraza le ponen.
0: Eso sí es sin temor al éxito.
2: Ahora sí que entierran en la terraza.
0: Ay, sí.
1: Fíjate que es algo muy común. O sea, la neta es un fetiche que tiene la banda.
2: ¿Sí?
1: Ser visto.
2: Ser visto.
1: Exhibicionismo. ¿No?
2: ¿Cómo se llama? Public disgrace. Creo que tiene una categoría ahí.
1: No sé, güey.
2: ¿Así? Sí.
1: Se llama ser a toda madre, diría
2: ser
1: yo.
2: Ser compa. Ser compa y compartir.
1: Exactamente.
2: Ser una gran pareja, una pareja que se ama mucho y que desea que la vean. Oiga, una vez Dani tuvo una altercada con una vecina.
1: ¿Por qué?
2: Cuando vivíamos en ese condominio.
0: Cuéntame.
2: Porque se enojaba. O sea, ella se cambió a vivir ahí, pero era una chava joven, no era una... Pero tenía mentalidad de anciana, la verdad. Y le molestaba que Ariel corriera a las 7 de la mañana.
0: ¿Qué?
2: Y decía que era un ruido de verdad repugnante y horrible. Y que además yo rayaba los carros con mi bastón.
0: ¿Qué? ¿Decía eso? ¿Qué tal?
1: Que puede ser que sí sea cierto.
2: Sí, exacto. Sí, rayé un par, maldito ciego.
1: Maldito
2: y su
1: ciego.
2: Bastón imprudente. Y entonces un día se gritaron cosas.
0: ¿Con Dani?
2: Porque Dani un día ya estaba de malas. Y como ella decía que Ariel hacía mucho ruido, un día su perrito estaba haciendo ruido. Y Daniela pasó y le gritó en la cara: ¡pues calla tu pinche perro!
0: ¡Wow!
2: Y la otra le respondió: ¡tú estás gorda! Y así se empezaron a gritar. Y yo escuchaba toda la discusión.
1: No,
2: y entonces ella metió una queja y nos mandaron llamar con el administrador, precisamente con el que es como el que checa los juicios y todo ese rollo. Tuvimos ahí un Una audiencia, güey, en la administración del condominio.
0: Comité de convivencia.
2: Comité de convivencia, y después, y entonces negaba todo lo que le decíamos. Le dije, oye, tú le gritaste a mi esposa que gorda y que acá y que te molestaba mucho que Ariel hiciera ruido, pues cámbiate a un lugar donde no admitan niños, pero aquí claramente hay muchos niños jugando.
0: Porque mujer, ¿no?, tan amargada, además, si nos dices que era una mujer joven.
2: Era una mujer joven y súper amargada.
1: No, ¿saben qué? También ustedes tienen que entender que si vives en un condominio, en un departamento, vas a convivir con gente, ¿no? Sí. Si tú lo que quieres es tener privacidad total y silencio total, cómprate una casa para ti solo, güey.
2: Pues sí.
1: Porque está imposible. Si alguien quiere escuchar música, también tienes que respetar. Entiendo perfectamente, pero tienes que entender que hay ruidos y momentos donde la gente va a querer, no sé, si quiere hacer ejercicio en su casa, va a sonar.
2: Va a sonar.
1: Si
2: va a sonar.
1: Tiene un perrito, va a sonar. Va a sonar. Sí. Y entiendo que es difícil para muchas personas. También la persona que está haciendo el ruido tiene que ser consciente que no está chido estar molestando a los demás, ¿no? Sí. Es de los dos lados. Siempre tiene que haber congruencia en el tema.
0: Es bien fuerte el tema, pero además yo siento que lo mejor que uno puede hacer es cuando llega a un nuevo lugar, presentarse con los vecinos. Yo lo que hago, o sea, con mi esposo lo que hacemos es que si llegamos a un nuevo sitio, llevamos unas galletitas o algo como,
1: con
0: hola,
1: un martillo,
0: mucho gusto.
1: Con un martillo.
0: Con un martillo. No, esa era la otra vecina.
2: Tiene cierre eléctrico.
1: Con un martillo. ¡Ya llegamos! ¡De Colombia para el mundo!
0: No, esa era la otra vecina. Nosotros no llegamos con galletitas y siempre nos presentamos, pues justamente chido. Como, oigan, y si te molesta algo, y siempre les decimos, si te molesta algo, dinos, puedes escribirnos, claro. Llámanos, dinos, en serio, no tenemos ningún problema, no lo tomamos personal, pero si la música está muy arriba, si te molesta algún ruido, dinos. Pero siempre hacemos ese disclaimer.
2: Siempre comuniquémonos, porque Exacto. Es parte de ser vecinos, es hacer comunidad, y si no, yo qué bueno que ya tengo mi casa donde mi hijo puede correr, Exacto, sin molestar, wey, absolutamente a nadie. Toma eso, vecina amargada.
1: Oiga, tenemos llamada impresentable. ¿Quién está del otro lado de la línea?
8: Hola, soy Paco de Veracruz, ¿cómo están?
2: ¿Qué onda, Paco?
0: ¿Cómo estás tú?
8: Bien, pues aquí, mira, entrándole al chisme de los vecinos, la verdad, yo también estuve en un lugar donde, en un una colonia, se podría decir fifi.
1: Ajá.
8: Ese vecino es hombre, bueno, te contaba hasta las horas en que salías y tardabas en llegar.
0: Ay, no.
2: Es jubilados, así son.
1: Los jubilados luego tienden a caer en ese pecado, ¿verdad?
2: Es que no tienen mucho que hacer ya.
0: El chisme.
8: Era algo castroso y algo psicológico de que, si salíamos, oiga, los vi salir a tales horas.
1: Pero ¿qué te decía? O sea, nada más, ¿solo te lo dejabas saber y ya?
8: No, o sea, se venía y se nos acercaba. Y vecino, dice, oiga, ayer llegaron como a las 9 o 10, se les hizo tarde, ¿dónde andaban?
1: Ah, te vale madre.
0: ¿Dónde? Y preguntaba, ¿dónde andaban?
2: ¿Dónde andaban? ¿Dónde andaban?
0: Bueno, ¿y ustedes qué les respondían?
8: No, pues nomás nos reíamos y le decíamos, no, pues andábamos trabajando, señor, y listo. Al principio, ya después lo mandaba yo a la fregada y le decía, oiga, ¿no tiene vida usted o qué? Le digo, dedíquese a usted.
1: Y en efecto, ¿no?
2: Sí. Así pasa.
0: No, y el señor, en efecto, no tenía vida.
1: Bueno, pero nunca
0: no
1: te cachó en alguna movida. Entonces, porque digo, también tú tendrías que tener claro ahí que está siendo observado.
8: Sí, hubo un detalle que le dijo a mi esposa desde ese entonces, de que había ido, pues una compañera de trabajo, había ido a dejar unas, ¿cómo se llaman? Unos documentos que yo le pedí que me los

0: te insisto, de una mentadita de madre se acabó y se acabó el día. No hay
1: gracias
0: más.
1: A Dios que en la zona donde estaba era además por el trabajo me pagaba a mí ahí la renta del lugar.
0: ¡No! ¡Ey, ey, ey! ¡Ey, cuidado! ¡El tren! ¡No!
2: Se lo llevó el tren. Tan platicador el hombre. Tan platicador.
3: Seguro no quedó con carita feliz.
0: ¡Ah! ¡Segway!
3: ¡Segway! Mike Towers son impresentables. Ya regresamos.

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2: A pesar de las fuertes críticas, cuestionamientos e inconformidad con los resultados de La Casa de los Famosos cuarta temporada, la productora Rosa María Noguerón confirmó que habrá quinta temporada en 2027. Señaló que cada una le ha dejado nuevos aprendizajes y hate siempre va a haber por diferentes motivos. 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El frente frío número 1 se extenderá frente a la costa de Tamaulipas y el norte de Veracruz. Interaccionará con una circulación ciclónica sobre el centro del país y dos zonas de baja presión con probabilidad de desarrollo ciclónico en el occidente y las costas del Pacífico, generando lluvias de diferente intensidad en casi todo el territorio. 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Instagram cumple hoy 16 años. Así es, el 6 de octubre del 2010 fue lanzada esta plataforma, la red social que redefinió la cultura de Internet y la comunicación móvil. En sus primeras 24 horas, la app obtuvo 25.000 descargas y para diciembre de ese mismo año ya sumaba 1 millón de usuarios. En abril del 2012, Mark Zuckerberg la adquirió por $1,000 millones. 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La Fórmula 2 confirmó que nuestro país formará parte de la próxima temporada del 29 al 31 de octubre del 2027, en el mismo fin de semana que se correrá el Gran Premio de la Ciudad de México. En este serial, los mexicanos Noé León y Rafael Villagómez forman parte de la parrilla. Soy Ivette Parga Ávila.

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0: se sabe nuestro WhatsApp.
1: Es el número que usted podrá mandar su audio. Ahí está, ¿no? Oigan, tenemos varios audios ya de historias de terror de vecinos. Vamos a escucharlos. Vamos a empezar con quién.
0: Vamos a arrancar con alguien.
1: Vamos a empezar con este vato que se llama, o dama, lo que sea. Lau, vamos a escuchar a Lau. Lau, ¿qué nos tienes que contar?
0: Chismes de vecinos.
2: Digan, pues les cuento, o sea, sí, antes yo vivía por la colonia San Rafael y era casi de por lo menos dos veces a la semana que armaban un escándalo en la parte, en los departamentos de arriba. Ya saben qué estaban haciendo, estaban en el Huacala, qué rico, pero durísimos, unos gritos que yo decía, una vez y de plano me tuve que levantar de la cama y les dije, ya cállate, o sea, porque en serio era impresionante. Ojalá y nos llegan a todos así, ¿no?
0: Pero ya cállate o invita.
3: Lo hubieras gozado, Lau, lo hubieras gozado.
1: Oye, mi hermana Mariana, alguna vez platicaba que tenía unas vecinas abajo que se la pasaban echando fiesta y un día bajó y les dijo, ya por favor, tienen que parar. Y que le dijeron, ¿por qué no entras? Y se quedó de fiesta. Y se quedó de fiesta y se hicieron amigos.
0: Muy bien, Mariana.
1: Se hicieron amigos para que vean cómo es. Vamos ahora con esta historia de anónimo, porque los anónimo, siempre habla anónimo, ¿no?
3: Siempre.
1: ¿No es el mismo? Sí. No, son diferentes, ¿verdad?
0: Son diferentes.
1: Ya entendí.
0: Antes del anónimo, vamos a escuchar a Jime. Jime con chismes de vecinos, nuestro impresente tema del día.
4: No sé si es chisme o no, pero
1: sí es.
4: Hace un tiempo descubrí que mis vecinos de enfrente eran un spa con final feliz.
1: ¡Wow!
4: Tiene como 15 días, los clausuraron, los catearon.
1: Ay, no, ¿por qué lo cerraste?
3: Ay, qué feo.
0: No, pero ella no fue.
1: No, ella no fue.
0: ¿Ustedes le han mandado a la policía a algún vecino alguna vez?
1: Yo nunca.
3: No.
1: Yo nunca he mandado policía, pero me han mandado policía porque cuando yo tocaba en las bandas donde estuve desde morrillo,
0: ¿sí?
1: Pues la batería en vivo en una casa siempre era como no, pues muy conflictiva.
0: Sí.
1: Entonces nos mandaban la patrulla cada tiro por viaje. Entonces sí era muy cruel, la verdad.
0: Pero y llega la patrulla, te toca la puerta y
1: que le bajes. Y no puede hacer nada, la verdad, pero sí entiendes también.
0: Exacto,
1: sí entiendes. Entiende. Ahora vamos ahora sí con Anónimo, ¿no? Porque Anónimo ahora sí nos tiene algo que contar.
5: Tengo una anécdota. Vivo en un departamento, viví en un departamento y de repente estaba durmiendo mi hijo de 6 años en ese entonces y se escuchaba cómo se golpeaba el piso de la parte del departamento de arriba, taca, taca, taca, taca. Y resulta que me preguntó mi hijo, mamá, ¿qué es ese ruido? Y yo le contesté, ay, hijo, es que están taladrando la pared, pero obviamente no, era el vecino que estaba con su nueva novia.
0: Está taladrando a la nueva novia.
3: Está taladrándose a la novia.
1: Oigan, pero me da paz saber que México sigue de cachondo, por lo visto.
3: Pues sí.
1: México anda de cachondo.
0: Por un México caliente.
3: Por un México caliente, por ti.
0: Ahí está. Oigan, llegó Jesús a contarnos su chisme de vecinos.
3: ¿Jesús bajó?
0: Alabado sea Jesús.
3: ¿De las alturas?
0: Ya llegó. Escuchemos.
1: Siento que hay un infiltrado en mis amigos, va a decir.
0: ¿Qué
1: a
0: tiene que decir?
1: A
0: ver qué va.
6: Al lado de mi casa vive una familia que proviene de Tatemaco, Veracruz.
3: Okay.
6: Un lugar pues fuerte para la
3: brujería.
6: Entonces, desde que en nuestra casa empezaron a pasar ciertas cosas inexplicables, nada de nada le tocamos a esa familia. Nos han llevado comida, nos han llevado algún detalle y todo. En un momento de descuido de ellos, lo que hacemos es tirarlo. O sea, no agarramos nada por miedo de que vaya a tener algo.
3: ¿Pero será que sí se dedican a eso o solamente estás generando un estereotipo porque provienen de ese lugar?
1: ¿Quién sabe?
0: Jesús, pues nos tiene que
1: pregunta.
0: Hacer la aclaración.
1: Sí, nos tiene que hacer la aclaración. Sí. Ahora, ustedes, si saben que sí son, en efecto, gente que hace algún tipo de brujería, ¿consumirían lo que les regalan o no?
0: Uy, no.
3: No.
1: ¿Tú tampoco, güey?
3: No, no.
1: Yo sí. ¿Depende qué? ¿Depende qué, güey? Si me regalan, si vienen acá.
0: Si huele bien rico.
1: Si huele bien sabroso, un pollito con mole, pues ya.
3: ¿Pero qué tal que ese pollito?
1: Que pase lo que tenga que pasar.
3: No, pero ¿qué tal que ese pollito con mole es
0: de
3: un tucán, güey, exótico, o trae un cadáver de algo, güey?
1: Pues si sabe rico lo que sea, ¿no? Bueno, no lo que sea, olvídenlo. No, no me vayan a.
0: No, no, no. Audio. Escuchemos a Alejandro aquí, chismes de vecinos.
7: Yo definitivamente tengo la peor vecina del mundo. Ha tenido séquitos de abogados afuera de su casa porque se ha metido en muchos problemas legales. Sus amantes se han agarrado a golpes afuera de su casa. También es esa vecina que a las 8 de la mañana, un domingo, tiene su bocina a todo volumen. Es la peor vecina que he tenido, es peleonera hasta más no poder, tiene broncas con medio mundo.
1: Es horrible la banda que nada más quiere pelear. Ay, por sí. Porque está por aburrida, pelear. ¿No, güey?
3: Sí.
1: Porque
3: sí.
1: Está aburridilla nada más.
3: Porque no tiene qué hacer.
0: Oigan, de los mismos creadores de mi vecina, la que nos dejó el gas prendido y pues que martilló la puerta del otro vecino, ella tenía un perrito, lo adoptó. Y yo escuchaba los gritos que le metía a ese pobre animal cuando el perrito se hacía.
1: Eso es muy cruel.
0: Además que no lo podía sacar y era un perrito grande. Y pero además yo decía, esta mujer en cualquier momento me va a tocar llamar a Protección Animal. O sea, sí estuve tentada a llamarlo, claro. Porque sí, era muy fuerte.
1: Claro.
0: Ya.
1: No, yo también.
0: Gran red flag.
1: Ahora, también mi familia es muy chistoso porque donde vive una de mis hermanas, se ve una vecina que siempre que la hemos visto, siempre. Estoy hablando de todas las ocasiones.
0: Siempre.
1: Está en pijama. Entonces, como que okay. Nos llama mucho la atención de que ¿por qué siempre está en pijama esta señora?
3: Duerme mucho ella.
1: O sea, pero neta, nunca la hemos visto en ropa de calle, ni arreglada. Siempre que la hemos visto, y estoy hablando de que es diario, mi hermana en específico, pero cuando vamos a comer y demás, está en pijama todo el tiempo.
3: A la hora que sea, el día que sea.
1: Yo tengo un conflicto, esto es personal, ¿eh?
0: Ok.
1: Esto es mío.
0: Dilo.
1: Y mis amigos lo saben, a mí me conflictúa muchísimo la banda que va en pijama a las tiendas, al Oporporo o algo así, de que salen en...
3: Es que a veces se vale. ¿A poco en domingo no?
0: Sí, en domingo.
1: Yo no soy de... Yo no puedo con eso.
0: Un aguacatico.
3: Ay, güey, cállate, duermes horrible y vas a juzgar a la gente que anda en pijama, por el amor de Dios.
0: La foto del impresentable.
1: Se me hace una locura, se me hace una locura salirte de la cama, irte al mercado, hacer compras y regresarte a la cama.
3: Yo sí soy.
1: No, güey, ¿qué?
3: Yo sí soy.
0: Yo no tengo que sentarme en otro lugar. A mí sí
3: me han visto. ¿Y sabes qué? Me han pedido fotos con mojitos de huevo. Yo en pijama. Y se las doy con mucho cariño. Y también la foto. Claro.
0: Ay. Oye, pero yo tengo una ley. Si no tengo que sentarme o tocar algo, o sea, como que es ir y comprar y volver, lo hago. Pero si no, si mi pijamita va a estar en contacto con algo...
1: ¿Cómo te vas a sentar en un y salir y con los calcetines y volverte a meter a la cama?
0: No,
1: qué
0: por
1: maldito
0: eso,
1: asco.
0: Ahí sí, mi regla es, voy en pijama si voy literal a la tienda de la esquina a comprar el aguacatico, lo que tenga que comprar, y ya me regreso. Díjole. Pero si tengo que pasar más, ahí ya sí me
1: cuesta
0: pongo,
1: trabajo, me cuesta trabajo. De todos modos, vamos a escuchar a Abraham.
3: No le hagan caso, duerme feo.
1: Abraham Lincoln.
8: No le hagan caso, duerme feo. Buenos días, impresentable. El chisme de mi vecina.
0: A ver.
8: En una ocasión, antes que terminara el verano, aquí en Mexicali, a la señora le cortaron la luz, me pidió la luz por una semana, le pasé una extensión y así sucesivamente. Hasta el sol de hoy está cortada y está colgada de la luz.
0: No
8: da la casualidad, mis impresentables, que la vecina en esta semana me acaba de parar un camionetón de 8 cilindros.
1: ¿Qué?
8: Y me la paró enfrente de mi casa, como que.
0: Se la paró.
3: Él me cae muy bien.
0: Sí.
3: Yo quiero que nos siga. Si así me van a contar cuentos toda la noche.
1: Agú, tata, dame pecho.
0: Tú date, Abraham. Oye, está bien fuerte lo de la vecina.
1: No, qué poca madre.
3: Qué poca madre a tu vecina, Abraham.
1: Qué poca madre.
3: Qué poca madre tiene.
0: No, no se vale. Tenemos más impresentaudios que mandan al 55 25 30 91 00.
1: Vamos con Beca, vamos con Beca, Beca, Beca, Beca, Beca, Beca. ¡Wow!
0: Vamos contigo, Beca.
9: En planta baja y enfrente se estaciona un coche. Una vez escuchaba ruidos y me asomé. Resulta que mi vecino se estaba besando con la vecina. Y estaban ahí faxeando, digámoslo así. Y pues había cámaras y pues ya te imaginarás que ese fue el chisme de todo el condominio, porque nos pasaron haciendo sus travesuras.
3: Becachonda. Tenía un rato que no.
1: Ya no habías hablado, Beca. Qué rico que te dejaste caer otra vez.
0: Qué rico.
1: Y nos dijiste tus chismes cachondos.
0: Oigan.
1: Qué rico, mami.
0: Para cerrar esta tanda de impresentaudios, un anónimo. ¿O anónimo?
1: Anónimo.
0: Así que vamos, chismes de vecinos.
10: Hola, impresentables. Yo quiero compartirles que tengo una vecina que ha tenido un noviazgo de muchos, muchos, muchos años desde que yo me acuerdo. Y el chavo, el señor, porque es un señor, ya es más grande. Y la chava, pues es más joven que él, se ve luego, luego. El chavo, señora, va a tener como unos 45 y la chava va a tener como unos 33. Pero su relación ha sido de muchos años. Pero el señor nunca se ha quedado con ella, nunca. Cada vez que viene, siempre es que se va. Y apenas tuvieron una bebé. Pero nada más no se van a vivir juntos. Así sean las 3 de la mañana, el señor siempre se va.
1: Ah, o sea, es la otra. Pues sí. O sea, nos está dejando claro que es la otra. Pues sí, claro, pues es la casa chica.
0: Es la capillita.
1: La casa chica.
0: Ay, qué fue.
1: Un abrazo a todos los que son la casa chica.
3: No, no.
0: No,
1: no, pues un abrazo. No,
3: no, sea, un abrazo, sí.
1: Un abrazo, sí, un abrazo. Un abrazo.
3: No, ahora, no se permitan ser casa chica. Quieran un poquito.
1: Exactamente, quieran un poquito. Cada quien.
3: Amor propio.
1: O bueno, güey, ¿qué tal que alguien es lo que quiere?
3: ¿Tú qué?
1: No. Hay gente que prefiere. Hay gente que lo prefiere, aunque no lo creas. Sí. O sea, güey, yo no quiero tener toda la responsabilidad de estar ahí. Yo nada más quiero estar
3: casa chica.
1: Casa chica, güey. Que me dan lana y vivo mi vida a mi manera.
0: Eso sería Sugar. Yo creo que deberíamos tener un tema de historias de Sugar.
3: ¿Y cuál es la diferencia entre ser casa chica y ser Sugar?
1: Es una gran pregunta, ojitos.
0: Pues que es muy transaccional el tema y que tú sabes que no hay sentimientos involucrados, sino es más un tema de estoy contigo y te patrocino económicamente.
1: Cuando el lado. Cuando un lado está de acuerdo y el otro no.
0: Exacto. Y además.
3: Y casa chica es ya tener como una especie, o sea, como esta familia relación. De antes de tener dos familias, ¿no?
0: Familia ochentera que tenía familia papá. Ochentera. Sí, bien, bien mentiras.
3: Familia de mentiras.
1: Pues les late que mañana sea el impresentema, historias de casa de chica.
3: Historias de casa chica.
0: ¿De casa chica o de Sugar?
3: O de Sugar. O las dos, ¿no?
0: De Sugar, no, historias de Sugar Babies.
1: Sugar
0: Babies o Sugar Daddies.
3: Yo tengo una historia de Sugar porque tenía un tío con diabetes. ¡Ah! Es una historia de Sugar.
0: ¡Qué fuerte! Sandway. Mira, Degar en YouTube dice: salió el ojibarítono cuando estás cantando, ojito.
3: Ah, sí, sí.
0: El ojibarítono.
1: Ojibarítono.
0: Ahí está. Gracias, ojitos. También a Cristian. ¡Ay, ya!
3: ¡Ya
0: se acabó esto!
1: Sí, recordemos mañana historias de Sugars. Mándenos sus audios al 5525-309100 de una vez. Déjese caer. Muchísimas gracias por escucharnos. Hoy estuvo Rompemadres Impresentables, como siempre.
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1: Aquí estoy.
0: Cierta plaza comercial.
1: Para todos los que dormimos bonito, un abrazo a todos ustedes. Para todos los que duermen sabroso.
0: Creo que nadie duerme tan feo como tú.
1: Así de profundo.
3: Ni Chucky.
1: Así de profundo,
0: ¿eh? Ni Chucky duerme tan feo. No. Sí,
3: ni Freddy Krueger, carnal.
0: Ahí está. Gracias.
1: Oigan, tampoco tanto. Está bien.
0: La transmisión de YouTube. De verdad, los queremos muchísimo. Gracias, producción. Gracias, Mems. Gracias, Lion, Danita, Mau Mojo. Por ahí, Anita. Todos los que están pendientes de hacernos lucir lindos, ahí los están viendo en este momento. Bailen que los están viendo.
3: Que baile.
0: Nosotros somos impresentables.
1: Se metió un señor ahí, se vio.
0: Ojitos de huevo.
3: Gracias.
0: Yo soy Riva Pop. Mañana nos escuchamos. Hasta luego.
3: Gracias, Riva Pop. Gracias, George. Nos queremos mucho.
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3: La temperatura en la zona metropolitana de Puerto Vallarta es 32 grados centígrados.
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4: La Comisión Ejecutiva Estatal de Atención a Víctimas de Jalisco informó que mantendrá durante 2026 los servicios jurídicos, psicológicos, médicos y de trabajo social para víctimas de delitos y sus familias. Durante una mesa de diálogo con víctimas, familiares y colectivos de búsqueda, la comisión señaló que cuenta con 4.6 millones de pesos disponibles para compensaciones económicas y que desde junio de este año gestionan ampliación presupuestal. De acuerdo con la comisión, los gastos de ayuda y asistencia se cubren con recursos disponibles de otra partida presupuestal, por lo que estos servicios continuarán. La titular de la comisión, Francelia Hernández Cuevas, explicó los procesos administrativos mencionados con el Fondo de Ayuda, Asistencia y Reparación Integral, reiterando que la atención para las personas víctimas y sus familias se mantendrá de manera permanente y gratuita.
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5: La temperatura en la zona metropolitana de Puerto Vallarta es 32 grados centígrados.
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4: Güey, tengo un problema.
5: ¿Cuál es tu problema? ¿Otra vez la disfunción eréctil?
4: No, ese ya es de siempre, ese ya que.
5: Ajá.
4: No, tengo un problema.
5: ¿La incontinencia? ¿El pañal?
4: No,
5: ¿cuál
4: llega?
5: Es tu problema, güey? ¿Que te duele la espalda cuando vas al gimnasio?
4: No, estoy muy bien de todo eso. No, ¿Ah, sí? El problema es que ahora estoy bien despeinado para hacer el programa de radio, güey. ¿Cuándo eso antes había importado?
5: ¡Qué bonito!
4: Mira.
5: Sí, estás despeinado. Y grasoso el pelo. O sea, ¿no te bañaste antes de...?
4: No, vengo todo sudado del gimnasio.
5: No seas cochino, güey. Hay gente que te quiere ver limpio y bonito, güey.
4: Vale, la pantalla
5: como
4: no
5: los
4: huele.
5: Pingüinos de Banamascar, gorditos y peludos. O como
4: gorditos, ¿eh? Y bonitos.
5: Ah, gorditos y venudos.
4: Gorditos. Ajá. No, antes no tenía yo ese problema. Hacía yo un programa de radio. Sí, radio. Y podía llegar despeinado y sucio.
5: Yo me pasé 15 minutos poniendo mis luces, güey. Y creo que lo logré. A ver si les gustan mis luces. Oigan, gente.
4: Pero ahora sabes qué tienes que hacer. Tienes que maquillarte la pelona, güey, porque mete unos reflejos.
5: Se ven los focos, ¿va? Se ven los focos. Es que, ¿sabes? Además de todo, le cambié las navajas a mi rasurador. Entonces quedo como nalga de princesa, güey. Y no es albur. O sea, realmente quedo muy, muy suavecito.
4: ¿Como pero nalga, bueno, de princesa? ¿Es albur?
5: Como nalga de princesa. Pues parece, ¿no? Y sí, pues ahí de vez en cuando me dejan.
4: Ahora
5: sí.
4: No, ahora ciérrale tu audio al...
5: Ah, de veras, sí, es cierto. Es que te digo, a ver, güey, es gente de las redes estas. ¿Podrían mandar esto 15 minutos antes para no estar haciendo ajustes antes, al aire?
4: Sí, exactamente. Gracias.
5: Sí, huevo. Digo,
4: pero todo
5: güeyes,
4: es para que puedan vernos la cara. Sí,
5: ah, pero son
4: si
5: señoritas,
4: usted quiere vernos
5: perdón.
4: La cara, pueden sí, vernos la cara en... ¿Eh? En el YouTube de Los 40 México. Ahí pueden escuchar La Corneta y vernos la cara. Sí, sí, se así les ofrece. Es. Y ver el rasurado perfecto de la pelona del señor San Cristóbal. Pero creo que ya hasta se te pasó de luz, güey. Ya estás
5: Ya es demasiado.
4: Ya te ves de otro color. Pues, pero bueno.
5: Tengo que bajar.
4: A la gente que está viendo el radio eso le vale mal. Le vale gorro, güey.
5: ¿Tú
4: le
5: crees
4: vale
5: que les va?
4: Pepino,
5: no es cierto.
4: Que brilles de la pelona o que yo esté despeinado. Les da lo mismo.
5: Resulta que ya nos dijeron en nuestro trabajo que no, que lo nuevo, la nueva ola, muchachos, es que todo tiene que tener video, todo, tienen que ver todo, che gente. Entonces, bueno, así ahorita, es. Además de todo, aquí se ve toda la tecnología de es que ustedes no saben cómo hago el programa de televisión, en un pinche Google Meet con un green screen chaquetero.
4: Y la pantalla verde.
5: Y un ring light, de eso es una lucecita de esas, de circulito con la cámara en medio. Es una cochinada, güey. Y así hago un
4: programa. Ah, pero ve el retexazo que tuvimos anoche, gracias a tu
5: ayer
4: iluminación. Gracias a que te veías padrotísimo en la
5: buenísimo
4: tele, güey.
5: Buenísimo estuvo, la verdad. Me gustó.
4: Muchas gracias. Estuvo pero chino. Bueno, esto es otro programa, digo. Otro esto es programa. La Corneta. Uh-huh. Y tiene top ten. El top ten del día de hoy se va a llamar El Buffet como el Sexo.
5: El buffet como el sexo. ¡Agarra, camarón! ¡Ándale! ¡Se ve bueno! El buffet como el sexo. Manden lo suyo, arroba La Corneta FM, ya saben. Esa es la vía gratuita de su programa, de su radio, para que pues podamos rellenar el top ten de las cochinadas que ustedes nos proveen.
4: El buffet como el sexo. A ver, échame una piernita.
5: Perdón, te aquí salpiqué arriba de la mil islas, chin. La salsa mil islas es una porquería, güey. Mayonesa con catsup y vinagre.
4: Cuando abres el regalo completo y dices, wow, esto es un buffet. O sea, hay de todo y para aventar para arriba.
5: Una vez un amigo mío muy grosero me dijo, no, se quitó la ropa y haz de cuenta el buffet del Four Seasons. ¡Qué buena descripción! El buffet del Four Seasons.
4: Del Four Seasons, güey. O sea, había de todo y para aventar para arriba.
5: De todo, mucho y bien.
4: Bien,
5: muy bien.
4: Y delicioso.
5: Y delicioso.
4: Todo estaba bueno.
5: No sabías por dónde empezar. Digo, perdón, no sabía mi amigo por dónde empezar.
4: No sabía tu amigo por dónde empezar, efectivamente. Aquel buffet de Four Seasons.
5: Qué ricura.
4: Bueno, damas y caballeros, pues estamos muy contentos de llevarles la información, lo más relevante del ámbito nacional e internacional. Y quisiera yo empezar con la designación de la muy polémica y muy famosa Andrea Chávez.
5: ¿Famosa?
4: Esta joven política, sí es muy famosa.
5: ¿Goza de fama o de infamia?
4: Bueno, yo no quisiera entrar en ese debate. A mí me parece bueno, que ¿tú es qué muy dirías? Conocida.
5: ¿Qué dirías? ¿Que es famosa por lo bien que hace las cosas o es famosa por sus dudosas actitudes ante campañas o precampañas ilegales?
4: Yo lo único que digo es que es muy conocida. Tú di todo lo que quieras, pero yo digo
5: soberbia,
4: que es muy reconocida.
5: Su sornita esa que maneja, la sonrisita burlona esa con la que recibe cualquier comentario que diga que no, no vas a gobernar Chihuahua, querida. Ni modo.
4: De momento no. En esta no, vuelta no.
5: De momento no. Podría ganar la elección para gobernar Ciudad Juárez.
4: Pero fíjate falta la elección, qué cosa tan interesante, porque dice Morena que definen a través de encuestas quiénes van a ser los candidatos para tener a los mejor perfilados, ¿no? A los que tienen más posibilidades de ganar
5: encuestas
4: la elección.
5: Encuestas internas del partido.
4: Ajá. Sí, que nadie ve y nadie sabe dónde.
5: Que no dedazos, ¿no? O sea, que no son dedazos no, ni asignaciones no de así directas, para nada.
4: Pero bueno, Andrea Chávez no ganó entonces la candidatura de Morena para Chihuahua. Uh-huh. Y de pronto pues se quedó ahí muy, muy triste, ¿no? Pobre. Estuvo trabajando pobrecita. Fuerte para ella, poniendo su trabajando. Cara en ambulancias y todo, ¿no?
5: Ok.
4: Y sí, ahí andaban circulando las ambulancias con su cara en un acto pues que es totalmente de pre-campaña, ¿no? Adelantándose pues, a los tiempos. Pero dejemos
5: puesto,
4: eso de
5: el
4: lado.
5: El que haya puesto su cara ahí... pues la verdad es que sí es cuestionable porque se trató de actos.
4: De actos anticipados de campaña.
5: Y además de todo, hubo dudas de dónde salió el dinero para tener estas ambulancias andando por ahí, pintarlas con su carita y demás. O sea, ¿de dónde salió la lana, no? ¿Qué pompó? Como decía el viejo pedorro.
4: Sí, ¿de dónde salieron esos apoyos? Por llamarlo de alguna manera.
5: Los apoyos, el recurso.
4: Pero bueno. Entonces, ni modo, Andrea no va a poder ser candidata a la gubernatura de Chihuahua en esta vuelta. Quién sabe en el futuro, ya vimos que en la política nadie está muerto, ¿no? Todo el mundo puede volver y es una política muy joven, tiene mucho camino por delante. Estoy seguro que logrará sus metas de alguna manera u otra. Pero salió la presidenta a decir, bueno, habrá premios de consolación para las personas que se quedaron en el camino.
5: ¿Utilizó esas palabras, premios de consolación?
4: No me acuerdo si dijo exactamente esas palabras.
5: Porque no creo, ¿no? Porque además de todo no son premios, son candidaturas para una elección. Porque si anda diciendo que son premios de consolación, está dando por hecho que van a ganar la elección. Y eso no ha sucedido, digo, es lo más probable.
4: No, la candidatura, no, y no es lo más probable. Chihuahua pues, lo gobierna hoy en día el PAN.
5: Sí, pero Ciudad Juárez, pues es una de las ciudades estratégicas. Tú imagínate nada más.
4: Ciudad Juárez sí lo gobierna Morena.
5: Que gobierna Ciudad Juárez y que Cruz. Tienes algún tipo de vínculo con los grupos delincuenciales. Es jugosísima la plaza, vamos a decirle así. Yo viví en Ciudad Juárez, en El Paso, Texas, frontera con Ciudad Juárez durante 11 años. Y por ahí pasa de todo y por su orden diario. Yo me acuerdo alguna vez que así me abrieron paso en la frontera hacia Estados Unidos. De repente el funcionario estadounidense dijo, este coche, adelante todos. Pasamos como 10 coches, un par de trailers y de repente ya se detuvieron, ¿no? Yo dije, ay, güey. ¡Qué chingón! No nos revisaron a ninguno. Digo, yo no traigo nada, pero el trailer de atrás, quién sabe qué trae, que lo dejaron pasar así nomás. Así nomás, güey. Y así también.
4: Y no del lado mexicano, del lado gringo, dices.
5: Del lado gringo. Pues claro, güey. ¿Tú crees que en todos lados?
4: Los gringos también son corruptos, por supuesto.
5: Correcto.
4: Pero bueno, el punto al que quería llegar es otro. Andrea Chávez ahora va a ser la candidata a la presidencia municipal de Ciudad Juárez. Actualmente, Cruz, ¿qué se llama? Cruz Pérez, el alcalde de Ciudad Juárez, va a ser el candidato a la gubernatura de Chihuahua.
5: Cruz, que se vaya el diablo y que regrese.
4: Padrísimo, Andrea Chávez ya quedó como presidenta municipal de Ciudad Juárez. Y eso me genera una pregunta. No, ya quedó, ya es oficial.
5: Sí, la candidatura.
4: Como candidata.
5: Sí, pues sí.
4: Sí, falta que gane la elección.
5: Hasta que gane.
4: Pero eso me generó una pregunta.
5: A ver.
4: ¿Y las encuestas para quién iba a ser alcalde de Ciudad Juárez?
5: ¿Qué más da? ¿Qué más
4: da? O sea, hubo alguien ahí que estuvo luchando y bregando y que ganó una encuesta para ser candidato a la alcaldía de Ciudad Juárez y se va a la burger porque Andrea hay que darle su premio de consolación.
5: Mira, yo creo que
4: tu duda... ¿dónde quedó todo esto de que se seleccionan los candidatos por encuestas?
5: Es que tu duda es absolutamente legítima, porque así igual son todas las encuestas que ha hecho Morena históricamente. Vamos a hacer una encuesta a ver si quieren que se haga esto o lo otro.
4: Pero Marcelo Ebrard dijo que él ganó la encuesta por la presidencia.
5: Sí,
4: pues, y la candidata igual fue Claudia Sheinbaum.
5: Pues da lo mismo, porque la encuesta vale para pura madre.
4: La
5: encuesta dice lo que quieras que diga.
4: Da igual la encuesta, vamos a meter a Andrea Chávez.
5: La encuesta dice lo que dice el presidente o la presidenta en turno. Y punto. O sea, ni modo. Y Claudia Sheinbaum Sheinbaum pues ya dejó en claro pues que no quiere Claudia Andrea Sheinbaum, Chávez ahí.
4: ¿O es el partido?
5: Mira, yo ¿es creo Morena? Que en este caso... Yo creo que en este caso, lo de Andrea Chávez sí fue una cuestión, yo creo, y evidentemente no tengo evidencias que respalden mi comentario, pero tú imagínate que Adán Augusto pues lleva un buen rato saliéndosele del huacal a la presidenta, ¿no? Y pasándose por el forro un montón de cuestiones que pues no le gustan a la presidenta. La protegida y entenada y amiga, vamos a decirle así, de Adán Augusto, pues era precisamente Andrea Chávez, no sé. Y entonces, pues, la presidenta dijo, ¿sabes qué? Además de todo, estaba dando muy mala imagen a Andrea Chávez. Muy mala imagen con este asunto de, te digo, la soberbia.
4: Pues yo le mando
5: salir
4: mis
5: en programas de televisión
4: a quien haya ganado la encuesta para ser alcalde de Ciudad Juárez, la puede hacer rollito y guardársela.
5: Esas
4: por siempre jamás.
5: Son pura verdura.
4: Adiós.
5: Son puritita verdura, o sea, nada. Nada. Pues
4: algo hay de eso, definitivamente, pues sí. Algo hay de eso. Y bueno, en otro orden de ideas... El domingo se llevó a cabo la primera vuelta de elecciones en Brasil. Al parecer, quien va a ganar la elección, como les comentábamos ayer, es Flávio Bolsonaro, hijo del expresidente Jair Bolsonaro, actualmente en la cárcel por un intento de golpe de Estado.
5: Hijo de Bolsonaro.
4: Es increíble Brasil, ¿no? Lula estaba en la cárcel antes de volver a regresar como a ser presidente. Uh-huh. Bolsonaro fue presidente y de ahí se fue a la cárcel. Y ahora su hijo parece que va a ser presidente y obviamente lo primero que va a hacer es sacar a su papá de la cárcel, ¿no? Pues del arresto domiciliario en el que se encuentra.
5: Bueno, es que Nepo Babies hay en todos lados. O sea, a ver, nariz de chile relleno no es una excepción. Nepo Babies hay en todos lados.
4: Por eso te refieres groseramente a Andy López Beltrán.
5: Yo creo que a todo el mundo le queda claro de quién estoy
4: hablando.
5: ¿Quién
4: es nariz?
5: ¿No?
4: Es que a mí también me dicen nariz de chile relleno luego.
5: Que
4: y no creo que tenerla.
5: Que tú
4: no creo
5: tienes
4: tenerla.
5: Un tubérculo, tú tienes una papa y una especie de camote en la cara. pero no es un chile relleno.
0: Nariz de chile
5: exacto.
0: Relleno.
5: Es muy claro que no
4: ese es
5: tiene
4: otro,
5: una
4: wey.
5: Nariz como tú. Sí,
4: no tengo un camote en la cara, güey.
5: Bueno, un tubérculo.
4: Tú quisieras tener un camote
5: tubérculo,
4: en la cara.
5: Tubérculo. Ahí entre tus ojos. Okay,
4: muchas gracias. Entonces, bueno, el caso es que hace un par de años hubo una reunión en la cual estaban el presidente de Colombia, Gustavo Petro, de izquierda, el presidente de Chile, Gabriel Boric, de izquierda, el presidente de Brasil, Lula da Silva, también de izquierda, junto a la presidenta Sheinbaum. Se tomaron la foto los cuatro grandes presidentes de América Latina y ya se quedó solita la presidenta, porque al parecer... Va a ganar Flávio Bolsonaro en Brasil.
5: Es lo más
4: que
5: probable.
4: Que regresa a la derecha. Es lo más probable. Nada es seguro, ¿no?
5: Hay un estado en Brasil cuyo nombre no recuerdo, pero que es crucial. Es, digamos, como el swing state o el estado que es el fiel de la balanza en Brasil. Creo que es el más poblado y no me acuerdo cómo se llama. Todas las encuestas están prediciendo que no se le va a armar a la izquierda brasileña ese estado. Y ese estado históricamente es el que decide y ahora toca una segunda vuelta de la elección porque allá tiene que haber el 51% para el partido.
4: 50 más 1.
5: 50 más 1, pues. Entonces, más un voto, si ustedes quieren.
4: Sí, 50 más un voto.
5: Más un voto. Y entonces, pues no se armó en esta primera vuelta. Veamos en la segunda, pero lo más probable es que no se le arme ya a Lula da Silva. No se va a armar.
4: No, y en Colombia ya tenemos un güey alineadísimo con Trump. En Chile, otro. Y Flávio Bolsonaro se va a alinear cañón con Trump. Y entonces la presidenta no se equivoca cuando dice esto. Si quieres la escuchamos y ahorita lo comentamos. Adelante.
6: Pues la derecha internacional sí, sí quiere intervenir, pues lo hemos estado denunciando permanentemente.
7: ¿Pero el gobierno de Donald Trump?
6: Yo he dicho que él no necesariamente es el presidente, pero hay grupos muy de derecha
4: ¿cómo crees, presidente?
6: En ese gobierno que no quieren a México y que no quieren a los pueblos y que buscan que cambie el gobierno en México. Pero por eso aquí la única defensa es el pueblo.
5: Fíjate, aquí hay varias cosas que dice la presidenta que me parecen interesantes. No quieren a los pueblos, solamente las izquierdas quieren a los pueblos, las derechas odian a los pueblos, ¿no? De entrada, las izquierdas son buenas, las derechas son malas, ya así las pintó la presidenta, ¿no? Después separa muy rápidamente al presidente de los Estados Unidos de las derechas del mundo. Las derechas del mundo son horribles y espantosas, pero no, el presidente de Estados Unidos no creo.
4: No es Trump. Es alguien ahí abajo. Es como la carta que le escribió López Obrador a Trump diciendo, no, es que hay gente abajo de usted como... Marco Rubio, el secretario de Estado.
5: Así es.
4: O el otro güey, ¿cómo se llama? El quitavisas,
5: Ay, se me va ahorita.
4: Christopher Lando.
5: Lando, sí, el que era, el que antes era el embajador
4: aquí en México.
5: En México.
4: Yo sé que usted no es presidente Trump, son ellos, son los culebras.
5: Bueno, lo mismo
4: hace Claudia Sheinbaum, ¿no? Dice, sí, no creo que el presidente Trump, porque con él no me quiero pelear, ¿no? Vamos a decir que no fue él.
5: Mira,
4: vamos a decir que son otros grupos de ultraderecha que quieren acabar con las izquierdas latinoamericanas,
5: creo que
4: lo están logrando.
5: Bien, hace bien la presidenta en decirlo así, porque es tan fatuo, tan es banal, tan somero el juicio de Trump, que cualquier cosa personal lo podría hacer enojar y podría causar un problema. Entonces, creo que a un idiota hay que tratarlo como tal. Y como este es un idiota bastante fatuo, pues hay que tratarlo...
4: Y es muy reactivo.
5: Es un viejo demente, porque ya sufre de demencia. Bueno, ¿no viste la declaración que se aventó en estos días, Trump?
4: ¿Qué dijo?
5: Que dijo, a ver, esto de la gasolina es un problemita temporal. No se preocupen, cuando se acabe la guerra, que yo inicié a lo pendejo, por cierto, ya no va a pasar nada.
4: Y que les dije
5: nada.
4: Que iba a durar apenas 8 semanas, pero, además, pero ya van varios meses.
5: Dice el güey, y esto lo dijo textual, dijo el güey, miren, lo importante es que no tienen un arma nuclear. Podrían acabar con una ciudad en Estados Unidos. Que acaben con Los Ángeles o que acaben con San Diego. ¿Perdón? Un presidente en funciones dijo, ojalá y bombardeen a Los Ángeles y a San Diego, que por cierto son ciudades que rechazaron a Trump
4: pero
5: absolutamente.
4: Pero no dijo ojalá, no dijo ojalá.
5: Dijo, let them take San Diego, let them knock out Los Angeles. Eso dijo, güey. Un presidente en funciones diciendo, bueno, pues si van a volar una ciudad, pues que sea Los Ángeles, ¿no? Que sea San Diego.
4: Sí, que sea una de esas en las que no vota nadie por mí.
5: Es un presidente de los Estados Unidos.
4: De todos los Estados Unidos.
5: Prácticamente diciéndole a Irán, bueno, si van a bombardear a alguien, pues que sean estos güeyes que no votaron por mí, ¿no?
4: Bueno, lo que está diciendo...
5: ¿Dónde se ha visto eso?
4: No sé, a mí también me llamó la atención, me pareció...
5: ¿Dónde se ha...? O sea, yo sé que puede...
4: Demencial algunos, la declaración de Trump.
5: Algunos podrían decir que está haciendo un chiste. A mí eso me suena a sedición. O sea, eso es sedición.
4: Cabrón,
5: eso es traición.
4: Diciendo, es que lo primero que dijo es, Irán no va a tener una bomba, entonces no lo van a poder bombardear.
5: Sí, lo que el presidente dijo, pero, o sea, el presidente lo que
4: no,
5: dijo
4: lo primero
5: es,
4: que dijo es
5: si
4: eso.
5: Si van a bombardear algo, bombardeen Los Ángeles o San Diego. Hijo de, o sea, de
4: Irán
5: wey.
4: Puede borrar Los Ángeles o San Diego, sería un pequeño precio a pagar.
5: Borrar, güey.
4: Eso es lo que dijo,
5: ¿cuántos millones de estadounidenses viven en San Diego y Los Ángeles?
4: No, ¿qué? Pues muchísimos.
5: Eso, perdóname, pero eso sí es traición, para que veas. Eso es sedicioso. Eso sería como para que le hagan un juicio, güey. Sí, pero maten a los güeyes que no me quieren, a los que sí me quieren. O sea, no vayan a volar Virginia del Oeste, ¿no? Que ahí todo el mundo que no tiene dientes votó por mí.
4: Donde todos votan por mí. Es un pequeño precio a pagar por mantener al mundo seguro, por mantener a nuestro país seguro.
5: Allá
4: pueden
5: de la
4: borrar
5: gasolina.
4: Una ciudad. Ajá. Que borren Los Ángeles, que borren San Diego. Es un precio muy pequeño a pagar.
5: Imagínate nada más, güey. Es un precio pequeño a pagar.
4: Ya primero, de nuevo.
5: Primero estaba hablando del combustible. Digo, para que no piensen que estoy inventando. Ahí les va en inglés, se los acaba de traducir Eduardo. Pero ahí les va el agente naranja diciendo que maten estadounidenses por millones, güey.
4: Que vuelen Los Ángeles y San Diego, güey.
5: En manos de ese güey está Estados Unidos, no puede ser.
0: See a tremendous victory. You want to see a tremendous victory because it verifies all the things we did. And again, remember, with the war, it's just artificial. It's a little bit high. It's a small price to pay for keeping the world safe, keeping our country safe.
4: They can take out a city. Let them take
0: out Los Angeles. Let them take out San Diego. This is a very small price to pay.
5: Let him take out Los Angeles. Let him take out San Diego.
4: Y la gente le aplaude. Hagan de cuenta que Claudio Sheinbaum dijera, sí, no, que Irán bombardee Guadalajara. Que bombardee Tijuana. Total.
5: O sea, imagínate, aquí sería, si la intervención estadounidense ha de llegar al suelo mexicano, que se lleve al carajo Puebla o que se lleve al carajo
4: Monterrey.
5: Guadalajara, pero nunca la Ciudad de México, que sí votó por mí.
4: Monterrey, que es de Movimiento Ciudadano, esa no nos
5: interesa.
4: Exacto,
5: esos güeyes no me quieren.
4: Que los gringos se anexen Nuevo León, nos vale madre, es un pequeño precio a pagar.
5: Explíqueme, por favor, que alguien me explique, como decía Derbez, ¿qué clase de presidente de los Estados Unidos le dice a un país con el que está en guerra, güey? No, pero están en guerra. O sea, estamos en Estados Unidos en guerra con Irán.
4: El mismo güey que cuando estaba en campaña dijo, yo podría salir con un rifle de asalto a matar gente en Times Square, en el centro de Nueva York, y no bajaría mi popularidad.
5: Y además
4: es el mismo demente, es el que está diciendo que vuelen Los Ángeles y San Diego.
5: Este demente está a punto de llegar a un proceso de elecciones intermedias en los Estados Unidos. ¿Qué pedo con ese güey? ¿Qué está pasando por su cabeza? Pero bueno, ahí tienen. En todos lados se cuecen habas y la verdad es que
4: pero el mundo estas habas está... sí están de terror,
5: sí,
4: wey,
5: están demenciales.
4: Increíble. Está muy cañón. Pero bueno, vámonos a una buena noticia para los capitalinos, los edemecos, los habitantes.
5: ¿Quién tiene edemecos si no la CDMX?
4: La Ciudad de México. ¿Se acuerdan de Sandra Cuevas, esta mujer que fue alcaldesa de la Cuauhtémoc, de la alcaldía Cuauhtémoc, y que regalaba dinero y que luego se hizo muy famosa por tener relaciones personales, amoríos con delincuentes?
5: Bueno, y además que, de todo, es muy famosa porque luego se hizo empresaria del arte. Luego, además de todo, siempre tiene unos encuadres muy sugerentes, con unos escotes profundísimos. O sea, agarra el teléfono así desde arriba y se le ve la cadera por el escote de lo profundo que es el encuadre. Se operó la cara y ahora parece otra persona, básicamente.
4: Se operó la cara y se operó de todo, ¿no? Pero bueno, eso, sí, eso es su vida personal, está en todo su derecho y a nosotros nos debe de valer madre.
5: Pero bueno, tiene una imagen, digamos, jacarandosa.
4: Ahora se fue a Madrid, está en España estudiando periodismo y comunicación, según ella.
5: Pues eso dijo. Y anda en protestas, ¿no?
4: No está tanto en protestas como en campaña. No, dijo una cosa que no sé si es para ponernos a temblar todos. Adelante, Sandra Cuevas.
8: Quiero compartirles que me encuentro en Madrid, España, y estoy muy contenta, muy orgullosa, porque el día de hoy inicio mis estudios en comunicación y periodismo. A seguir trabajando, a seguirnos preparando. Quiero que para el 2030 tengan a la candidata a la jefatura de gobierno mejor preparada, que les pueda brindar seguridad y que sepa trabajar.
4: Okay. ¡Ándale! Se está proponiendo como candidata a la jefatura de gobierno de la Ciudad de México en 2030.
5: ¿Pero
4: y para eso se fue a estudiar periodismo a España?
5: ¿Pero con quién? ¿Con qué partido? O sea, ¿quién la va a querer? ¿Quién quiere a Sandra Cuevas? Hoy por hoy.
4: Ay, está quieta. ¿No te acuerdas de la declaración que se aventó la semana pasada diciendo que ella respalda a Citlali como candidata y que llama a votar por Morena?
5: Sí,
4: obviamente quiere ser la candidata de Morena.
5: O sea, ¿realmente le parece un perfil político atractivo a Morena para la Ciudad de México? Porque me imagino que hay muchos otros que quieren precisamente ese puesto. Y además acuérdense que gobernar la Ciudad de México es un muy, muy, muy, muy buen trampolín e indicador.
4: Bueno, Sheinbaum brincó de ahí a la presidencia, ¿no?
5: Bueno, López Obrador.
4: También.
5: O sea, ahí está. Entonces,
4: Marcelo Ebrard. No.
5: O sea, no está pidiendo. No está pidiendo Ciudad Juárez, ¿no? Como le dieron a
4: Andrea Chávez.
5: La novia de Drácula.
4: Uh-huh. Digo, sin menospreciar Ciudad Juárez, es una ciudad muy importante y muy poblada, correcto, ¿no? Y además, como bien dijiste, crucial en la relación con Estados Unidos.
5: Y en el trasiego de todo tipo de chingadas.
4: Pero el comercio, vamos a dejarlo ahí, ¿no? El comercio legal e ilegal, en los dos comercios.
5: Bueno.
4: Pero bueno, entonces ya podemos dejar de preocuparnos en la Ciudad de México. En 2030 llegará a gobernarnos Sandra Cuevas. ¿Pero no te hace ruido que se vaya a estudiar periodismo para ser jefa de gobierno?
5: Mira,
4: ¿no sería mejor que estudiara política pública, ciencia política, administración pública?
5: Algo conducivo a gobernar.
4: Urbanismo,
5: mejor.
4: Algo.
5: No, periodismo está padre. Periodismo está padre.
4: ¿Periodismo y comunicación? ¿O qué dijo que iba a estudiar, no?
5: No sé, pero para gobernar una ciudad, digo, no hay estudios específicos para gobernar una ciudad, ¿o sí?
4: Hombre, entender un poco de ciencia política y un poco de urbanismo.
5: Un poco de administración, un poco de
4: administración
5: diseño
4: pública,
5: urbano. Bueno, pero eso yo creo que no sé si hay una carrera específica que te ayude a eso, ¿no? La verdad.
4: Incluso estudiar derecho, ¿no? Entender bien las leyes. Sería bueno que estudiaran por lo menos los 500 diputados, que supieran algo de derecho. Estaría muy bonito, ¿no? Sería importante. Pero no en todos los casos.
8: Comunicación y periodismo.
4: Comunicación y periodismo, güey. Lo que quiere, en realidad, en mi opinión, es hacer una muy buena campaña en medios. Y por eso está estudiando periodismo y comunicación. Para venderse como candidata en el 2030, pero... Pero eso no sirve para gobernar. Sí sirve para elegirse, pero no para gobernar.
5: Oye, te manda saludos María José Suárez, que necesita ventilar, que le volvieron a poner la araña y que no llegan por ella. Alguien ayúdela, ¿no? Que le pusieron la araña en un estacionamiento y no le pusieron la información bien y ahora está atorada.
4: No, pobre María José, sentimos mucho. Ayuden a María José, por favor.
5: Por favor. Pero bueno, te manda saludos igual.
4: Igual, perdón, muchas gracias, María José, que acabes pronto con esa monserga, qué horror.
5: Qué horror.
4: Bueno, a mí me han puesto la araña, pero en la cara.
5: A mí también, fíjate, alguna vez.
4: Nunca me han puesto la araña en el
5: Y me ha gustado,
4: Sí, no, nada mal. No, feliz.
5: Verdad.
4: Bueno, nosotros somos, la verdad, somos muy, muy crueles.
5: También.
4: Ajá. Y muy hojaldras con los pobres políticos. No nos damos cuenta que son seres humanos que tienen sentimientos y que también sufren. Los políticos también sufren. No, esto nos lo cuenta Felardo Hernández Noroña.
9: Cuando hago giras, particularmente en el Estado de México, pero no solo, pero en el Estado de México yo empecé mi carrera política, entonces encuentro luego a compañeras, compañeros de aquellos tiempos, los noventas. Me da mucho gusto verlos todavía en la verga, aunque pues, para muchos no ha habido reconocimiento ni oportunidad. Para la mayoría es dura esta actividad. Se burlan los medios, pero es la verdad.
5: Pues sí, sí nos burlamos.
4: Sí nos burlamos porque, ay, por favor.
5: Pobrecito.
4: Los lujos con los que viven, el poder que tienen, el acceso
5: pero solo
4: a las
5: algunos,
4: cosas que tienen.
5: ¿Eh?
4: Y sí, lo que está diciendo es muchos de los con los que yo empecé se la han pellizcado y siguen ahí siendo soldados rasos de
5: pero
4: la política, casi todos.
5: ¿Pero se la han pellizcado casi en cuanto todos. A qué? ¿En cuanto a puestos de relevancia sí. o a enriquecerse inexplicablemente?
4: Las dos cosas.
5: O sea, es
4: va junto
5: cosa,
4: con
5: ¿no?
4: pegado, ¿no? Va una cosa con la otra.
5: Es que esta es la cosa, o sea, porque dice él que ya él ya llegó, ¿no? Ya viaja VIP, trae a su amiguito de la camiseta verde atrás de él grabándolo todo el tiempo, exhibe ciudadanos como si fuera un rey maldito del medioevo, tiene una casa de 12 millones, la pasa bien, ¿no? Él ya accedió a ese escaño.
4: Ella le
5: la
4: hizo
5: política.
4: Justicia a la revolución, ¿no?
5: Es increíble.
4: Ah, no, él es el Partido del Trabajo.
5: Que sufra tanto el pobre Noroñis, Felardo, como
4: vida.
5: Le dijiste.
4: Aunque
5: pobre
4: se Felardo. Burlen en los medios. Bueno, pues es que nos la pones del pechito, Noroña. La pones en bandeja de plata, ni modo de dejarla pasar. Pero bueno, otra que se quejó duramente fue la exsecretaria de Economía, Tatiana Cloutier, que quería ser candidata de Morena a la gubernatura de Nuevo León. No la escogieron a ella, escogieron a Clara Luz. Y ella decidió lanzar su propio movimiento que se llama 4TC. La cuarta transformación con conciencia, dice Tatis.
5: ¿Y no es como Tatiana Cloutier?
4: TC, Tatiana
5: Cloutier. ¿Cuatro Tatiana Cloutier? O sea, pues también funciona, está bien
4: no,
5: pensado.
4: Pues por eso le puso eso.
5: El desmadrito.
4: Funciona muy bien.
5: 4TC. Muy bien. ¿Por qué no le ponemos la 4WC? ¿No? Que le jalas y la mierda se va a la chingada.
4: ¿La W ajá. de qué es, güey? ¿De Wenceslao?
5: Sí, 4WC, le jalas y el desperdicio, el excremento se va a la chingada. ¿No?
4: Le llega todo allá.
5: Allá se va todo directo a la... Allá se va. La fosa séptica de este país está allá en la chingada.
4: Bueno.
5: Ahí está toda la miel.
4: Tatiana Cloutier pues, lanza este movimiento que es como una insurrección dentro de Morena, ¿no? Se subleva, se revela. Así como
5: no
4: lo hizo Porfirio Muñoz Ledo con el PRI, Cuauhtémoc Cárdenas cuando del PRI se desgajó un pedazo y se formó el PRD, ¿no?
5: Bueno, así lo hizo Andrés Manuel López Obrador, porque también estaba en el PRI y no le dieron y no le daban, quemó unos pozos y luego pues...
4: Se fue al PRD.
5: Decidió irse al PRD y luego fundó su propio desmadrito, ¿no?
4: Luego no le gustó el PRD y se llevó todo lo que quiso del PRD y formó Morena.
5: Así es.
4: Bueno, pues Tatiana Cloutier está intentando algo parecido. Tan fácil que era, no sé, lanzar una campaña diciendo Tatiana, la reina de los niños chairos. Ya.
5: es bonito.
4: Tatiana, me la reina gusta. De los niños regios. Chairos. En fin. Bueno, pues, ¿qué dijo la presidenta sobre estas declaraciones de la frustrada no candidata a la gubernatura de Nuevo León?
6: Yo lo que pienso es que la encuesta pues es la mejor forma de ver quién puede ser el coordinador o coordinadora de un... particularmente Morena, pero de cualquier partido político.
10: Ella sigue mostrando su respaldo con usted. ¿Ella ha intentado acercarse en estos días, mostrar alguna comunicación con
6: Seguro.
10: Usted?
6: Sí, ella desea platicar conmigo, siempre podemos platicar. Yo de verdad la tengo en la mejor consideración, hizo un gran trabajo enfrente del Instituto de Mexicanos en el Exterior y podemos encontrarnos y platicar. Pero ya el tema directamente
4: pero
6: de
4: se la
6: las
4: va a pelar.
6: Candidaturas, de las coordinaciones,
4: eso
6: entonces, pues no me corresponde a mí. Y no me voy a meter porque no me corresponde.
4: Muy bien, ¡ole!
5: Ni me corresponde ni me voy a meter.
4: ¡Ole!
5: Regresando al comentario.
4: ¡Ole, Dios!
5: El comentario que hacíamos hace rato, ¿no? De estas encuestas que misteriosamente favorecen a quién sabe quién, pero a la hora de la hora, las candidaturas, en este caso, coordinaciones,
4: pues sí,
5: se reparten.
4: ¿Qué pasó con las encuestas en Ciudad Juárez? ¿Se lo dieron a Andrea Chávez, haya ganado quien haya ganado?
5: Oye, ¿y cómo estarán las posibilidades de Andrea Chávez ya en serio allá en Ciudad Juárez? Porque la verdad es que no quedó, siento yo, muy contento la gente en Chihuahua con el actuar de Andrea Chávez.
4: No lo sé, lo veremos el año que viene.
5: Porque había de verdad de su parte gran soberbia y gran sobradez. Y gran expectativa que ya estuvo,
4: sí,
5: ¿no?
4: O sea, tenía la certeza absoluta, yo voy a ser gobernadora, ya háganle como quieran y se la pellizco. Y ahora vamos con el ex canciller mexicano.
5: La verdad es que qué sabrosura.
4: El güero Jorge Castañeda, que fue canciller, secretario de Relaciones Exteriores con Vicente Fox, que es además un escritor prolífico, un hombre inteligente y muy culto, que se aventó una declaración por demás polémica. A ver qué opinan. Yo concuerdo con la mitad nada más. Adelante, Jorge Castañeda.
11: Pues a mí me gustaría también poder decir que es muy difícil vivir al lado de un país que consume mucha droga. ¿Y cómo? ¿Por qué? ¿Por qué es difícil? Porque hay países con que viven al lado, por ejemplo, de Francia, que consume una enorme cantidad de vino. No parece molestarlos mucho los españoles, los alemanes.
5: ¿Eh? A ver, pues, espérate, pero es que... Una cuestión es un negocio ilícito como es el de las drogas. Aquí hemos dicho una y otra y otra y otra vez que lo más conducivo a aplacar mucho del problema sería legalizar las drogas. Pues porque sí. Él está hablando de un producto que es legal, el vino. Es una
4: es
5: droga.
4: Legal en España, sí. En Italia, en Francia, en todos los países vecinos.
5: Pero es una droga legal. O sea,
4: Alemania,
5: en todos lados. Y eso que ahorita ya han salido un montón de estudios de que, o sea, el consumo de alcohol está ligado al cáncer tanto como lo está el consumo de tabaco, ¿no? No digo, pero es una droga legal. Pero está comparando papayas con cerezas, vamos a decirlo así. O sea, no son dos cosas iguales. Entonces siento yo que el comentario es una batea de babas. La verdad, hablando pues sí. En serio, pues no digas...
4: Yo también, Castañeda, pues que no digas... Una cosa es convivir contra el gran consumidor de drogas ilegales.
5: Correcto.
4: Que generan movimientos violencia. De armas, de dinero, correcto. Violencia horrible y demás. Y otra es... Pues un bien de consumo legal como es el vino.
5: El argumento es una estupidez. Y sabes perfectamente bien por qué, Castañeda.
4: Sí, ¿verdad? ¿O será que ya está mayor y ya está chochando el ex canciller Castañeda?
5: Pues es que, a ver, es una tontería, porque si tú tienes un negocio ilícito, como lo son las drogas, pues conlleva todos estos problemas que te acaba de decir Eduardo Castañeda. Yo creo que sí lo entiendes, no creo que seas tan...
4: O no lo habías pensado, o no se te había ocurrido que uno es ilegal.
5: Bueno,
4: y otro
5: si no
4: es legal.
5: Lo pensaste, pues no lo dejes salir de tu boca, ¿no? Porque el argumento es muy bobo.
4: Allá en Estados Unidos el tema está medio raro, porque en Chicago puedes fumar marihuana en las calles y comprarla legalmente, o en Nueva York.
5: Sí.
4: En Texas te agarran con tantita marihuana y vas para el tanque.
5: Y es una tontería. A ver, pero el problema no son.
4: O en Florida.
5: No fue la marihuana a lo mejor en los 70s, ¿no? Pero ahorita hay pues fentanilo, drogas sintéticas,
4: sí, cocaína, heroína,
5: o sea, hay un montón de sustancias que siguen siendo ilegales y que precisamente generan este gran mercado de consumo.
4: Últimamente, sobre todo el fentanilo.

0: de la marihuana, y lo que han hecho es tratar a los adictos como enfermos. Han reducido muchísimo el consumo, han reducido mucho las muertes accidentales por consumo de drogas, han casi casi anulado el problema del narcotráfico y la influencia de los cárteles en sus países. ¿Qué estamos esperando? ¿Sabes qué estamos esperando?
1: El top ten.
0: No, el dinero, el gobierno se lleva mucho dinero precisamente de los cárteles que luego dan dinero para las elecciones. No, sí es eso.
1: Bueno, a lo mejor eso es en una parte, pero yo pienso que la parte más importante es que si le preguntas a la población mexicana sobre la legalización de la marihuana, la inmensa mayoría la rechaza.
0: No, y entonces un partido,
1: la gente piensa que si legalizas la marihuana, entonces inmediatamente sus hijos se van a hacer adictos.
0: ¿Cuánto dinero se llevan los gobernantes locales, los alcaldes y demás de los grupos delincuenciales? Muchísimo.
1: Sí, muchísimo. Te digo que también estoy de acuerdo. Pero además es una movida políticamente muy incómoda porque a la gente le va a cagar.
0: Pues la gente tendría que pensar las cosas dos veces, pero no creo yo que... Yo creo que el motivo principal es el dinero que se llevan precisamente los que están en puestos claves para permitir o no el trabajo... Bueno, le iba a decir trabajo. Las actividades delincuenciales de los grupos que... Sí, o sea... Las plazas, pues, el derecho de piso, el secuestro, todas las fregaderas que solapan los gobiernos locales en México.
1: Muy bien, bueno, pues el top ten se va a llamar el buffet como el sexo.
0: El buffet como el sexo, mande lo suyo, arroba la corneta FM, que es la vía gratuita de este su programa, de su radio, el buffet como el sexo. Y estos ostiones no te cuestan, ¿eh? O sea, te diría que te los disparo, pero vienen con el buffet. Ahí está. Es muy bonito, es muy rico.
1: El buffet como el sexo. No, pues nada más me traen pescado del chico.
0: Oye, pero a ti te gusta... Fíjate que a mí no me gusta tanto el concepto del buffet. A mí me gusta llenar a la carta.
1: Depende del buffet.
0: Sí, no sé.
1: Hay unos sensacionales, hay unos muy malos.
0: Ajá. No, pero a mí en general eso de párate, sírvete. No, güey, estoy pagando para que me sirvan. No me quiero levantar de la mesa, güey. Tráigame más vino y tráigame esto y lo otro.
1: También es muy bonito llegar con tu plato y decir, a ver, ¿qué hay? Esto, esto se ve buenísimo esto.
0: Yo no soy tan fan del buffet. A menos de que sea uno de esos buffets de los que hablabas hace rato, pero bueno.
1: Bueno,
0: dices, si quieren participar. Esto no me lo voy a acabar, es muchísimo.
1: Si quieren participar en el buffet como el sexo, háganlo a través de arroba la corneta FM y nosotros volvemos en un momento.
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2: La temperatura en la zona metropolitana de Puerto Vallarta es 32 grados centígrados.
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17: O sea, es que no está fácil inventarte una cosa así de pegajosa.
18: No.
17: O sea, hay gente que se pasa toda la vida componiendo y nunca logra hacer una cosa así de pegajosa.
18: A mí sí me han salido cosas así de pegajosas, pero no musicales. Nunca he podido plasmarlas en música, la verdad. O sea, bueno, hay que reconocerlo.
17: Pues Alex Sintek está ahorita extrañamente en los cuernos de la luna. Las reproducciones de sus canciones se fueron al cielo. Todo el mundo lo busca, todo el mundo quiere estar cerca de él. Le vino muy bien tener este exabrupto. Y ahora tiene un anuncio que nos quiere compartir. Adelante, Alex Sintek.
18: Venga, Sintek.
19: Amigos de Tabasco, voy a estar festejando con ustedes los 15 años del chocolate en esta gran fiesta. Con mis canciones, 35 años de carrera musical, en el Total Sintek Tour con todos mis éxitos. Agradezco a todo el gobierno que me ha dado estas facilidades para presentarles este show y que la pasemos increíble entre chocolate y rock and roll. Allá los veo.
18: Oye, pero a ver, espérate. ¿No había dicho que ya no iba a volver a hacer estos conciertos, digamos, pagados para el gobierno? En eventos de gobierno. ¿No había dicho, Alex, que ya no iba a hacer esto? Porque justo ahí fue, o sea, si se acuerdan, todo el asunto fue pues, en las fiestas patrias donde lo contrató una alcaldía en la Ciudad de México y ahí hizo su concierto y ahí hizo su ahí tuvo su evento, su exabrupto. Me gusta exabrupto.
17: Sí, porque no somos psiquiatras, ¿no? Para diagnosticarlo no, de nada.
18: Brote psicótico no podemos decir, ¿no?
17: Pero en efecto, el 15º Festival del Chocolate Tabasco se va a llevar a cabo del 12 al 16 de noviembre.
18: ¿Va a ser de chocolate rocío? Hermosa. Digo, porque es Tabasco, güey.
17: Esa era mi siguiente pregunta. Usted no sabe qué son los chocolates rocío, le informamos. Son los chocolates, la marca de chocolates que tienen los hijos de López Obrador.
18: Oye, ¿no viste
17: chocolate rocío?
18: Las actividades para las que está habilitado chocolate rocío. Por ahí salió un artículo de todas las cosas que puede hacer
17: sí,
18: por cómo está constituida la empresa de chocolate rocío.
17: Pero eso es
18: entre
17: muy común.
18: Tú y yo hemos, ¿cómo se llama? Abierto negocios, constituido hecho compañías, empresas. Constituido empresas. Y nunca
17: y
18: le pusimos...
17: todos esos mismos rubros, ¿eh?
18: Pero nunca le pusimos manejo de contratos gubernamentales.
17: Y más.
18: Uh-huh. ¿Sí? A mí es me llamó la atención. Común. Me llamó la atención que tuviera esos, porque se supone que venden chocolates, ¿no?
17: Pero nunca sabes qué otras actividades vas a desarrollar. Entonces es muy común que cuando se constituye una empresa, le pongas una página
18: por
17: entera.
18: Por si acaso de Chocolates Rocío acaba, no sé, manejando un presupuesto de pavimentación de carreteras. Pon tú. No, o sea, en una de esas Chocolates Rocío, alguien dice, güey, necesitamos hacer un camino por hacer... Vamos
17: esa filtración del acta constitutiva uh-huh. de Chocolate Rocío, por ejemplo, uh-huh. pues me pareció una vileza, porque
18: a mí nomás
17: muchísimas
18: me llamó la
17: empresas tienen uh-huh. esa misma práctica.
18: A mí nomás
17: se
18: llamó la
17: se
18: atención.
17: Dan de alta en una gran uh-huh. cantidad de rubros porque no saben en dónde se van a desempeñar en el futuro.
18: Así
17: es. ¿No?
18: Sí, es
17: muy común.
18: No sé, que acabe todo el dinero de los presupuestos de gobierno en Suiza, en una cuenta de algún güey que se llama Milcar Holland.
17: Eso no tiene nada que ver con
18: no,
17: Chocolate
18: sí
17: Rocío. Nada.
18: No, sí tiene que nada. Ver, porque pero hay bueno. varias empresas que están constituidas a nombre de mi querida Napia de Delicia Mexicana, güey. El joven nariz de chile relleno.
17: Oye, pero se antoja muchísimo este evento. 15 años ¿chocolates? De encuentros. Hay maridajes para combinar el cacao y el chocolate con otros sabores y experiencias gastronómicas. El chocolate y el vino tinto, por ejemplo, se llevan bastante bien.
18: Creo que marida bien la Nutella y el camote, ¿no? O sea, por
17: ¿sí?
18: ejemplo, y es un tipo de chocolate.
17: Y la banana también, ¿no?
18: Sí, la banana.
17: Pero eso no se llama maridaje, güey. Maridaje tiene que involucrar una bebida.
18: El maridaje también puede ser entre diferentes grupos de alimentos, ¿no?
17: Sí. No sé. Según yo, maridaje es combinar comida.
18: O sea, por ejemplo, el camote y los frijoles.
17: O sea, maridan de maravilla.
18: O no, nuevo.
20: Ese sí.
18: No, buenísimo,
20: no,
18: güey.
20: Tengo otras recetas, pero no las puedo decir aquí.
17: Es bueno, pues Alex Sintek.
18: La verdura y la cajeta, güey.
17: En la feria de chocolate en Tabasco. El 15º Festival del Chocolate allá en Tabasco, que es un Edén. Para uh-huh. muchas personas, no para todos. Hay algunas personas para las cuales qué bárbaro.
18: Pero bueno.
17: Salió buenísimo eso de ser tabasqueño. Pero bueno, continuando con la información de los espectáculos, el gran actor, productor, guionista y director de Hollywood, uno de los hombres más talentosos que hay en esa ciudad, Ben Affleck, que además fue Batman y además no es feo, nos habla de su
18: fue novio de Jennifer López, güey.
17: Esposo de Jennifer López.
18: Famoso,
17: creo que se casó con ella dos veces.
18: Fue deslactosado por Jennifer López, güey. ¿Te acuerdas que hubo un tiempo que se le estaban cayendo los dientes así de que ya no podía más?
17: Ya no podía más. Y,
18: como
17: y con
18: hámster.
17: La fogosidad de Jennifer López.
18: Sí, como hámster acá ya todo con el pelo todo raído.
17: El pobre Ben.
18: Pobrecito, güey.
17: Pero me cae a todo dar. Habla muy buen español. Y aquí nos platica acerca de su profunda conexión con México y además ama su acento chilango. Adelante, Ben.
0: y left y mi corazón y mi alma, you know, a tremendous affection for Mexico, the culture, the people. And even when, you know, tenía otros amigos y amigas de otros países, siempre, mira, no es el español actual, no, tu acento no es muy mal, ¿por qué te tratas mexicano? No, mira, I'm like, no, mexicano en mi corazón, no tratas a enseñarme otro acento.
21: Ven, ¿sabes hermano, qué pasa? Ya eres mexicano.
18: Ben Affleck, cuando habla español muy emocionado, suena como alguien pedísimo.
0: Parece que estás...
18: México en mi corazón, güey. Suena como un güey pedísimo. Suena igual que alguien que está hasta el dedo de borracho, güey. Que ya está en blackout.
17: Con esa luz vamos a volver a escuchar al final nada más cuando hablo en español, que sí. Dice que los españoles le quieren corregir su acento y le gusta su acento mexicano.
18: ¿A poco no parece borracho? Es más, bájale tantitito la velocidad, y ya estuvo.
17: Ven sí, pedísimo en una un alfombra roja.
18: Nada más parece un güey hasta la madre. A ver, venga, ven. Ah, no, que le está bajando la velocidad, aguante. Pero sí,
17: le está bajando el nuevo.
18: Cuando la gente no habla tan bien el español, y lo habla bastante bien Ben Affleck, ¿eh?
17: Vivió de niño en la Ciudad de México.
18: Sí, pero se ve que ya se le olvidó un poquitín, porque pierde uno la práctica. Y entonces de veras suena como alguien que ha bebido demasiado, güey. A ver, venga, ya échalo como sea, nuevo.
0: De otros países, siempre, mira, no es el español actual. No. Tu acento no es muy mal. ¿Por qué te tratan mexicano? No, mira, Mike. No, mexicano en mi corazón.
18: Mexicano en mi corazón.
17: Ah, pues gracias, Ben. De verdad, se valoran. Es que ¿cuántos actores de Hollywood llegan a México a tratar de hablar en español?
18: Fíjate
17: a tratar
18: que,
17: de dar declaraciones a la prensa en español.
18: Tom Cruise lo hace, Dua Lipa también hecho, muy bien. Dua Lipa, bueno, Dua Lipa hace todo bien, creo. Todo.
17: Sí, está muy cañón. Habla muy buen español.
18: Exacto. Bueno, pues no sé, pero bien por Ben Affleck. Y ahora, Affleck. Vamos ahora a hablar de... ¿Quién se te ocurre que haya sido el máximo ídolo de Alex Lora? Uno de los grandes ídolos, si no el más grande ídolo del rock and roll.
17: Mick Jagger. No. O alguien así, David Bowie.
18: No.
17: ¿Quién?
18: Johnny Laboriel, güey.
17: ¿Johnny Laboriel?
18: ¡Johnny Laboriel! Aquel hombre de los Belfos... carnosos, que mandaba besos y hacía una cara así.
17: Johnny Laboriel era un tipazo, yo lo entrevisté en algunas ocasiones, me cayó increíble. Era un gran cantante, estaba demente, era un gran comediante y sí, era mucho mayor que Alex Lora. Y Johnny Laboriel pertenecía al grupo del disque rock and roll de los 60s, que eran Angélica María, Alberto Vázquez, César Costa, Johnny Laboriel, y que en realidad no hacían más que covers, o sea, fusiles de canciones que pegaban en Estados Unidos, las traducían al español. Rock and rollitos piterísimos, en
18: mi
17: opinión.
18: A mí me gustaban sus películas porque eran de un México que nunca existió. Que iban todas las niñas a la fuente de sodas, que nunca jamás en la pinche vida existió. ¡Nunca!
17: ¿Quién sabe? Tú no viviste en los 60s. A lo mejor había fuentes de sodas en Polanco, así.
18: Es igual que las películas estas de La Condechi y de principios de los 90s, que nunca nadie habló así y nunca nadie vivió así. ¡Eso nunca jamás pasó, güey! ¡Nunca!
17: Sí, eso era un agringamiento barato, horrible, adoptado y forzado en las películas mexicanas. Bueno, vamos a escuchar.
18: ¿Te llegó mi Johnny Laboriel? Con sus
17: gigantescos belfos. Pero ponlo en la otra cámara para que se vea.
18: Ah, de veras, aquí está Johnny Laboriel, mírenlo. Ahí está.
17: Pero ese es el gran Johnny Laboriel. Adelante al gran Alex Lora.
22: ¿Qué tan cierto es que uno de tus ídolos de chavo era César Costa?
23: O sea, el más, pero mi máximo ídolo, era Johnny Laboriel. Pero Johnny Laboriel, Vivi Hernández, Enrique Guzmán, César Costa.
22: De César Costa me sé la de tierno.
17: Con la voz de Lora.
22: ¿Sí o no?
23: Oh, claro, es un rolón.
17: Mira, Lora tiene su corazoncito, güey. La tierno de César Costa le parece un rolón.
18: Pero bueno, o sea, es que eso era lo que había. Yo me imagino que cuando Alex Lora era muy joven, era lo que había en cuanto a rock and roll y en cuanto a música pop.
17: Pero eso no es rock and roll, güey. Eso es una balada pop ya.
18: Pues no importa, pero era lo que había entonces que más se acercaba al rock and roll. Que bueno, lo que toca Lora, pues sí es rock and roll basado en blues, güey. Lo que toca Lora, la música que interpreta Lora. No sé qué toque Lora hoy por hoy, güey.
17: Rock.
18: No tengo idea.
17: Rock and roll
18: y no me
17: blues,
18: quiero meter
17: ¿no?
18: ahí.
17: Le gusta
18: no
17: mucho el blues.
18: No me
17: Alex
18: quiero
17: Lora.
18: Meter ahí, güey. ¿En qué toca Lora hoy? ¿No? No sé, güey.
1: La niebla gris.
18: No, ese es César Costa.
17: Sí. ¿Esto es tierno?
2: Sí.

0: Es una película de los 60 gringa.
1: Sí. Haz de cuenta que estás oyendo a Nat King Cole o alguien así, ¿no? Ya no lo soporto. Además, esa costa, ya les dije que yo tengo síndrome postraumático de abrir una puerta en Valle de Bravo y ver a César Costa con un suétercito y una guitarra tierno y tener que cerrar, güey, y decirle
0: ¿en tu
1: a la
0: casa?
1: Niña, no, así están mis papás, chale, vamos de regreso a la Ciudad de México.
0: Oye, qué honor haber tenido en tu casa a César Costa cantando con una guitarra.
1: No, güey, yo
0: y por
1: llegué
0: honor
1: a la casa.
0: Me refiero a qué hueva.
1: Exacto, uno la hueva y luego yo tenía planes para lo que iba a suceder en esa sala y no pudo suceder porque había gente ahí, entre ellos César Costa. Ni modo.
0: Digo, César Costa nunca nos ha hecho nada, le mandamos un saludo, respetamos.
1: ¿Cómo no?
0: Su carrera.
1: ¿Cómo dicen ahora? Me cockbloqueó. Cockblocker. Maldito.
0: Te estorbó en su momento.
1: Me estorbó. O sea, el ave estaba buscando su nido.
0: Pues ya te hubieras sentado ahí a escuchar tierno.
1: No, güey, no, pues imagínate.
0: Los grandes éxitos de César
1: no, hombre,
0: Costa.
1: Si veníamos echadísimos a andar.
0: Tu cabeza en mío. Esa era de Enrique
1: en
0: Guzmán.
1: Tus lomos. Ya. Y
0: creo
1: así,
0: que
1: ¿no?
0: Sí, era de Enrique Guzmán, ¿no?
1: ¿Mi cabeza en tus lomos? Ajá. ¿Es de Enrique Guzmán?
0: Sí, no, creo que no era. Esa. En específico.
1: Es esta. Mira, escucha el coro, pon atención, así va la canción. Es que no te fijas, mi cabeza en tu lomo. Sí, güey. Ahí está.
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1: tus nal. Ya.
0: Bueno, y ahora tengo yo un problema personal con Ricardo Salinas Pliego, el dueño de TV Azteca y de Electra y demás.
1: ¿Qué te ha hecho?
0: Ricardo Salinas Pliego, estás totalmente equivocado en lo que dices.
1: ¿De qué hablas?
0: Él habla acerca de una banda muy famosa en los 80, que recordarás, Mecano. Ajá.
1: Ah, sí, grandes, los, ¿cómo se llamaban los hermanos? ¿Eran hermanos?
0: Nacho Cano y José
1: Nacho,
0: María Cano.
1: Nacho Cano y José María
0: y
1: Cano.
0: Roja.
1: Y Anato Roja. Sí. Un
0: ¿qué
1: grupazo
0: te parece musicalmente?
1: Increíble. Eso sí, para que veas. Esos güeyes sí eran genios del pop. Eso sí, la música de Mecano de verdad es compleja.
0: Esos sí eran genios del pop, no como ahora las cochinadas que haces.
1: No como Alex Sintek, no, güey, es que todavía decías que, o sea, Alex Sintek es un gran
0: músico.
1: Nada más
0: porque son españoles bajoneas a Alex Sintek porque es producto nacional.
1: No, ponte a oír la música de Mecano y de verdad hay una
0: amo
1: complejidad.
0: Mecano, güey, la conozco toda su discografía, me encanta, me parecen buenísimos.
1: Hay una filigrana, hay una serie de detalles, incluso
0: las
1: históricos,
0: letras de
1: literarios,
0: José María Cano.
1: Además de todo, abreva de literatura, de todos lados, o sea,
0: las historias que cuentan en sus canciones. Son la voz de Anato Roja. Bueno, pues el compositor en la banda, uno de los más importantes, era Nacho Cano.
1: Así es.
0: Y creo que el que hacía las letras, hasta donde recuerdo, no se enojen si me equivoco, era su hermano José María. Bueno, pues esto opina Ricardo Salinas Pliego y te lo repito, Ricardo, estás equivocado. Adelante. Y donde te vea, te entrevisto, ¿ok?
3: ¿Qué es lo que más le ha gustado de la obra, del musical?
4: Bueno, mira, Nacho Cano es garantía, ¿no? O sea, el musical, la verdad, es una obra de arte. Yo digo que Nacho Cano es como el Mozart mexicano, cara. Digo, el Mozart moderno, no mexicano.
1: ¿Mexicano?
4: Pero el talento que tiene este joven para crear es extraordinario. Y el trabajo que le puso a la obra por tantos años, hasta que finalmente aquí está, merece un gran reconocimiento.
0: El musical es la Malinche.
1: Otro que sale con el Mozart.
0: Mira,
1: moderno.
0: Ricardo, primero que nada, no me copies mis frases. Todos sabemos que el Mozart, como tú dices, moderno, es Bad Bunny. Así que yo respeto y admiro muchísimo a Nacho Cano, pero búscale otro adjetivo. Mira, búscale, no, bueno, eso sí es un adjetivo. Búscale otro seudónimo.
1: Me parece tan chocante estar comparando a Mozart con este.
0: Bad Bunny es el Mozart moderno.
1: No voy
0: a discutir más.
1: ¿Por qué no puede ser nada más Bad Bunny? El Bad Bunny contemporáneo es buenísimo.
0: Es el Mozart moderno. El
1: ¿por qué?
0: Mozart, como dice
1: no
0: Ricardo.
1: No tiene nada que ver la música de Mozart con la música de Bad Bunny, güey. Ni la de Nacho Cano tampoco.
0: Nada.
1: Los dos están mal. Ricardo está mal. Salinas Pliego no tiene idea, no sabe lo que. Y es más.
0: ¿Oíste, Ricardo? El estaca
1: yo también donde
0: que estás
1: te
0: mal.
1: Vea, te entrevisto. Ya en serio, queremos hablar contigo. O le tenemos que hablar de usted.
0: Pero fíjate que.
1: O le podemos decir tío.
0: Tío Richie, con confianza, ¿no?
1: El tío Richie.
5: Ay, Titi me preguntó si eso. Tengo muchas novias. Muchas
1: súbele
5: novias.
1: Nueva.
5: Hoy tengo a una, mañana a otra.
1: Te gusta mucho la nota esa del
5: pero no hay boda. Titi me preguntó si tengo muchas novias.

0: Cállate.
1: ¿Eso no te pareció bueno?
0: Sí, a mí sí me gusta. O sea, esa canción, esa entrada de esa canción me encanta.
1: Esa entrada se pasa por el arco Eine kleine Nachtmusik.
0: Sin duda. Sin duda la deja tirada ahí. Una porquería. Una basura. Claro, una cochinada. Una basura inmunda. Ahí está.

0: acabamos de escuchar el Kegel número 500.
1: Y cállense, todos los que trabajan en las estaciones de música clásica, cállense ya. ¿Sabes lo que más
2: el
1: me irrita?
2: El Bad Bunny austriaco, dice el
1: ¿Sabes
2: nuevo?
1: Lo que más me irrita? En los controles. ¡Me importa un pito quién esté en los controles!
0: En los controles técnicos, Pedro González.
1: ¡Me nos importa vale un carajo!
2: ¿Por qué tenemos que enterarnos de quién está en los controles técnicos? ¿Quién está en los controles técnicos de la corneta? ¿Qué más da? ¿Es Fingers?
1: Está Fingers. Ya, y
2: o Fingers
1: se le menciona. Se le me, ¿es Fingers 2 o Fingers 1? ¿Quién está
2: Fingers
1: hoy?
2: Uno.
1: Fingers 1.
2: Fingers
1: 1, saludos a Fingers.
3: Muy buenas, saludos y un abrazo, señores.
0: ¿Qué se siente estar en los controles Mozart? Técnicos?
1: Exacto.
3: Es un agasajo estar en...
1: Gracias, cállate. Ok, no es cierto, güey. Es un agasajo. Déjalo también hablar. Estar contigo, Fingerela. Fingerela.
2: Ya se sintió, ya viste.
1: Ya se enojó y se fue.
3: Ya no quiero.
1: Es como cuando te metes a la alberca y el agua está fría y se esconde. Así hizo Fingers ahorita, se retrajo.
2: Pero estoy con el estaca, ¿eh?
1: Besos, Fingers, te queremos, ¿eh?
2: Si usted tiene una estación de radio con música clásica, no queremos oír a los locutores, queremos oír la música clásica. Nos vale un pepino quién está en los controles técnicos.
1: Con que digan quién es, o sea, qué orquesta, qué autor, ya, con eso.
2: Eso es lo único que queremos
1: saber. Luego se ponen a platicar y luego usan palabrejas cuyo significado no conocen. Y dicen pura tarugada, cállense.
2: ¿Pronuncian las cosas mal?
1: ¡Exacto! Y luego se quedan dormidos después de la hora. Y se acaba la música y pasan
2: luego
1: dos minutos. Se queda
2: una laguna, wey, ahí de dos minutos. Sin música.
1: ¡Ay, perdón! Y se oye como... Le pegan.
3: Acabamos de escuchar, no sé qué
1: chingo. ¡Güey, no se queden dormidos!
2: ¡No acabamos de escuchar! ¡Fue hace 10 minutos!
1: ¡Exacto! Acabamos de escuchar un silencio de más de un minuto porque estabas dormido, ¡exacto!
2: Bueno, sí se me tocó ver el musical este de La Malinche, del que habla Ricardo Salinas Pliego, que supongo que escribió Nacho Cano.
1: No podemos poner este pinche Malinche. Esa sí era buena, güey, para que veas.
2: ¡Simón!
1: Ponla. ¿Así se llama la canción, pinche Malinche?
4: El guacarrock de La Malinche.
1: Ah, el guacarrock de La Malinche, güey. Guacarrocker. Así le decíamos a mi hija cuando se enfermó del estómago. Vomitaba. ¿Cómo está el guacarrocker? Bien, aquí. Venga.
2: Venga.
1: Guacarrocker.
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1: Aquí viene, de hecho, se menciona a nuestro amigo Narigón. Súbele.

0: ¿Qué es al mastuerzo de botellita de Jerez?
1: Sube, le sube en las vocales el mastuerzo.
2: Cara de nahual, veno pan sin rasurar, nariz de chile relleno.
1: Yeah.
2: Que conste.
1: Salió hasta Andy.
2: Sí, sí, yo soy la raza de bronce.
1: Bueno,
3: sí,
1: ya.
3: Ya, gracias.
2: Y lo mexicano es chido, entonces verdad de Dios. Todo lo naco es chido. Chido.
1: Yeah. ¿Cómo este programa?
0: Oye, es chido, esta canción está llena de frases increíbles. Todo lo naco es chido. Nariz de chile relleno. Pinche Malinche, lo cortés no quita lo Cuauhtémoc.
1: Es muy bonito.
0: Bueno, son, eran unos genios literarios, estos güeyes de Botellita de Jerez.
1: Así es.
0: Los amo y los respeto y los admiro, compañeros. Bueno, creo que ya tenemos que irnos a corte nuevo. ¿O nos da tiempo de oír quién gana a pelear, si Hanna o Ashley de Hash?
3: Mejor corte, ¿no?
1: ¿Quién gana a pelear? ¿A los golpes? Hay una que está mucho más alta que la otra. Yo creo que esa sería la buena. Pero bueno.
0: Rápido, vamos a ir a Hanna y Ashley.
1: A ver, venga, Hanna y Ashley.
4: Primera pregunta. Si ustedes agarraran a trancazos, ¿quién gana?
5: Yo.
6: Ashley.
4: Sin duda.
5: Sin duda.
4: O sea, tú también te derrotaste.
6: Es que es el doble mi tamaño.
5: Ella es muy débil.
6: No, pero eres muy alta. A ver, una vez que nos peleamos, hace que 20 años que me hiciste así, yo te pegaba y no me alcanzaban los brazos, ¿te acuerdas? Wow.
5: ¿Por qué? ¿Sabes por qué?
4: ¿Por qué?
5: Porque agarró una paleta, o sea, teníamos, ¿qué?
6: 15 años.
5: 15 años, y me hacía con la paleta.
4: No soy esa hermana.
6: ¿Sabes qué? La quería estar molestando, sí. Pero ¿por qué algo? Epa. Algo me habrá
4: estresarla. Yo la de esa, sí. A mi hermana de no te estoy tocando, no me toques, no te estoy tocando, hasta que...
1: ¿Sabes
4: qué?
1: Ya me estaba valiendo madre.
6: Se fue escalando,
1: esto.
6: Entonces...
1: Le quité una paleta y le metí un madrazo.
0: Sí, eso es hermana, eso es muy normal que haya sucedido.
1: A mí me molesta mucho que no tenía hermanos, entonces no podía yo hacer contacto físico.
0: Pues no, pues ni modo que te madras a tus hermanas, güey, pues faltaba más.
1: Una vez sí, me acuerdo, la más chica, sí, se me puso así enfrente. A ver, pégame por detrás, güey. A ver si te atreves. Y entonces dije, bueno, ¿sabes qué? Ahora sí ya te la compraste, güey. Nada más la agarré del cinturón y de la camisita. Y había un charco de lodo ahí en donde hay unos bambús, güey. No le pegué, nada más dije, a la una, a las dos, dejé tal lodo, güey. Adiós.
0: Pésimo, eso está pésimo.
1: Era yo un niño y ella también. Y me estaba jode y jode con una bolsa de cacahuates japoneses, no me acuerdo qué, güey. O sea, éramos niños. Pero sí, bueno. En mi casa, o sea, como debe de ser, estaba prohibidísimo que yo le levantara la mano a mis hermanos. Dije, pues no le voy a pegar, nada más. Hay un charco de lodo asqueroso allá afuera, lo acabo de ver, lo hice yo con la manguera. Entonces, allá fue a aterrizar. Ni modo.
0: Bueno, el top 10 del día de hoy se va a llamar El Buffet como el Sexo.
1: El buffet como el sexo, mande lo suyo, arroba la corneta. Oy. FM, esa es la vía gratuita de este programa de radio.
0: Mira cómo apenas se nota la carne en esas telerotas.
1: Gracias apenas al se nota, Pau. Solo se sale un poquito de
0: solo
1: la carne de esas telerotas.
0: De la carne. Sí, muy, muy bien, Rodo Bautista, que nos hizo favor de enviar eso, gracias. Si tú como Rodo Bautista quieres participar en el top 10 del día de hoy, es muy sencillo, hazlo a través de arroba la corneta FM en
1: X. El buffet como el sexo. ¡Ay, pensé que sí me iba a caber todo! ¡Estoy llena! Ok. Vamos y venimos, no se muevan, esto es La Corneta.
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3: La temperatura en la zona metropolitana de Puerto Vallarta es 32 grados centígrados.
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1: Obscenas que me están dirigiendo estos dos conductores.
2: Mejor vamos rápidamente a la información, no, porque hay una noticia que está sacudiendo a la prensa deportiva mexicana el día de hoy.
1: ¿Cuál quieres que te sacuda primero, Eduardo?
3: Esta.
2: Pues, güey, la delantera.
3: No se pregunta. Moisés, eso no se pregunta. Eso es como ponerte pues una pistola en la boca. No.
1: Yo te puse un pase ahí, te lo dejé botando en el área chica, esta quita, y lo aprovechaste, güey. Lo aprovechaste muy bien. Te la dejé botando en el área chica y lo único que hiciste fue metérsela a Eduardo.
3: Y ahora lo eso que fue. Hace es zorrajármela a mí, dejándomela botando en el área chica. Moisés, ¿de qué vamos a hablar? Ya, en serio.
2: No sé, Moisés, a ver, ¿cuál es de la noticia del momento que es el fichaje de Gil Mora? Exacto.
1: Sí, así es. Todavía no nos dicen a qué equipo, pero a mediados de octubre, por las información que se dio a conocer en redes sociales, se va a anunciar. Dicen que es un equipo importante de fútbol europeo. Todavía no sabemos de qué liga, pero también se habla de una cifra.
2: Es parte de tu vida el equipo que lo va a comprar.
1: Es parte de mi vida, mira, nada más. Pues ya con eso, ni modo que no sepan. Son, por lo que estoy escuchando y por lo que se ha dado a conocer, creo que son más de 40 millones de dólares. Ronda la cifra los 50 millones de dólares, lo cual sería la más grande transacción de un futbolista de Liga MX a cualquier liga de cualquier otro país.
2: O sea, es más dinero de lo que se pagó por Luis García, por
1: Chicharito, exactamente, por el que me digan. Será muchísimo más dinero, sin duda, lo cual pues es algo bueno. Se va a anunciar una vez que Gilberto Mora cumpla los 18 años. Eso significa que estará por ahí a mediados de octubre de este mes.
2: El 14, más por ahí. Cumple 18, Morita, y se anunciará este gran fichaje. Y al parecer es Liverpool. O Liverpool.
3: Parte de nuestra vida.
1: Fíjate, yo esa información no la tenía. Qué bueno que lo dices tú. Tendremos que esperar la noticia oficial porque pues ya saben que aquí somos especuleros, ¿no?
3: Sí.
1: Entonces, no está confirmado. Tenemos que esperar. No se ha confirmado.
2: Pero se habla de un equipo grande de la Liga Premier o la Liga Inglesa. Okay. Que es pues de las
1: mejores del planeta. Puede ser el City también, claro. Tendremos que esperar, ¿no? Pero bueno, si es el Liverpool, el equipo que sea, ¿no? Sears. El equipo que el Palacio de Hierro. No, ese no es Sears, un equipo, mamón, de Inglaterra, güey. Okay,
3: viene.
1: Sí, ya no seas mentiroso.
2: A Gilberto Mora. Que vaya manera de celebrar un cumpleaños, ¿no? O sea, 50 millones es lo que se llevaría Cholos de Tijuana, ¿no?
1: Sí, no Cholos, no Cholos, güey. Son diferentes. Los Cholos son los que andan haciendo cosas
2: más vale Cholo,
1: no tan buenas.
2: Mal acompañado.
1: Cholos es el equipo de Tijuana.
2: Uh-huh. Así es. Entonces, esa lana se la llevaría Cholos.
1: El equipo, sí.
2: ¿De quién es Cholos?
1: Es del Grupo Caliente.
2: De Hank.
1: De Jorge Hank, así es de Grupo Caliente. Tendremos que también
2: está bien,
1: esperar
2: porque le hace falta lana a Hank.
1: Entonces, un poco.
2: 50 millones de dólares por el fichaje de Morita, sensacional. Es como sacarte una lotería, ¿no?
1: Sí, en las últimas transacciones también se acuerda que el equipo que en este caso está cediendo al jugador se quede con una participación para futuras ventas. Suelen quedarse con el 20%, 25%, dependiendo del equipo. Claro. Así es, entonces venden solo el 80-85% de la carta del jugador y para una futura venta, digamos que el Liverpool, City, el equipo que lo compre, en un futuro lo vende por 100 o por 60, 70 millones de dólares, ahí tendría una participación también el equipo de Cholos. Entonces, eso es lo que se suele hacer últimamente. No sé si será el caso.
2: ¿Y Morita cuánto recibe?
1: Esa transferencia. Él recibe también un porcentaje. Generalmente es alrededor del 10%, 15% de la transacción.
3: Esa no me la sabía. Cuando se hace la transacción, el jugador se lleva casi 10%.
2: También hay 7.5 millones de dólares de cumpleaños 18 para Gil Mora.
1: Además del contrato y el sueldo que le van a pagar en el equipo a donde llega. ¿No?
3: Yo no voy a juntar esa cantidad, o sea, de aquí a que me muera y este niño a los 18 años va. Ya. Bueno, más lo que genera en contratos, qué bárbaro.
2: Más publicidad. Digo, falta además su sueldo en este equipo de la Premier League que tentativamente lo va a contratar, ¿no? Que sería
1: una buena lana. Va a ser una buena lana también.
3: Ok.
1: Así es.
2: Sí, Mujimona, los 19 va a ser mucho más rico que tú y que yo.
3: Sin duda.
1: Y que los tres juntos, güey.
2: No, güey.
3: Moisés, por favor.
2: Durante muchos años, uno de los porteros mejor pagados de la Liga Mexicana.
1: Bueno, no me puedo quejar. La verdad es que no me puedo quejar.
3: No te rías frente a los pobres, güey, por favor.
1: No me voy a quejar para nada.
3: Tú te puedes dar el lujo de hacer esto gratis. Nosotros no.
2: Sí, tú te puedes dar ese lujo. Nosotros nos morimos de hambre. O sea, sería mendigar sería la siguiente opción. Porque no sabemos hacer otra cosa. No hay más.
1: Tampoco se...
2: Todavía les taca, puede ser barman.
1: Tampoco se tiran del puente. No les va nada mal, ¿eh?
3: Está bien.
2: No nos quejamos, sí, mi querido Moy, pero nada que ver con un futbolista, ¿no? De primer nivel, correcto, como es Gil Mora o como es Moisés Muñoz. O sea, no hay comparación.
1: Bueno. No puedo compararme yo tampoco con Gil Mora. De ninguna manera. No hay comparación.
2: Oye, ¿y es cierto que hay cambios en la Federación Mexicana de Fútbol?
1: No, todo eso fue mentira.
2: ¿Todo eso fue mentira?
1: Sí, ¿o de qué estás hablando? ¿De un tuit por ahí que circuló que había cambiado la presidencia de la Federación?
2: Nah, y que ya iba a regresar el ascenso y descenso y varias cosas. Iba a reducir el número de extranjeros jugando en los equipos.
1: No, todo eso es mentira. Todo eso es mentira. No le hagan caso. Es un güey que quiere hacerse famoso nada más diciendo pendejada.
2: Ya me había ilusionado.
1: Tontería y media.
2: Vamos con el menú informativo que tenemos para esta sección deportiva, por favor.
1: Vamos a hablar así acerca de... Primero vamos a hablar de lo que le dieron al Chelis. ¿Se acuerdan de este técnico, José Luis Sánchez Solá?
3: El Chelis.
1: Mejor conocido como Chelis, así es. Uh-huh. Bueno, a él le ofrecieron dirigir al equipo de Correcaminos en Tamaulipas, ¿no? Y, uh-huh, y bueno, le hicieron pues una oferta que no... Pues a la cual no pudo decirle que no, ¿no? Tenía carta abierta, como él lo dice. Pero mejor escuchemos al Chelis lo que le ofrecieron por dirigir a este equipo. Y ¿qué equipo? Pues al equipo de Correcaminos. Así es, a ese mismo, así es. Okay. Y bueno, escuchemos por favor de propia voz a Chelis diciendo lo siguiente.
4: Y a mí me llevan el gobierno, no tengo por qué no decirlo, güey. Me lleva el gobierno con el mejor sueldo de mi vida, pagado por adelantado.
1: ¡Wow!
4: Y facturado. Ellos lo único que querían, que la población hablara de fútbol y que dejara de hablar de la problemática que tenía.
5: La violencia.
4: ¿No? Cartera abierta, no había gimnasio. Le digo, pues, ¿cómo un equipo sin gimnasio? En 3 semanas tenía yo un gimnasio, ahí donde entrenábamos, que era un lugar muy bonito. Casa, la que yo quisiera. Jugaba yo golf. Bueno, juego golf, pero jugaba yo golf y no tenía dónde jugar porque en el club de Victoria no te dejaban entrar, era muy cerrada. El gobernador... no lo dejaban entrar, güey. Por sus pistolas compró una acción para que el Chelis pueda ir a jugar golf.
5: Hijo de tu madre.
4: Nada más me dijo un día, Chelis, no estés ni en el lugar ni en la hora equivocada.
5: Sí, oye.
4: No estés ni en el lugar. Entonces, yo tenía una casa preciosa, hijo. No había dónde ir en la noche, por lo menos yo nunca vi dónde poder ir en la noche. Magníficas aquí, noches.
2: Los tacos.
4: Se comía muy bien. El equipo perfecto, todo mi cuerpo técnico perfecto, mis jugadores perfectos. Carajo.
3: Al bordelo.
2: Al bordelo. Al bordelo.
1: Bueno, ahí está. Fuertes las declaraciones de Chelis, ¿no?
2: Qué barbaridad. ¿Cuándo el fútbol ha servido para distraer de lo que pasa en la política? ¿Cuándo?
1: Nunca.
2: Esto es inaudito.
3: Es terrible, güey.
2: Ahora, cuando tú estás consciente de que el gobierno te está contratando para que desarrolles un trabajo que distraiga a la gente de la problemática real de esa entidad, ¿aceptarlo es una falta ética? Debes de decir, no voy a contribuir al pan y circo.
3: Tú no estás haciendo
2: para adormecer al pueblo.
1: ¿Tú no estás haciendo nada ilegal? Estás dirigiendo un equipo.
3: Estás dirigiendo un equipo, entonces no veo...
1: Es tu trabajo. Digo,
3: sí es feo encuerar el teatrito y saber que el gobierno está tratando de distraer sobre sus malas acciones o su ineficiencia a través de un deporte o un espectáculo, pero... Tú, en lo personal, no estás haciendo nada más que lo que sabes hacer. Entonces, en este caso, puedes lavarte la carita y decir, sí, les estoy ayudando a pendejar a la gente, pero yo no hice nada malo.
1: Ahora, ¿no? mi pregunta sería la siguiente.
2: Tengo mis dudas éticas, ¿eh?
1: ¿Por qué decir yo esto? También. ¿Por qué salir a decir esto, a declarar esto?
2: Me gusta. ¿Con
3: qué porque su pecho no es bodega, porque lleva años tratando ya de decirlo, porque se sabe culpable de participar del teatro asqueroso.
1: No se le escucha culpable, no se le escucha como con un sentimiento de culpa. Más bien lo está diciendo casi como, pues, yo hice lo que quise, me dieron lo que yo pedí.
2: ¿De dónde es Correcaminos? ¿Perdón?
1: Tamaulipas.
2: Ay, güey.
3: Es que esa es la cosa.
2: No, pues está bravísimo.
1: Bueno, no entiendo por qué salir ahora, venir y contarlo. Pero bueno, eso es la
2: prerrogativa
1: de Chelis. Honestamente no lo sé. No,
2: pero ya no dirigen. Es comentarista de ESPN.
1: Que yo sepa, no está dirigiendo ningún equipo. Sino aquí, pues ya saben que la gente de Twitter ahorita nos va a corregir, así son de
2: informados.
1: Correctitos, por no decirlo de otra manera. pero correctores. Donde estoy enterado, no está dirigiendo ningún equipo el Chelis en este momento.
3: Ok. ¿No?
1: Vale, y bueno, pasemos a la siguiente nota. Tenemos la opinión del Piojo Herrera, director técnico del Atlante, sobre el tema del ascenso y el descenso, ¿no? Ya que Atlante era uno de los equipos que se encontraba en esta liga de expansión, obtuvo su llegada a la primera división una vez más por la compra de la franquicia de Mazatlán, ahora desaparecido. Está Atlante en primera división, pero le preguntan a él, ya que Atlante era uno de los equipos que... Era uno de los equipos que estaba luchando porque regresara el ascenso y el descenso. Y vamos a escuchar la opinión del Piojo Herrera sobre este caso. Dice muchas cosas que tienen sentido, y con las cuales comulgo. Y yo lo he platicado con amigos, gente que me pregunta al respecto. Y opino lo mismo en muchos de los puntos que tiene Miguel Herrera. Escuchémoslo, si quieren, ahorita continuamos con la opinión.
6: Insisto, creo que sí debe haber un castigo y debe haber un premio para el que hace bien las cosas, y para el que hace mal las cosas, pues un descenso, ¿no? Ascenso y descenso. ¿Qué tenemos que hacer?
7: Por tema deportivo.
6: Por tema deportivo. ¿Qué tenemos que hacer? Fortalecer mucho nuestra liga de expansión. Que dejaremos de llamarla la liga de expansión, sería la liga de ascenso, sí. Segunda división, como se le llama en todos lados del mundo. Pues, porque hoy expansión es eso, nada más una expansión de lo que es la primera división, como para tenerlos ahí. Y eso fue lo que se planeó hace seis años, ¿no?
3: Justo
6: hoy en día, insisto, debe haber, sí, pero tiene que fortalecerse, porque hay tres equipos, cuatro por ahí, que cumplen con los requisitos, no sé si cinco, con los requisitos de pensar que puedan tener un equipo de expansión. No están certificados, eso también hay que decir.
2: Gracias, Miguel. ¿Sabes qué me encantó?
1: Es que no dejaste escuchar los puntos, pero bueno.
2: Ah, bueno, perdón. Adelante.
3: ¿Es crucial? ¿Es realmente necesario?
1: Sí, es que hay.
3: ¿Es justo y necesario?
1: Bueno, no lo puedes
3: decir. ¿Es nuestro deber y salvación?
1: Okay. Para que un equipo en primera división pueda tener esa categoría, pueda mantener la categoría, pues necesitas tener equipos de fuerzas básicas, equipo femenil. O sea, son más estadio. O menos, y lo decía el Piojo, son siete divisiones a las cuales tienes que atender de manera correcta. No puedes solamente tenerlas ahí y que te valgan madre. O sea, tienes que asegurarte de que los jugadores que tienes en esas categorías inferiores, pues estén llevando un proceso evolutivo importante, ¿no? Para que los jugadores que estén en la sub 15 asciendan a la sub 17 y así, ¿no? De forma continua. El equipo femenil debe ser competitivo, debes tener el estadio, debes tener muchos. Y como dice el Piojo, actualmente en el fútbol de expansión, en la Liga de Expansión, habrá 4 o 5 equipos que cumplan con todas estas normativas para poder tener un ascenso a primera división. Si llega, imagínate que llega a ganar un equipo que no tenga nada de esto. ¿Cómo le va a hacer? ¿Va a vender la franquicia? ¿Va a llegar otro equipo? Entonces, o sea, tienen que asegurarse de todo esto. Y en eso tiene un punto el Piojo Herrera.
2: No, tiene un punto en varias de las cosas que dice. Uh-huh. Y lo que más me gustó es que este eufemismo de llamarle la Liga de Ascenso, la primera A, es la segunda división, como se le llama en todo el mundo. ¿Por qué hacernos bolas? Y, ay, no, van a sentir feo. Les vamos a decir Liga Expansión, Liga de Ascenso. No se vayan a sentir de segunda. ¡Son de segunda! ¡De segunda división!
1: Actualmente hay una categoría de segunda división y tercera división, Eduardo. Ya existen. Sin embargo, pues está mal nombrada. Realmente.
2: Esa de segunda debería ser de tercera.
1: Mira, te voy a decir algo. Ahorita que termina el programa, te sientas frente a tu computadora, escribes una carta, conectas estas inconformidades y se la mandas a la Federación Mexicana de Fútbol.
2: Se la mando desde aquí, Federación. Llamémosle a las cosas por su nombre. Está la primera división, donde juegan Pumas, América, de todos los equipos que conocemos. Y luego está la segunda división, donde juegan los equipos que medio conocemos, como el Correcaminos, el Zacatepec,
1: la UDG, Tapatío, Cancún FC.
2: Equipos que medio conocemos.
1: Tlaxcala.
2: Esa es la segunda división.
1: Tiene un equipo de expansión,
3: Cancún FC.
1: Si no lo sabía.
3: O sea, que yo ni sabía que existía eso.
1: Sí.
2: Bueno, los cancunenses bien que lo saben, ¿no? Y disfrutan de su fútbol.
1: Atlético Morelia, papá, el equipo.
2: El Atlético Morelia tiene ilusión de ascender a primera división algún día.
1: Ellos sí están certificados. Ellos sí tienen la capacidad, tienen las instalaciones y todo para poder ascender a primera división sin problema.
3: Ok.
2: ¿Y si te llamaran como director técnico, irías?
1: No, yo no soy director técnico, Eduardo.
2: ¿Y si te llamaran como portero, te pondrías a entrenar otra vez?
3: Nos ha mandado al carajo varias veces con lo de dirigir un equipo. O sea, no es la primera vez que Moisés nos manda al diablo con ese asunto. No soy director técnico.
1: No estudié para eso.
2: Pero pararte bajo los tres palos otra vez.
1: Técnico. Lo he hecho. Lo he hecho en ocasiones. Ahora con el equipo de Leyendas de América. Sí, pero no...
2: O sea, estamos hablando con una leyenda del América, güey. Ni más ni menos.
1: Bueno, bueno, eso lo sabíamos. Así se le llama al equipo, güey. No necesariamente no, si no todos eres, los que participan en este equipo son leyendas.
2: O sea, Enrique Borja es un imbécil junto a ti.
1: No, no, Cuauhtémoc, no, espérate. Blanco,
2: te besa los botines.
1: No, no, no, te estás sangrando la boca con esas declaraciones, Eduardo. No digas eso, por favor. Enrique Borja, por favor, de los ídolos, leyendas.
3: Ay, por favor, Eduardo.
1: Eduardo, por favor, no.
2: No son nadie esas personas al lado de Moisés Muñoz.
1: Son todo, son es que todo, son el americanismo en persona, personificado.
2: Hoy en la madrugada. Te pregunto esto porque hoy en la mañana se llevó a cabo la semifinal del Abierto de Beijing, allá en China, y no, la final, y la ganó ni más ni menos que Novak Djokovic a sus más de 39 años. Entonces,
3: esa final de Beijing a tu mamá le impresionó muchísimo, ¿no, Eduardo? Lo vio y te dijo, qué partidazo. Sí, no, o no. Según me contaste.
2: Sí, sí, sí. Mi jefa se levantó a ver el tenis.
3: A ver el tenis. Sí, sí.
2: Beijing hace cuenta. No, güey. Ya ni sé qué decir. Pero bueno.
1: Sí, no, no, no. Aprovechó muy bien ahí. Viste el arma ahí, estaquita, la preparaste.
3: Por eso estaba yo calladito, agazapado.
2: Agazapado.
3: ¿A quién le zorrajo esto en la gente? Ya sé, güey.
1: Sí, no,
3: alguno
1: no, no,
3: de llegó, mis dos interlocutores.
2: Una parte me da gusto porque quiere decir que me tienes más confianza a mí que a Moisés.
3: Es que,
1: no, porque yo no saqué el tema del tenis, güey. Fuiste
3: tú el
1: que sacó.
3: Se me hace feo estar hablando en esos términos. Tú ya sabes que esto no es personal, ¿no? A lo mejor Moisés se me puede molestar, güey. Pero bueno, Moisés, o sea, Beijing bueno, a tu entiendo. Mamá también le gustó. Beijing a tu mamá sí le latió, ¿no?
2: De los viejitos.
1: Fíjate que como a ella no le gusta el tenis, güey, entonces pues no.
3: No le gustó.
1: No,
3: a la mía
1: pasado.
3: No le gustó porque no lo puede ver.
2: ¿Tú qué
3: no,
2: sabes?
3: Ya.
2: ¿Tú qué
3: no,
2: sabes?
3: No lo puede ver, güey.
1: Ya, dejemos hablar de nuestras madres, por favor, y mejor hablemos bueno, de la Volpe, ¿les parece?
3: Ay,
1: Ricardo Antonio
3: horrible.
1: La Volpe.
3: De nuestras mamás a la Volpe, güey.
2: Está acá, ¿qué opinaba sí, a ver, tu mamá Ricardo, de la Volpe?
1: Ricardo Antonio
3: la Volpe. Me parecía grosero, apestoso, feo.
1: No, fíjense que mi mamá quiere mucho a Ricardo Antonio la Volpe porque él fue el que me llevó por primera vez a la selección.
2: Ah.
1: Él fue quien me debutó con la selección mexicana.
2: ¿Y si huele mucho a cigarro? Mucho. Porque se ve como apestoso.
3: Como grasoso.
1: No, fíjate que no, ¿eh? Sucio. O sea, sí fuma se bastante, pero no huele a cigarro.
3: ¿Por qué se ve tan sucio?
1: No lo sé, güey. No me parece. ¿Te parece ¿no? que wey, se ve sucio?
3: Sí, se ve sí, sucio, sí, así, como grasoso.
2: Se ve sucio, sí.
1: Órale, no, pues no, bigote, no todo, nunca puse atención nicotina. A eso, fíjense. Bueno, él habla y pide paciencia para Rafa Márquez, porque pues como ustedes sabrán, después de esta derrota horrible contra Estados Unidos, pues ya hay mucha gente que está pidiendo la cabeza del director técnico de la selección. Ya, habemos sí, otros que somos mucho más mesurados y que no opinamos lo mismo. Hay que darle tiempo a Rafa Márquez, apenas son 4 partidos amistosos, ni siquiera son oficiales.
2: Sí, o sea, por entonces, favor, pedir la
1: hay
2: cabeza.
1: Hay que tener paciencia.
2: ¿Tú quieres la cabeza de Rafa Márquez?
1: No, fíjate que no. No, lo para nada. Todo. ¿Tú,
3: imagínate
1: Eduardo?
3: La montada en tu sala.
2: Así yo lo apoyo.
3: Disecada.
1: No, gracias.
2: Sí. O la cabecita, nada más.
3: No me digas.
1: No,
3: pero
1: tampoco,
3: ya, de manija siquiera. De puerta. De manija de puerta de tu cuarto.
1: Ahora, si tú me dices que quieres de la mitad para atrás, o sea, bueno, solamente ya. El cuello, entonces? Es otra cosa, ¿no?
2: No.
1: Bueno.
2: Tampoco. No, pues Rafa está empezando. Vamos o sea, estos son amistosos. Entonces, claro. Esto, el resultado da igual ahorita, por favor.
1: A ver, tampoco es tanto como que da igual, no, porque también son juegos importantes, es donde tiene que ver Rafa Márquez con los jugadores con los cuales puede contar y de ahí va a ir armando su 11 titular para los partidos importantes, los partidos que sí cuentan, pero bueno, hoy por cierto juega México contra Chile en Los Ángeles, va a ser un buen partido.
2: Qué nervio.
1: Para que estén atentos, ahorita les vamos a decir a qué hora es el juego. Ahorita se los decimos en cuanto busquemos la información. Y bueno, será un partido importante. Será muy interesante ver qué es lo que sucede con este encuentro, porque le conviene mucho a la selección mexicana terminar esta serie de 4 encuentros con una victoria, ¿no? Porque hasta el después momento ha habido dos empates y una derrota. Entonces tendría que venir una victoria para de alguna manera pues estar un poquito más balanceados, ¿no?
2: Me parece que es a las 8:30 empieza la transmisión, a las 9 arranca el partido. México contra Chile.
1: El centro de México.
2: El tiempo del centro de México, sí.
1: Así es. Bueno, esperemos que le vaya bien a la selección de Rafa Mar. Pero escuchemos, por favor, a la Volpe, ¿no? Pidiendo esta paciencia para Rafa. Escuchemos, por favor, al técnico, ex técnico de la selección mexicana.
7: No voy por ahí yo. Yo creo de que voy más. ¿Qué captó él de los grandes entrenadores que tuvo? ¿Qué sistema le gusta y aplicar de los entrenadores? Eso sí, pero no me digas que grandes jugadores no fueron grandes técnicos. Bueno, ni voy a hacer nombre para no entrar en problemas.
2: Gracias. Adiós, La Volpe.
3: Sí, sí, a mí sí. Tampoco.

0: 8:30 de la noche, pero juegos a las 9 y media, dijiste.
1: No, 8 y media la transmisión, 9 arranca el partido. Entonces, a partir de las 8:30
0: arranca el juego.
1: Okay. Tenemos la transmisión por W Radio. No se lo pierdan. Ahí va a estar Alberto Lati.
0: ¿Los invitó?
1: Todo lo que necesitan.
0: ¿Los invitó Lati a la transmisión?
2: No.
0: ¿No? ¿No van a estar?
2: A esta no.
1: Uf, no, a esta.
0: Se la perdió.
2: A esta no.
0: A esa no. No, pues deberían estar ahí. Estaría chido. Una transmisión alterna. Una transmisión alterna. Ah, ok, ya no, yo no digo nada. Okay.
2: Te digo.
0: ¿Le van a hacer competencia a Lifetime? Hijos de su madre. ¿Eh?
1: No, todos, no, no, no, no.
2: Y nos la van a pelar. No, ya, ya, ya.
0: Vamos, ya veremos.
1: Las nalguitas a Lifetime.
0: No, no, no. Nosotros estamos tranquilos, güey. Estamos tranquilos.
1: Porque todavía
0: será bueno
1: no
0: hacer ahí una collab. No ahí. Como dice ahora la chaviza, una collab, ¿no?
2: ¿Qué es eso? ¿Un collab?
1: Échanos la collab.
0: Échenme la collab. A todos, por favor. Okay. Una colaboración, pues.
2: Bueno, ¿qué ¿no? más tenemos en el mundo de los deportes aparte
1: muchísimo.
2: De tus cosas horribles?
0: A ver, tengo collab. una última nota que me gustaría compartir con ustedes. ¿Ustedes se acuerdan del pibe Valderrama, ¿no? Este jugador ¿qué? Leyenda del fútbol colombiano.
2: Con un pelote mundialista, gigante.
0: Por supuesto. Sí, pero sí, sí. De los más reconocibles, él junto con Higuita. Yo creo que son los jugadores colombianos que más se pueden reconocer a nivel mundial.
3: No, güey, James Higuita, Rodríguez.
0: Arquero. Sí, pero James, bueno, tiene razón, James Rodríguez, sí, porque es mucho más actual, ¿no? Pero si hablamos de estos dos jugadores, yo creo que no existe un colombiano que le guste el fútbol que no conozca a cualquiera de estos tres jugadores que acabamos de mencionar. Bueno, el pibe Valderrama también tiene un historial, ¿no? De cómo vivía sus concentraciones con la selección de Colombia. Uh-huh. Y por qué el hecho de que muchos de sus compañeros de cuarto no lo querían como compañero de cuarto. En esta ocasión vamos a escuchar a Óscar Córdoba, portero también muy reconocido de la selección colombiana, que nos platica de por qué no querían tener de compañero de cuarto al pibe Valderrama. Escuchemos, venga, por favor, a Córdoba.
4: No, el pibe era muy estricto en su disciplina.
0: Sí.
4: Entonces el pibe a las 10 de la noche apagaba el televisor y se ponía el control remoto en el pecho. Para que nadie se lo quitara.
1: Para que el compañero no.
4: No
1: lo aprendiera.
4: No, con el pibe. Ay, no, póngame con el otro porque no puedo ver televisión hasta tarde. No puedo salir de la habitación porque se enoja. Entonces, no, dejen al pibe solo, mejor.
1: Que dejó a un compañero fuera de la habitación durmiendo una noche.
4: A Bondi Mosquera, sí, claro. Nos dejó adoptarlo. Porque llegó, eran las 11 de la noche, estaba jugando cartas. Cuando tocó la puerta, muchachos, déjenme dormir aquí porque el pibe yo no lo despierto porque no me echan de la elección.
1: Sí.
3: Bueno, eso está mejor que la historia que contaba Félix Fernández de compartir el cuarto con el Brody Jorge Campos, el inmortal, que
2: metía platos de pozole y
3: metía comida, dejaba un reguero y encima era sonámbulo y se le iba a sentar en su cama.
2: Además, a medianoche le sentaba a decirle quién sabe qué incoherencias en lenguaje Brody, oliendo a pozole.
0: ¿No le aplicaba el labial? Mira, no, con que no le aplicara el labial, era bueno, ese era, mira, era algo que hacía Jorge Campos.
2: El labial es terrible, güey.
3: Suena, no quiero saber qué era el labial.
0: Ya te lo estás imaginando y sabes lo que es.
3: Correctamente, es horrible, hijo de la mañana.
2: Bueno, damas y caballeros. Además, ¿nos has platicado cuando te lo aplicaron a ti, Moisés, y es horrible?
0: No, a mí no, nunca. Esa era una práctica
3: de antaño.
2: No sabes porque estabas dormido.
0: Esa era una práctica de esas épocas.
2: Te lo hicieron y estabas dormido, nunca supiste. Nunca supiste, Moisés, lo tuviste ahí. Ahí.
0: No fue contemporáneo mío, no, para nada.
2: Bueno,
3: pues, no nos queda otra más que decir, nació Popote.
2: Creció Manguera.
0: Y ya estuvo.
3: Gracias, mi querido Moy. Completísima, sensacional, como siempre. Se agradece. Deliciosa. Y se valora.
0: Gracias.
3: Y solo recordarles cuál será el top 10 del día de hoy. Se va a llamar El Buffet como el Sexo.
2: El Buffet como el Sexo. Mande lo suyo, arroba la corneta FM. Esa es la vía gratuita de este su programa, de su radio. Bueno, pues, velo bien, porque todo te lo vas a tener que tragar.
3: El Buffet como el Sexo. Bueno, pues no está como en las fotos, pero pues ya estamos aquí, venga, vamos a entrar.
2: Como en las fotos.
0: Sí, sí, sí. A ver, pásame una piernita para acá, otra piernita para allá, de espaldilla, y ahí te va el salpicón de cachete.
2: Y mi rebanada de pay de pelos, ya, ok, ya.
0: Oigan, muchísimas gracias, señores, una vez más por tenerme aquí, como dijo mi gran amigo sabio y purépecha Huangos, los dejo.
2: Gracias, si no Moisés, qué bárbaro.
3: ¿Qué le hacemos? Gracias. Volvemos a Roma la Corneta FM. Abrazo, mi querido Moy.
2: Abrazos, cuídense. Bye.
0: Bye, bye.
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2: La temperatura en la zona metropolitana de Puerto Vallarta es 32 grados centígrados.
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8: Del día de hoy, que se intitula El buffet como el sexo. Y está bien el buffet porque es todo lo que puedas comer, ¿no? Ah, no he abierto mi video. Ah, como ching, qué bruto. A ver, espérate.
9: Sí, no te veo. No, pero bueno, sí. Gracias a todas las personas que enviaron sus propuestas. Esta es la número 10.
8: El buffet como el sexo. A mí me gusta quedarme sin aire y sin poder moverme. ¿De plano? O sea, que sientes que vas a reventar. Fíjate que yo ya no puedo hacer eso, güey.
9: Me encantaba de chavo, güey. Así decir,
8: yo no puedo.
9: ¿Cómo estoy? No, ya no puedo, güey.
8: Como decía mi abuela, quedar empapuzado. Empapuzado. O sea, cuando estás empapuzado como un cerdo.
9: Empachado, güey. Así.
8: De, sí, no, yo si hago eso ya me la paso mal, güey. De hecho... Hace poquito en un viaje, además de todo un viaje que me costó una
9: lana, ahorita que
8: perdí puede. 2 días, güey. El día que llegué me atasqué acá y me trae esto y lo otro y lo de allá también.
9: O sea, diste un chilangazo, güey. Gastronómico.
8: Gastronómico, me enfermé, güey. Ah,
9: además de todo lo que te empujaste con esa comilona, ya me imagino.
8: No, te juro que fue la comida y me tuve que quedar un día entero.
9: Crudeando.
8: O sea, acostado en el... No, güey. Acostado y nada más me paraba yo para sacar
9: ¿Qué,
8: cosas.
9: ¿Qué comiste?
8: Descargando el camión,
9: ¿qué era? ¡Qué horror!
8: Es que me la supermastiqué, güey. Me comí una docena de ostiones. Foie gras. Después me comí un filete. O sea, un filete acá con salsa francesa pesadita, güey. Y después me tragué un postre, ¿cómo se llama esta cosa? Un creme brûlée, güey. O sea, hice el
9: con parisazo. Con 2 o 3 botellas de vino.
8: Una sola botella de vino, más oportitos al final y un coctelito.
9: No, suena tremendo.
8: Me pasé de Diana, güey, y ya estoy viejo.
9: Pero el foie gras no, el foie gras.
8: El foie gras es delicioso, lo siento.
9: Éticamente está muy duro echarse el
8: foie gras. Lo sé, pero estaba delicioso. Y me lo
9: otro día hablamos de eso. Vamos a la
8: que sigue. Y me lo voy a volver a comer.
9: Esta es la número 9. ¿Hay foie gras ético?
8: Pues no, güey.
9: Porque hay estas historias de que les meten un embudo en la boca a los gansos y les retacan comida para engordarlos.
8: Eso no es cierto de todas las granjas que tienen estos gansos. Foie gras nada más quiere decir que tiene mucha grasa el hígado. Y lo que tienen estos gansos sí es hígado graso, pero es por la alimentación. O sea, no es que les retaquen la comida a fuerza. Nada más tienen el hígado graso. O sea, sano no está el animalito. Tiene el hígado graso, pero de todos modos lo van a matar para sacarlo.
9: Dártelo en tu baguette.
8: Sí.
9: Bueno, esta es la número.
8: Es más, yo hago paté muy bueno. Un día hago un paté de campaña hecho en casa, me queda bueno.
9: Oigan, chicas del video, ¿no oyeron que era el 9? ¿Por qué ponen el 8?
8: A ver.
9: Sí, el buffet como el sexo. Ah, pues aquí ya probé de todo.
8: Necesito cambiar de locación. Ok.
9: Siempre lo mismo.
8: No, eso no, güey. Bueno, o eso sí.
9: ¿Qué?
8: No sé.
9: ¿Qué?
8: Es que o sea, acuérdate del rey, ¿no? Y el cardenal. Matrimonio. Acuérdate del rey y el papa. Que invitó un rey a un papa, no me acuerdo a cuál, a su castillo, y entonces le sirvió una cena opípara, deliciosa, súper generosa.
9: Faisán,
8: exacto, todo eso. Y al día siguiente, otra vez faisán y foie gras y vinos, delicioso. El tercer día lo mismo, hasta que le dijo, oiga, ya, no, no quiero comer esto. ¿Ya ve por qué le estoy proponiendo el asunto de que el divorcio sea posible en este reino?
9: ¿Quién quiere comer lo mismo todos los días?
8: Eso es una analogía muy fea, si ustedes quieren, pero muy barata, puede haber pasado al rey o a la reina.
9: Sí.
8: Al rey o a la reina, quien sea, güey, ni modo. La reina ya está harta del
9: mismo
8: salchichón.
9: Como está la del presidente Hoover, ¿no? En Estados Unidos, o no me acuerdo
8: quién era. Exacto, Calvin Coolidge.
9: Que le estaban en una granja, ¿no? Y le dicen a la pareja presidencial, estaba ahí la primera dama de los Estados Unidos, no, pues este gallo es capaz de fecundar, inseminar a 20 veces al día. Uh-huh. Ah, pues cuéntenle eso al presidente Coolidge, dice la primera dama. Y el presidente Coolidge pregunta, ¿y es siempre con la misma o con diferentes? No, pues obviamente con diferentes gallinas. Cuéntenle eso a la señora Coolidge, por favor.
8: Es que Coolidge, güey, la neta, muy mal.
9: Sí, que Coolidge. La que sigue es la número.
8: ¿Qué comía Coolidge? ¡Huevos de gallina!
9: Por el Coolidge es que quedó no esta anécdota.
8: Por el presidente, por favor, el presidente Coolidge. Por el presidente Coolidge. No por el Coolidge.
9: El Coolidge. Pues, ¿qué
8: bueno,
9: tiene?
8: Está bien. Bueno, ahí tienen. Vamos a la que sigue, que es la número
0: 8.
9: El buffet como el sexo. Por 500 pesos quedas satisfecho, te lo garantizo.
8: Qué bárbaro. Y con variedad también. Mira, tengo de esto y del otro. Y nada pesos. Se quita con penicilina. Vamos a la que sigue, que es la
9: pezones.
8: Número. No, 500, wow. Estamos hablando de 250. Muy bien.
9: Es correcto. Vamos a la número
0: 7.
9: Muy bien, chicas, le atinaron.
8: El buffet como el sexo.
9: Uy, mira. Hay pechugas con salpicón.
8: Pero yo las quiero preparar personalmente. Así no sé quién las preparó. No,
9: ya traen salpicón del chef. Así exacto. Te la comes.
8: Y así viene ya. El salpicón de la casa. Ok. La que sigue es la número
0: 6.
8: El buffet como el sexo. ¡Nos me corrieron por atascado! Ops, todavía cabía más. Ni modo.
9: ¿Te gustan esos lugares de todo lo que puedas tragar?
8: Fíjate que no, y no, porque pues luego no es luego, de gran no es calidad lo que te sirve.
9: No, exactamente, ahí está el problema. Hay lugares donde sí.
8: Hay buffets
9: que saber
8: donde...
9: ¿Dónde?
8: En los buffets generalmente te puedes servir las veces que quieras, de todo lo que quieras. Uh-huh. A mí, ya les dije al principio del programa que el buffet no es lo mío. A mí me gusta ordenar a la carta y que me traigan mi comida. Por eso estoy pagando
9: un restaurante. Párate a ver lo que hay en el buffet.
8: No quiero, güey, quiero que me lo traiga un mesero o una mesera. A la CAF me gusta muchísimo más. Pero bueno, vamos a la que sigue, que es la número
0: 5.
8: El buffet como el sexo.
9: No, pues esta coliflor ya está pasada.
8: Está agria. Y además se enfrió y huele feo. Que no.
9: ¿Ya viste la cola aguada? No, es así como...
8: Cola aguada, es chucrut.
9: Chucrut.
8: El delicioso.
9: Sauerkraut.
8: Sauerkraut. Kartoffel. Y Schweine. ¿Cómo? ¿Schweinfleisch? Bien flesh, que es como era así, algo decir? Así, ¿no? Es carne de cerdo, Schweinfleisch.
9: Fleisch, Schweinfleisch.
8: Schweinfleisch.
9: Muy bien.
8: Por favor,
9: bitte.
8: ¿Bitte? Sí, bitte.
9: La número
0: 4.
8: Alemán con acento ñero, ¿bitte? Me gusta.
9: El buffet como el sexo. Yo, la verdad, prefiero pagar por la variedad.
8: De plano.
9: Pues qué cree, ya sacaron la almeja y le dejaron puro camarón, caballero.
8: Pero si quiere le disparo unos ostiones. Los pongo yo, de veras. Bueno, la que sigue es la número
0: 3.
8: Ay, el buffet como el sexo. Pues para evitar la contaminación cruzada, primero cómete lo que está enfrente y después te comes lo de atrás.
9: ¿Qué?
8: Sí.
9: ¿Qué es la contaminación fíjate. Cruzada?
8: Pues de alimentos, a lo mejor te comes primero lo que está atrás y luego te comes lo de enfrente y te llevas algo de lo que estaba atrás a lo de enfrente y no debes de hacer eso.
9: Y ya entendí.
8: O sea, por sabor.
9: Número. Por sabor, nada más.
8: Nada más. La que sigue, chicas.
0: ¿Dos?
9: El buffet como el sexo. ¿Sabes qué? Yo voy a pedir una rusa. Ando de antojo.
8: Yo te mezclo la ensalada. Ok.
9: Pero cuidado porque puedes terminar vomitando, ¿eh?
8: Híjole, de plano, así de fuerte está el...
9: ¡Ay, qué jugosa se ve la carne!
8: Échame una pierna aquí y la otra acá. Ok, la que sigue es la número...
9: Aprovecha, porque no te lo vas a poder llevar a casa.
8: No, eso sí está mal visto, si van a un buffet no se lleven...
9: No se lleven nada comida. A casa. No. El buffet como el sexo. No, es para comer ahí.
8: Ahí,
9: y exacto. Nada más. El buffet como el sexo.
7: mira, papá, prueba, qué rico.
8: No, no, no. No. Papá, mamá, prueben esto, está delicioso. Esta papaya está fresquísima. Qué feo. Papá y mamá, los dos.
9: La voy a preparar con la lechera.
8: Qué bárbaro. O con el lechero.
9: Para que la disfruten mejor. Más, papás.
8: O con el lechero.
9: Con el lechero.
8: Bueno, ¿saben qué?
9: La
8: ya
9: lechera,
8: estuvo bueno.
9: La lechera, la leche.
8: Sí, la leche condensada.
9: Me da leche condensada.
8: Como Miguel Bosé.
9: Miguel Bosé, confúndelos.
8: Con leche Nestlé.
9: Gracias, nuevo. Estuvo oportunísimo ese.
8: Bueno, ¿saben qué? Ese... Ya estuvo bueno. Suficiente. Gracias. No más. No más. Se acabó. Gracias de verdad por su atención al presente programa. Gracias por el rating de ayer en ¿Qué Importa? Los esperamos en la noche ahí en Imagen Televisión.
9: Puede estar aún mejor.
8: Hoy es martes, ¿no? Nuevo.
9: Es martes. Señor, de estreno en la corneta extendida.
8: ¿Qué vamos a estrenar?
9: El nuevo va a dar el anuncio oficial de lo que estrenamos hoy en la corneta extendida.
10: Vinieron unos chavos, unos ahí chavillos, ¿no? Que están empezando, empezando, ¿no?, esta onda, ¿no? Que se llaman Slobo y Ricardo Pérez.
8: ¡Eso! El día de hoy estrenamos.
9: Finalmente.
8: El episodio de la corneta extendida.
9: Amo a estos carnales, la verdad. Cómo gocé.
8: Son grandes.
9: Como cada vez que los he visto, de verdad, son divertidísimos. 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
8: ¿Saben qué?
9: ¿En qué
8: me
9: lugar?
8: Gustó. En el número uno, por supuesto. Me gusta la idea de que lo escuchen porque hablamos de los límites del humor. Hablamos, estos señores de verdad arriesgan, nosotros hacemos lo propio. Estamos buscando todos, creo yo, el hasta dónde y cómo hacer mejor humor para todos ustedes.
9: Ellos entonces, lo definieron muy bien. Me gustó lo que dijeron.
8: Sí, sí, a mí también. Pero vale no, la pena no adelantes. Escuchar a Slobo,
9: no
8: adelantes.
9: Y a Ricardo. No,
8: se
9: no,
8: puso
9: no,
8: bueno.
9: Nada más dije que me gustó.
8: A mí también me gustó. Creo que a Slobo le gustó. Creo que a Ricardo le gustó. Creo
9: oye,
8: que a nosotros
9: Slobo
8: nos gustó.
9: Últimamente, ¿no? ¿No viste con
8: es que ese bigotito acá como de Freddie Mercury. Muy bien,
9: no,
8: güey.
9: Oye, está sabrosísimo, güey.
8: Exactamente. No ¿cómo, que ¿cómo dijo que era Ted Grasso? Muy bien, pero ya está más flaco además, güey, cada vez está
9: muy bien,
8: más
9: sí.
8: Delgadito, muy bien.
9: Y bueno, Ricardo también sensacional, como siempre.
8: Así es.
9: Un hombre feliz, bueno, pues, eso me gusta, los dos
8: se la pasan bien,
9: que la gozan.
8: Se la pasan bien.
9: Bueno, pues eso es en Amazon Music y nos vemos en la noche allá en Imagen Televisión y creo que es hora de cerrar el hocico, ¿no? Y abrirlo solo para
8: momento.
9: Tragar.
8: Llegó ese bello momento en el cual dejo de oírme
9: y no
8: asquerosa
9: corneta.
8: Y estúpida voz diciendo tarugadas. E imbecilidades. Bueno, muchísimas gracias a todos, de verdad.
9: Nada más una última que acaba de llegar. Mandó Gerardo Vázquez. El buffet como el sexo. ¡Ah, me sacaron por meterle el dedo a la dona!
8: Si es que eso no se hace en los buffets. Si vas a meter el dedo, métetelo en la rosca. Bueno, nos vemos luego.
9: Bye.
8: Hay unos videos. Besos. ¡Mua!
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20: La temperatura en la zona metropolitana de Puerto Vallarta es 32 grados centígrados.
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3: La temperatura en la zona metropolitana de Puerto Vallarta es 32 grados centígrados.
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3: La temperatura en la zona metropolitana de Puerto Vallarta es 32 grados centígrados.
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Vámonos. Muy buenas tardes, tengan todos ustedes. Bienvenidos sean a través del 91.1 en los 40. Yo soy Jessica Sánchez, transmitiendo completamente en vivo en esta rica y deliciosa tarde de martes. Ya estamos más que listos para acompañarte el día de hoy, porque tenemos, además de la buena música que el señor José será el encargado de ponérnosla, tenemos también mucho cotorreo y tendremos grandes cosas para disfrutar. Ya se nos va la señorita Vane, pero nosotros apenas llegando, así que te deseamos buen provecho a ti que vas regresando de comer, que van entrando otra vez a sus labores, aquellos que ya salieron de trabajar, que ya terminaron sus clases, que ya terminaron con sus actividades, sean todos ustedes bienvenidos. Quédate porque más adelante vamos a tener la complacencia del día de hoy en Dale Play. ¿Qué canción quieres escuchar? Aquella del recuerdo, aquella canción bonita, ¿cuál tienes ganas que te pongamos el día de hoy? Vamos a andar de buenas complaciendo, así que ponte en contacto. Además de eso, ¿sabías por qué? Aunque los árboles y las plantas se ven verdes, ¿cambian de color? ¿A qué se debe? Bueno, llegó el otoño y vamos a empezar a ver eso, así es de que lo vamos a platicar. Y también queremos chismecitos. Si tú tienes a alguien que quieras balconear el día de hoy, escuchamos, pero no juzgamos, pero también nos encanta el chismecito, así es de que compártelo con nosotros. Al WhatsApp 322-22-543-79. 322-22-543-79. Yo soy Jessica Sánchez. De esta manera comenzamos a través de los 40, la radio de los conciertos.

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1: Es correcto, las cosas que a veces ni siquiera nos explicamos, pero que suceden en el mundo. ¿Alguna vez te habías preguntado por qué las hojas de los árboles y las plantas tienen muchos colores, aunque a simple vista sean solo verdes? Pues eso es lo que está pasando en este otoño, y como este, todos los otoños viven esta transformación. Y es que si te habías preguntado por qué los árboles se pintan de amarillo, naranja, incluso rojo durante el otoño, no es magia, es ciencia. Y es que durante la primavera y el verano, las hojas son verdes gracias a la clorofila, este pigmento que les permite aprovechar la luz del sol para producir su alimento. Pero cuando los días se acortan y las temperaturas van bajando, los árboles comienzan a prepararse para lo que va a ser el invierno y dejan de producir tanta clorofila. ¿Y qué pasa entonces? Pues aparecen los colores que estaban escondidos. Y es que los pigmentos amarillos y naranjas siempre estuvieron ahí, mientras que los tonos rojos pueden producirse durante el otoño, que hacen ver maravillosos a muchos árboles. Finalmente, pues te das cuenta que muchos árboles empiezan a dejar caer sus hojas, y esto es para ahorrar energía durante los meses de frío. Así que la próxima vez que veas un paisaje otoñal, recuerda, la naturaleza no cambia de colores, simplemente nos deja ver los que tenía ocultos. Esto es ciencia y en verdad está de no creerse. Esta es la Nota 40, quédate conmigo, yo soy Jessica Sánchez a través de los 40, la radio de los conciertos en el 91.1.

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3: La temperatura en la zona metropolitana de Puerto Vallarta es 32 grados centígrados.
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3: Así es, llega el clásico de los 40 y es que vamos a regresar algunos añitos en el tiempo, nada más como unos 23 años. Vayan haciendo memoria, ¿qué canción sonaba hace 23 años? Yo soy Jessica Sánchez, ya son las 4 de la tarde con 35 minutos. Oye, a ti que me estás escuchando, la primer persona que mande un WhatsApp al 322-2254379, la vamos a complacer con la canción que nos pida. 322-2254379. Dinos qué canción quieres escuchar el día de hoy y aquí el buen José José se va a encargar de ponerte tu rolita más adelante en Dale Play. Mientras tanto, llegamos a los clásicos de los 40 y te decía que vamos a regresar solamente 23 años en el tiempo. ¿Quién no cantó esa canción que nos ponía el corazón roto? Y es que todos tuvimos el corazón roto cuando menos una vez en la vida. La Oreja de Van Gogh lanzó su canción Rosas como parte de su álbum Lo que te conté mientras te hacías la dormida. ¿Recuerdan este álbum?

26, porque Rosas ha superado los más de 1,000,000,000 de reproducciones en Spotify, convirtiéndose en una de las primeras bandas en conquistarlo del mundo en español. ¿Y qué ha pasado con la oreja de Van Gogh desde entonces? Después de la salida de Amaia Montero en el 2007, la etapa de Leily Martínez fue un proceso, pero después regresa Amaia Montero como vocalista a su nueva etapa, donde la oreja de Van Gogh dio todavía algunos éxitos más. Hay canciones que nos siguen recordando esos bellos momentos y esos desamores del pasado. Hay amores, desamores, y aunque se vayan, se quedan para siempre en canciones. Así que te invito para que le subas. Esto es La Oreja de Van Gogh en los clásicos de los 40 y se titula Rosas.

13 minutos antes de que nos den ya las 5 de la tarde a través de los 40 en el 91.1. Yo soy Jessica Sánchez. Empieza a mandarnos tu WhatsApp y dinos para quién es tu canción del día de hoy. Estamos en la hora de las complacencias. Bueno, estamos a unos minutos de entrar a la hora de la complacencia, así que dale play y dinos para quién es la rola que quieres el día de hoy. Mándanos tu WhatsApp al 322-2544379. 322-2544379. Saludos a nuestra querida Vane, que por ahí ya nos pidió la primera complacencia. En un ratito más te la vamos a poner, mi Vane, pero queremos que lleve dedicatoria, Vane, si no, no vale. Si no, no vale. Ándale, confiésanos, ¿quién es el amor de tu vida? O tu peor es nada, tú dinos. No importa, al cabo aquí escuchamos, no juzgamos. Cuéntenos un chisme, cuéntenos qué está pasando en este martes allá afuera en la vida. ¿Qué están haciendo? Que por cierto, hablando de escuchamos, no juzgamos, dice, quiero chismear que hoy es cumple de mi amiguito Bruno y de mi bebé Ángel. O sea, estamos de fiesta. Doblemente de fiesta, señora Elena Montión, te mandamos un abrazo, amiguita. Qué rico que estés de fiesta. Seguir usted festejando, usted que puede. Así que usted como ella, mándenos su chismecito del día de hoy. Saludos para Bruno, te mandamos un beso y un abrazo. Y al buen Angelito, que ya de Angelito ya no le quedó nada, ya es un angelote, ya está regrandote. Así es de que muchísimas felicidades a los cumpleañeros. ¿Tú quieres chismearnos algo? ¿Qué esperas? Mándame tu WhatsApp. 322-2544379. Recuerda que en Facebook nos encuentras como Global Music 91.1 y en Instagram nos encuentras @91.1Vallarta. Quédate con nosotros, vámonos con más musiquita. Yo soy Jessica Sánchez, estás en Los 40, la radio de los conciertos.

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3: La temperatura en la zona metropolitana de Puerto Vallarta es 32 grados centígrados.
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0: Ya a las 5 de la tarde con 7 minutos y llega Mijares super renovado. ¿Qué tal con esta rola, Me encanta. Así o más disponible uno. Bienvenido, estoy con todo lo que quieras, como se te antoje. Aquí estoy, nomás dime que sí. 5 de la tarde con 7 minutos. Yo soy Jessica Sánchez a través de Los 40 en el 91.1. Señores, llegó el momento de darle play. ¿Quieres escuchar alguna rola en especial? Este es tu momento. Mándanos un WhatsApp y dinos qué canción quieres escuchar, porque el buen José se va a encargar el día de hoy de complacerte con esa rola. Tenemos solamente 30 minutos para complacencias, así que de una vez manda tu WhatsApp al 322-22-543-79. 322-22-543-79. Recuerda que en Facebook nos encuentras como Global Music 91.1, en Instagram arroba 91.1 Vallarta y en el WhatsApp al 322-22-543-79. Yo soy Jessica Sánchez. Vámonos con una complacencia, la primera de la tarde para mi querida Vane. Esto es La Factoría y esto dice... ¿Cómo se llama la rola? Perdóname. Yo dije, ¿me está pidiendo disculpas? ¿Qué hiciste, Vane? ¿Qué hiciste? Ahora es con Perdóname. Esto es La Factoría. Dale play.
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0: Las 5 de la tarde con 17 minutos y así de romántico nos estamos poniendo en este martes. No, señores, así no funciona esto. Tenemos que ponerle intensidad a esta tarde, pero bueno, recuerda que es tu momento. Es momento de que tú le des play, así que tú pídenos la canción que quieras escuchar en esta tarde. Comunícate y manda un WhatsApp al 322-22-543-79. 322-22-543-79. Mientras tú nos sigues pidiendo tus canciones, don José José, ¿ya tiene lista la rola que va a poner cara a cara el día de hoy conmigo? A ver, ¿cuál va a ser tu apuesta esta tarde? Para que empiecen los votos, que nos vayan diciendo. A ver, a ver. Porque tenemos dos super canciones. ¡Ay! Ese es un golpe bajo, José José.
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0: Con esa rola me vas a ganar, José José. No se vale. A ver, pero ahí les va la mía. Ahí les va mi apuesta. A ver quién. ¿Quién tiene más votos? Tienen 20 minutos para votar. Por la de José José, mis ojos lloran por ti, que nos acaba de poner. Yo me voy a ir con...

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Señores, es momento de votar. Díganos cuál es la que quieren escuchar esta tarde. 322-22-543-79. Mis ojos lloran por ti. ¿Y esta cómo se llama, amigo? El ciclo de amor. Ay. ¿Cuál de las dos se les antoja? Que empiecen los votos. 322-22-543-79. Este es el cara a cara. Mientras seguimos con las complacencias, dale play porque vamos a poner una canción dedicada para el esposo de Jenny, el señor Juan, que le mandan a decir que lo quieren mucho y que le dedican la canción de Niga, te quiero. Tenemos por ahí otra complacencia también muy especial para el buen Edgar, que viene con una canción de Molotov, No me llamen cerdo. Como que todo mundo se anda proyectando hoy, ¿eh? Todo mundo anda pidiendo las rolas que quieren. Lo que sienten, le están sacando desde lo adentro de su corazón. Y una para la señorita Carla, de Pito Pérez, Mi Lupita. Oye, qué buena rola. Vamos a tener una excelente tarde, pura buena música a través de Los 40, la radio de los conciertos.

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3: La temperatura en la zona metropolitana de Puerto Vallarta es 32 grados centígrados.
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Las 5 de la tarde, ya con 35 minutos a través de Los 40 en el 91.1. Yo soy Jessica Sánchez. Gracias por seguir con nosotros en la frecuencia. Señores, andamos hoy de una de buenas, complaciendo gente. Andamos mandando saludos. Saludos para Carla, que nos está por acá mandando su votito para la canción de Círculo de Amor. Te acabo de empatar, amigo. Te acabo de empatar porque el buen Robert dijo: vamos a apoyar a mi amigo, a lo mejor. Él quiere dedicar esa canción a alguien y no se anima, y es su manera de expresarlo y quiere decir: mis ojos lloran por ti. Entonces ponos las rolitas, porque este es el cara a cara, y tú que me estás escuchando vas a decidir qué canción es con la que vamos a cerrar el programa el día de hoy. Ahí te va, la propuesta del señor José José es... Pero ponos donde revienta. No me sabrá el Padre Nuestro, pero ¿qué tal esta rima, eh?

11 minutos antes de que nos den ya las 6 de la tarde. 11 minutos antes de las 6 de la tarde. Yo soy Jessica Sánchez y ya para despedirnos vamos a cerrar este duelo, el cara a cara entre el señor José José y su servidora, donde yo había puesto sobre la mesa mi bella canción de Círculo de Amor y el señor José José me tiró a matar con un clásico que sin duda... una mala jugada, ¿eh? No, no, no, eso no se vale, señor. Mis ojos lloran por ti. Un clásico del reggaetón romántico y del rap en español, lanzada nada más y nada menos que en 1996 por el cantante puertorriqueño Big Boy, quien lleva por nombre Gustavo Roy Díaz. Esto fue en colaboración con Ángel López, vocalista del grupo Son by Four. Esta canción, que fue todo un reto tecnológico innovador para esos años, o sea, hace 20 años estamos hablando, ¿cuál 20? 30 años de esta rola. O sea, yo ya iba en la secundaria, pero ese es otro tema, luego platicamos de eso. Una innovación completamente para la época al combinar la base del rap de los inicios del reggaetón con el underground de la balada romántica, donde lograron esta fusión que sin duda a todos nos ha hecho cantar. Pero la pregunta aquí es, ¿para quién va dedicada esta canción, señor José José? Porque fue rotundo el gane que le dieron y todos lo hicieron porque quieren saber para quién va dedicada. Dice él que la persona ya sabe, a quien lo dejan visto. Así como la canción, sus ojos lloran también. No nada más van a llorar los ojos de Son by Four en este momento, sino también los ojos del señor José José en esta tarde a través de los 40. Yo soy Jessica Sánchez y ya lo escucharon ustedes. Cerramos este cara a cara con Mis ojos lloran por ti. Esto fue Los 40 a través del 91.1. Nos escuchamos mañana en punto de las 4 de la tarde con más música para ti. Que tengas un excelente tarde. Y si tienes lavadero, ahí la vemos. Hasta mañana. Suele.

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3: La temperatura en la zona metropolitana de Puerto Vallarta es 32 grados centígrados.
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